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3: Son las 5 con un minuto, 37 grados la temperatura. Por aquí me piden la canción de Alice Cooper. Yo nunca lloro. Con mucho gusto, Margarita Zazueta. Reportándose vía WhatsApp. Dice Tere Domínguez, Gloria Gaynor, I love you, baby. Claro, Tere Domínguez, esas son de Las Caras, ¿no? Si la pide Tere Domínguez, seguro son canciones de Las Caras. Dice otro mensaje, buenas tardes a los dos amigos, ya están disfrutando su programa, Mario Alonso Muñiz y también Marco Antonio Díaz, un saludo muy cordial que les enviamos a ellos, siempre, todos los domingos nos acompañan ahí en la calle 25 y Calzada García López. Dice otro mensaje, disculpe mi nieta, ya entró desde hace 2 semanas. Ah, bueno, ya entró al ITG hace 2 semanas. Ah, bueno, lo que pasa es que como son de primer ingreso, ellos llevan un curso propedéutico, se llama propedéutico. Es para ver cómo vienen pues los muchachos jóvenes de la prepa. Pues ya ve, unos vienen del Cebatis, otros del Sed del Mar, otros del Cobay. Entonces, para ver cómo vienen y más o menos nivelarlos, ¿no? Es la idea de esos cursos. Sí, hace 2 semanas entraron al curso propedéutico en el Tecnológico de Guaymas. Un saludo. Dice, a ver, otro mensaje. Nunca falta gente inquieta, dice. Ah, bueno, muy bien. Ok, mi amigo, vamos a buscar su canción con mucho gusto. Gracias por continuar con nosotros. Fíjese que Rod Stewart, pues suspendió su gira, incluso lo traía su gira artística a México. Ahora, la primera quincena de septiembre, creo que era el 9 o 10, 11, 13, por ahí, esos días. Iba a presentarse en Monterrey, en Guadalajara y Ciudad de México. Rod Stewart, a sus 81 años de edad. 81 años tiene de edad. Bueno, va a suspender el resto de su gira internacional luego de someterse a un procedimiento quirúrgico. Le colocaron un dispositivo coronario, un stent, acá en el corazón. Entonces, debido pues a lo delicado de esa operación quirúrgica en el corazón, se trata pues que el señor pues va a tener que guardar reposo absoluto. Y ya no podrá continuar la gira. Era una gira de despedida. One Last Time. Así se llama su gira. One Last Time. Se sometió a esta operación quirúrgica. Le colocaron un stent acá en las coronarias. Entonces se cancelaron varias presentaciones. Eso lo confirmó su representante artístico hace apenas 3 o 4 días. Stewart canceló, por ejemplo, la presentación el martes en el Rocket Arena de la ciudad de Cleveland. También seguía hoy domingo, tenía un concierto en Cincinnati. En Cincinnati, en el River Bland Music Center. En este recinto, pues es donde iba a presentarse hoy domingo. Y también canceló las fechas que tenía programadas en la agenda para principios del 2027, incluida 2 fechas en Las Vegas, Nevada, y otra presentación más en San Diego, California. Tras una evaluación médica adicional, Rod Stewart se sometió con éxito a un procedimiento rutinario de colocación de stent coronario. Los médicos están satisfechos por su recuperación. Se encuentra muy bien y retomó algunas actividades diarias normales, dijo su publicista en un comunicado. El cantante continúa, sigue los consejos médicos y tomará unas 4 semanas para recuperarse y recuperarse de plena forma física antes de regresar a los escenarios. Esto significa que no podrá continuar con las fechas actuales de su gira. Como le digo, aquí en México tenía la agenda para presentarse en Monterrey, en Guadalajara y en México. Rod Stewart es ganador de muchos premios y con su característica voz ronca, pues ya es toda una leyenda, ¿no? Ha vendido millones de discos. Vamos a tener esta canción, a ver si la recuerdan. No creo que la vayan a recordar, pero con mucho gusto las proyectamos en la voz de Rod Stewart. Así se ponen sus conciertos.

Muy bien. Este sí que puede ser llamado un rock star. A los 81 años, el señor. 81 años. Imagínense. Sí, son los que en otra época se decían es un monstruo de la música. Es un monstruo del rock. Efectivamente. ¿Dónde está mi amigo? ¿Cómo se llama? Reich. Jesús Reich Cervantes. Es su ídolo. Rod Stewart. Es un monstruo del rock. Y fíjese, 81 años. Sí, pues a esa edad, imagínese. Sí, le pusieron un stent en el corazón y por eso suspendió su gira internacional. Una gira que lo traía a México en la primera quincena del próximo mes de septiembre. Quedó cancelado. Ahí los que tienen boleto para su concierto, pues pónganse en contacto con la compañía que promovió el concierto. Sin duda alguna es esta compañía de Televisa. ¿Cómo se llama? Ocesa. Vamos a continuar, amigos. Son las 5:11 aquí en el programa Oldies 105.

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Los famosos cuates. Ay, el escuadrón antilluvias. Han de estar contentos, ¿no? Porque ni ninguna probabilidad de lluvia hoy y mañana. Nuestros amigos, los cuates, por ahí, en compañía de Nico, un saludo. Me escuchan aquí por la calle 8. Muchas gracias por sintonizarnos en el programa Oldie 105. También un saludo, me dicen, para Luciana Arana. El viernes fue su cumpleaños, todo el fin de semana, celebrando pues a lo grande con su familia. Muchas felicidades, Luciana Arana, por su cumpleaños, de parte de toda la familia y sus seres queridos. Vamos a continuar con más música. Me piden una canción con John Lennon. Por supuesto, a nuestro auditorio que nos escucha acá en el sur de la ciudad, en la colonia Independencia. Vamos a complacerles con mucho gusto aquí en el programa de hoy. Son ya las 5:24.

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Saludos para Elico y los cuates del Escuadrón Antilluvias. Un saludo cordial, me acompañan ahí por la calle 8. También estamos enviando el saludo para Noemí, está de visita procedente de Tijuana. Viene aquí con su mamá Leti, a sus hermanos Edwin, Luis y Samantha. Un saludo cordial para todos acá en la colonia Golondrinas. Un saludo muy cordial. Feliz estancia en el puerto, Noemí, que la pases bonito acá, recorriendo las calles del puerto de Guaymas. Saludos también me dicen para... Pero no me dijiste, a ver, la sobrina, a ver. Dice, mis sobrinos más pequeños entran el día 24 de agosto al ITH de Hermosillo. Uno va para ingeniero industrial. Oh, muy bien. Otra sobrina que está haciendo las prácticas de ingeniero industrial y ya en diciembre se gradúa. Uy, puro talento tienes, mi amiga Tere. Puros sobrinos talentosos, estudiosos. Un saludo para todos ellos, ¿eh? Felicidades. Dice por acá otro WhatsApp. Dice, buenas tardes, mándale saludos al señor Manuelito Cota, de parte de una admiradora suya. Manuel Cota, que escucha por la calle 25. Un saludo de su admiradora secreta. También un saludo para los dos amigos, Mario Alonso Muñiz y Marco Antonio Díaz. También nos acompañan aquí en el sector de La Muralla. Por ahí Margarita Zazueta nos pidió este tema, Yo Nunca Lloro.

Escuchamos este éxito en la voz de Alice Cooper. Yo nunca lloro. Son exactamente las 5:39 aquí en el programa Oldies 105.

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Bien, continuamos. Otra de las canciones que nos pide Francisco Cota el día de hoy. Con mucho gusto vamos a complacerles una canción a cargo del grupo Foreigner. Algo bonito, disfrutando Oldies 105.

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vuelvan a sintonizarnos. Muchísimas gracias. Felicidades, Luciana Arana, por su cumpleaños. Muchas felicidades de parte de sus papás, que la quieren mucho. Y a todos los festejados el día de hoy, también síganla pasando bonito. Más adelantito llega por acá la tremenda Anaí Ríos. Vamos a dejarlos con este tema que me han pedido. Se llama Piano Man.

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0: 6:26. Buenas tardes, Guaymas.
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0: Hello. ¿Cómo andas? ¿Cómo andas? Hermoso puertísimo de Guaymita, Sonora. Oye, espero que andes de lo mejor. ¿Qué te encuentres? Pues muy bien, ¿verdad? ¿Qué más te puedo decir? ¿Qué más te puedo agregar que no te haya dicho, no? Ya sabes el verbo que te voy a aventar. Bajo los micrófonos de la XHBQ, te saluda la tremenda. Oye, pues nada, ¿no? ¿Me extrañaste o no me extrañaste? ¿Qué andas haciendo? Platícamelo todititititititito, mi amor. Yo por acá, pues te saludo desde la calle 25, número 20, Alto. Que truene el tacón, mi amor. Que truene machín, ¿eh?
2: Ya tomaste café.
0: Oye, pues nada, si andas chupando, andas haciendo lo que andes haciendo, te digo buenas tardes. Oye, ¿qué más te puedo decir? Empalme, Sonora, no te me quedes atrás. ¿Qué andas haciendo? Tremendo, tremenda. Permíteme acompañarte, por favor, a lo largo de 4 horas, ¿ok? 4 horas te voy a estar acompañando con buena música, puras tercionas terciadas. Domingo familiar, domingo 16 de agosto del 2026. Venimos ready, venimos, ¿qué? ¿Qué dijiste, tremenda? ¿Qué es eso? ¿Un cursito de inglés? Nada por ahí. Ay, no, espero que andes excelentemente bien por acá. Yo ando contenta, ¿eh? Andamos contentos. ¿Tienes cumpleañero? ¿Andas celebrando algo? ¿Andas haciendo algo importante? Pues órale, échamelo para acá porque lo felicitaremos y también te acompañaré en todititas tus alegrías, ¿no? De aquí no nos vamos hasta que nos vamos, oiga. Nos vamos hasta las 10 de la noche. Hasta las 10 de la noche. Oye, pues, ¿qué te parece? Vámonos para remangarnos machín, rin, rin. Hay que abrir cancha con Cornelio Vega y su dinastía. Suena. Y como yo pago el baile, pues yo digo, ¿quién baila primero, no? Me lo gano de locutora, oiga.

con cariño por Monterrey esta noche. Ese grito de la Sultana, quiero escucharlo. ¡Sí!

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Chamacos, esta dedicatoria va para mí, va para mí. Para la tremendísima Anaí Ruiz, de parte de su incógnito, el amor de su vida. Uy. Ahí le va, mi amor, hasta donde quiera que ande, ¿no? Muy lejano. 6:42, escuchas Terce de Reyes con la tremenda.

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Ay, papel. Ay, cariño, no hay cariño. Oiga, 6:53 PM. Se nos va Palamari López y el tremendo Marcos Castro. Hasta la calle 25, mi amor. Irá, chúpale.

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7: Épale, 7 de la tarde con 4. Se nos va para el tremendísimo bebedor por allá en los mortales, ¿eh? Ese milagro, chamaco. Que no tenía celular, dice por acá, tremendo Martín, el bebedor. Dije, oye, pues, ¿qué hice, no? ¿Qué pasó? Que ya no me hablan los chamacos. No tenía celular, hombre. Dije, y capaz que la regué, ¿no? Cuando me metí hasta la cocina, hijo de la quijurria. Nos piden Sergio y el Chaca para toda mi raza por allá de los mortales. Buen provecho, ¿eh? Los mejores tacos de toditito Guaymas, Sonora y el mundo. Vámonos ahí. Sergio y el Chaca, truena macizo por la 105.

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6: Vámonos ahí, la tercia encantada, qué bárbaro. Se nos va el tremendísimo Rosendo Cantú, por allá la Héroes del 13 de julio, ¿eh? Ahí está, pariente, el culichi de Sonora, suena con Fabián Gómez.

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¡Aló! ¡Ay, Diosito Santo! 7:54. Continuamos en La Mamá de Todas. ¿Qué te puedo decir, eh? Se me pasó la temperatura, chamacos. 37 grados centígrados para nuestro bello puerto de Guaymas. Mínima de 31, máxima de 38. Se nota que es agosto, ¿no? ¡Uy! ¿Cómo te la estás pasando, Guaymas, Sonora? ¿Qué andas haciendo? ¿Qué rollo? ¿Qué huele? ¿Qué huele? ¿Qué huele? ¿Qué qué? ¿Sándwich? ¡Órale! 7:55. ¿Qué vamos a hacer, eh? ¿Qué vamos a hacer? Vamos a cantar esa que dice un lobo domesticado. ¡Domestique ese lobo, compadre! Oye, no, pues nada, para el tremendo Marcos Castro, ¿no? Tú, tremenda Mari, domestíqueme ese lobito, porfa. A punta de tecate, ¿no? A punta de tecate o a punta de chanclazos, oye. Cualquiera de las dos está súper, súper bien. Oigan, chamacos, ¿qué les estaba diciendo? Hola, buenas noches. ¿Podría complacer una tercia de Paquita? Gracias. Clarines que sí. Tremendísima Irene. Irene Lucero. ¿Quiere Paquita la del barrio? Rata de dos patas. Se habrá hecho el pedicure, la rata. ¿Quién sabe, chamacos? Por acá el tremendísimo Enrique Saldamando, mira. No puede faltar, ¿no? No puede faltar de los viejones bragados. Anda bien chupe.

0: Tony Truena a través de la mamá de todas, XHBQ, viejones de Linares.
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0: Ay, pariente, súbale machina la música, que tro...

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0: Ingazo, se armaron los guamazos, oiga. La mayor hater de los hombres, Paquita la del barrio. Con dedicatoria para la tremenda Irene Lucero, mi amor, ahí te va. Oye, ¿qué le habrán hecho, no? Que anda bien despechada. 8:06 de la noche, plebada, escuchas Terce de Reyes con la tremenda. Suena Paquita, ay.
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0: Tremenda Irene, platícanos, ¿qué te hicieron, mi alma?

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0: 8 de la noche ya con 20 minutos, chamacos. Oigan, nos pusimos bien Jenny Rivera, Esta tercia se nos va con dedicatoria para Leti, para Sam, para Edwin, para Noemí, para Luis y el tremendísimo Juan. Andan escuchando todo volumen el 105, dice, por allá las golondrinas. Ahí le va.
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0: Un pedacito nomás, la diva de la banda Jenny Rivera, suena.
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2: Chamacones, que truene macizo la tepoqueña, directamente desde la Ciudad del Sol, Hermosillo. Con el Indio Ortega, oiga, a ver de qué se acuerda. 827-827. Ay, ay, ay.

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0: ¡Epa, Lepichón! Vámonos con una de viejones bragados, oiga.
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0: Viene Leandro Ríos. Sí, tan buenas,
1: Sonora.
0: Ahí te las dejo al tanteo para que la escuches. 8:40.

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3: Vámonos, ay no, porque ya andamos bien entrados. Viene codiciado dueto con Edgardo Núñez, una terciona de las caras.

0: Vamos a continuar con más música por ahí de las peticiones con Petgardo. Para todas las mujeres hermosas.
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0: ¡Ea! Venía patafondo volteando para atrás. Oigan, qué padrísimo, ¿eh? Qué padre la estamos pasando por acá en la cabina. Todo fine, todo good, todo... Ok. Oye, pues nada, ¿qué te cuento? A ver, pídeme más tercionas porque yo te las complazco. Muy buen gusto y muy buena pieza. Buenísima pieza la que me pidió por acá. La tremenda Andrea. Oye, tú sí sabes de lo bueno. Ahí te la saqué ahí como pude, ¿no? Continúame pidiendo, por favor, tercias, porque nos queda una hora. Una hora específica, pues, para no dejar a nadie sentido, ¿no? A ver, déjame checar por acá, déjame guachar el WhatsApp. Doña Norma Preciosa. Oye, espero que no se haya dormido, ¿eh? Qué bárbaro. ¿Qué más podemos hacer por acá en esta bonita noche? Dímelo tú. Buenas tardes, por favor, para mandar un saludo al señor Manuelito Cota de parte de una admiradora. ¡Ay! Oye, no, pues qué padre, ¿eh? Tremendo Manuelín, tin, tin, tin, tin, tin. Te mandan saludar. ¿Qué más por acá? Dice, saludos a Lico por allá en compañía del cuate. ¿Qué es eso? ¿Qué es eso? ¿Qué es eso? Oigan, la otra vez recibí una llamada de los cuates de Guaymas, ¿no? Y fíjate, qué padrísimo que no llovió. ¿Dónde andarán los tremendos cuates? Ya nos andamos poniendo gangosos por acá, qué bárbaro. Tenemos en este momento el aire a 18, ¡híjola! Tenemos más temperatura por acá, el pronóstico, pues nos marca que no va a llover, nanay. Más calor que ayer, que mañana y que pasado. Mañana un calorón, chamacos. Te lo precipito, te lo anticipo más bien. Va a ser un calorón tremendo, así como tu servidora. Mañana vamos a estar igual, ¿no? 38, 30 y tantos. Y no le va a parar, no le para. Toda esta semana que viene, arriba de 35, ahí nos quiero ver. ¡Qué barbaridad! Aquí la sigo escuchando. ¡Ay, qué bueno, doña Norma! El besote tremendo y bien tronado. A ver, hermosa, platíqueme, platíqueme todas sus penas, ¿eh? ¿Qué más tengo por acá? A ver, complací Jenny Rivera, Fabián Gómez. ¿Qué más me falta? ¿Qué más nos falta en esta tremendísima tarde? Dímelo ya, o si no, voy a empezar a poner puras de mi gusto, ¿eh? Y no te van a gustar, no te van a gustar. Así que vale más que me las pidas o ponemos de nuestro repertorio. Tinta de mi propia sangre, que te dijera, ¿no? Oye, pues nada, por acá traigo una tercita para la raza de Guaymas Norte que me la está solicitando en este momento. Algo diferente a lo que siempre escuchamos, ¿no? ¿Quién sabe? Ahí le puse el tanteo de las que pude encontrar. Es el gallo de oro. El gallo de oro, Valentín Elizalde, suena.
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0: Oye, me la pidieron por allá los chamacos por rumbo de San Marino, ¿eh? ¡Qué peleoneros, oiga! ¿Qué dice que le estaban peleando por la bocina? Y que le suban al 105 a todo volumen. Están escuchando internet conectados a la bocinona, oiga. Así que disculpen, ¿eh? Disculpen, yo no quiero problemas a los vecinos de enfrente. Yo no quiero... Yo no quiero problemas, pero ahí les va. Ahí les mandan saludar, oiga, con mucho cariño la raza de San Marino 93.
1: Vacilando.
0: Al rato, ¿no? Oye, tremenda, te vengo a dar una golpiza.
1: Exacto.
0: Dios guarde, oiga.
1: Su

Ay, sin agraviarlo, mandamos para los que están pisteando, pues. Para los que no están pisteando, ni modo, échenle por arriba, hombre. Ahí le voy, confieso. Ahí le voy. Ahí voy a tomar dos, tres por ahí.

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momento de decirte goodbye. Nos pasamos de tiempo, ¿eh? Normalmente, generalmente me despido a 9:30, ¿no? Pero, uy, se nos fue. Se nos pasó un poquito el tiempo, una disculpita, ¿no? Oye, espero que te la hayas pasado excelentemente bien. Ya solamente 9 minutos nos separan de las 10 de la noche. Esto fue Tercio de Reyes bajo la conducción de Nay Ruiz, la tremenda. Oiga, ¿qué vamos a hacer, no? ¿Qué vamos a hacer?

Ay, ay, ay, qué rolota, oiga, qué rolón. Ya nos tenemos que ir, lastimosamente. Doña Norma dice hasta mañana, mi niña. Buenas noches, hermosa. Oye, pues nada, me retiro con la amenaza de regresar. Te espero próximamente en punto a las 9 de la mañana con la Matraca Morning Show. Para seguirle dando, oiga, para seguirle dando, como bien sabemos, ¿eh? Excelente domingo, chamacos. Les quedan 2 horas nomás. Ya, con el favorcito de Dios, nos escuchamos el día de mañana. Te voy a dejar con otra terciona para el tremendo Marcos Castro. Es Tropical del Bravo. Suena bonito. Me retiro, chamacos. Goodbye. Adiós.

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0: Muy buenas noches y gracias por estar con nosotros una vez más en la Hora Nacional. Como cada domingo, la verdad es que les preparamos un programazo.
1: Así es, les vamos a platicar sobre la Jornada Nacional de Reforestación 2026, que es un esfuerzo conjunto interinstitucional y de la sociedad para habilitar y reforestar puntos estratégicos.
0: En nuestro flashazo del bienestar conoceremos el Programa de Desarrollo Forestal Sustentable para el manejo responsable de los bosques y selvas que conserva la biodiversidad.
1: Hablaremos de un servicio que nos da información oportuna para reducir el riesgo de las catástrofes naturales como huracanes, sismos o incendios.
0: También platicaremos de cómo el fenómeno del Super Niño puede influir en el consumo de energía en nuestros hogares.
1: Vamos a ver cómo nuestro país sigue impulsando el talento de nuevas generaciones en la segunda edición de México Canta.
0: Además, conoceremos la historia de una mujer que trabajó muchísimo por los derechos políticos de las mexicanas, Ermila Galindo.
1: Y hablaremos sobre el papel de las mujeres en la innovación tecnológica y de la brecha de género en Latinoamérica.
0: Además, quédense porque el programa de verdad va a estar muy bueno y empezamos.

0: México es un país forestal y este domingo 9 de agosto se llevó a cabo la Jornada Nacional de Reforestación 2026, una estrategia para restaurar y proteger la riqueza natural del país. Y fíjense, hay un dato que nos ayuda a dimensionar su importancia. Aproximadamente el 70.6% del territorio mexicano está cubierto por algún tipo de vegetación forestal.
1: Y esos ecosistemas son mucho más que árboles. México tiene cerca de 138.7 millones de hectáreas de vegetación forestal y en nuestro territorio está alrededor del 12% de las especies conocidas a nivel mundial. Los bosques, selvas, matorrales y manglares son fundamentales para la biodiversidad y también para la vida de millones de personas.
0: Por eso reforestar importa. Los bosques participan en el ciclo del agua, favorecen la infiltración y además ayudan a conservar las cuencas. También protegen y regeneran los suelos, reducen la erosión y contribuyen a conservar la biodiversidad.
1: Y hay otro aspecto fundamental. La restauración forestal también tiene una dimensión social y económica. En México, el 50.9% de la superficie forestal está en manos de ejidos y comunidades. Estas comunidades forestales son las que, en muchos territorios, conservan, manejan y aprovechan estos ecosistemas.
0: Por eso restaurar no nada más significa llegar a un terreno, hacer un hoyo y plantar un árbol. La restauración ambiental implica recuperar integralmente los ecosistemas, con participación comunitaria, coordinación entre instituciones, protección del suelo y del agua, conservación de especies y fortalecimiento de las actividades productivas sustentables.
1: Y ahí aparecen opciones como el manejo forestal sustentable, la agroforestería, la ganadería regenerativa y otros sistemas productivos que permiten aprovechar los recursos naturales sin destruirlos. La idea es que la conservación también genere oportunidades, empleo e ingresos para las comunidades.
0: Además, la economía forestal tiene un papel importante porque representa alrededor del 0.24% del Producto Interno Bruto. Por esto, fortalecerla de manera sustentable también significa impulsar el desarrollo comunitario y productivo.
1: Y los beneficios no se quedan en las zonas rurales. La infraestructura verde también es fundamental en las ciudades. Árboles, parques, corredores verdes y áreas de vegetación ayudan a mejorar el entorno urbano y forman parte de las estrategias para combatir los efectos del cambio climático.
0: Y los ecosistemas forestales también son importantes contra el cambio climático. Los bosques, selvas y manglares capturan carbono. De hecho, documentos oficiales señalan que estos ecosistemas capturan anualmente 178.9 millones de toneladas de dióxido de carbono, equivalentes a 23.2% de las emisiones de gases de efecto invernadero del país.
1: Y hay una relación directa con el agua. La conservación de bosques y selvas ayuda a mantener los flujos hídricos, reducir el asolve y proteger servicios ambientales importantísimos para las poblaciones y para actividades como la agricultura.
0: En este contexto se dio la Jornada Nacional de Reforestación 2026, con presencia en las 32 entidades federativas, 621 municipios y 1.632 núcleos agrarios. La meta fue plantar 6.6 millones de árboles y plantas en más de 32 mil hectáreas.
1: Es una acción de alcance nacional que busca involucrar a comunidades, autoridades y población en la recuperación de territorios forestales. Y no se trata de poner el mismo árbol en todos lados. La restauración debe considerar las características de cada ecosistema y utilizar especies adecuadas para cada territorio.
0: Un actor importante será Sembrando Vida, un programa que ha producido muchas de las plantas que se usan en este tipo de acciones. En los últimos años, el programa ha reportado la plantación y conservación de alrededor de 1.200 millones de árboles y el trabajo en aproximadamente 1 millón de hectáreas.
1: Y muchos de esos árboles tienen una función productiva además de ambiental. Pueden ser forestales, frutales o formar parte de sistemas agroforestales. Es decir, se busca que restaurar el territorio también signifique fortalecer la economía de quienes viven y trabajan en él.
0: Entonces, la invitación es entender la reforestación desde una perspectiva mucho más amplia. Recuperar bosques, selvas y otros ecosistemas, proteger el agua y los suelos, conservar nuestra biodiversidad, impulsar economías comunitarias y contribuir a enfrentar el cambio climático.
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0: Los cambios en el clima pueden transformar la forma en la que usamos electricidad en nuestras casas. Durante fenómenos como el Super Niño, las olas de calor, los frentes fríos intensos o hasta las lluvias prolongadas, nuestras necesidades de iluminación, climatización y uso de aparatos eléctricos pueden cambiar.
1: Estos cambios pueden traer un mayor consumo de energía, especialmente cuando usamos más tiempo los ventiladores, sistemas de aire acondicionado, calefactores, refrigeradores u otros equipos. Y para hablar más del tema, nos acompaña José Antonio Urteaga Difur, director general del Fideicomiso para el Ahorro de Energía Eléctrica. Señor director, bienvenido a la Hora Nacional.
6: Cha, muchísimas gracias. Un gusto estar con ustedes y con su auditorio.
0: Bienvenido. Y para empezar, sabemos que estos años han tenido climas muy anormales, quizá. Temporadas de lluvias más largas, fríos más intensos, olas de calor. ¿Cómo afecta en el consumo de energía de los mexicanos que el clima esté llegando a estos extremos?
6: Muchas gracias, Leos. Me parece una excelente pregunta. Como ustedes saben, el cambio climático cada vez tiene mayor impacto en nuestra sociedad. El cambio climático provoca principalmente fenómenos climatológicos como el que vivimos de las olas de calor. Para este año se anuncia el fenómeno del Niño de alta intensidad. Eso lo que provoca son fundamentalmente olas de temperatura muy alta, que provocan también, que a su vez causan el uso de aire acondicionado, como bien lo señalaba Cha, y eso provoca también que haya manifestaciones en temas muy diversos, por lo que tenemos que buscar cómo hacer más eficiente el uso de la energía eléctrica. Total. En beneficio de nuestras economías, en las familias, en beneficio del medio ambiente por una menor emisión de gases de efecto invernadero y también en beneficio de tener acceso a la energía de población que aún está en un esfuerzo por tener una mayor asequibilidad a los servicios de la energía.
1: ¿Y cómo podemos lograrlo? Porque son muchas las cosas que tenemos que hacer para poder economizar, para no gastar tanta energía, para que no nos cueste tanto. ¿Qué se puede hacer?
6: Lo primero, yo diría, Chaleos, que hay que formar una educación en materia de uso adecuado de los recursos naturales. En el FIDE trabajamos con un programa que se llama Educare, Educación para el Ahorro y Uso Racional de la Energía Eléctrica, en donde formamos a los niños para que ellos sean conscientes de la necesidad de cuidar la energía. No solamente como un hábito, sino como un hábito educado. Que el niño sepa que contactar un interruptor de electricidad para tener luz es un proceso muy sencillo, pero que requiere un gran esfuerzo de la naturaleza. Entonces ahí se requiere que el niño entienda que esa energía llega y que toda la población requiere de energía, no podemos desperdiciarla. Claro. Es el primer punto, evitar desperdicios. ¿Cómo podemos evitar desperdicios? Como bien se señalaba, si estamos en una habitación que tiene iluminación natural, pues hay que abrir las cortinas y apagar la luz artificial, la luz eléctrica. Si tenemos aire acondicionado, evitar tener ventanas abiertas para que se fugue el calor. No vamos nunca a poder enfriar todo el medio ambiente, solamente el de la habitación. Claro. Y muy importante, cambiar equipos de de aire acondicionado que son ineficientes por equipos de alta eficiencia, uh-huh, que vale la pena invertir porque se recupera muy rápido esa inversión.
0: Ahora, para personas que queremos quizá tener electrodomésticos o aparatos electrónicos un poquito más ambientalmente amigables y sobre todo ahorradores, ¿qué nos recomienda al momento de ir a comprarlos? ¿En qué nos tenemos que fijar?
6: Me parece otra vez una excelente pregunta. Lo primero, que tenga una etiqueta que se conoce como el sello FIDE. Ay. Ese sello FIDE es muy visual. Lo único que dice, este equipo tiene el sello FIDE. ¿Qué significa? Que ese equipo cumple con los más altos niveles de eficiencia energética. También, si es posible, fíjense en la etiqueta que establece la norma oficial mexicana, que indica cuál es el consumo preciso de equipo. Pero lo más fácil, consuman, compren equipos con sello FIDE.
0: ¿Cómo podemos contactar al FIDE? ¿Tienen redes sociales?
6: Tenemos todas las redes sociales. Estamos en Facebook, en X, también en nuestra página electrónica www.fide.org.mx. Ahí nos pueden contactar y ahí van a encontrar un teléfono de contacto vía WhatsApp para que los asesoremos y los conduzcamos para hacer un uso eficiente de la energía. Inclusive, si sea el caso, oye, a mí me interesa porque veo que mi recibo está muy alto y ha crecido mucho a través del tiempo, quiero que me hagan un diagnóstico energético en mi vivienda.
7: Importante.
6: Alguien se presenta en su vivienda y le enseña. A ver, vamos a revisar primero tu instalación eléctrica.
7: Eso es importantísimo.
6: Importantísimo,
7: sí. Señor director José Antonio Urteaga, muchísimas gracias por visitarnos aquí en la Hora Nacional. Muy interesante todo lo que nos acaba de platicar.
0: Y ahorrador.
7: Y lo tenemos que aplicar. Cambios muy sencillos que nos van a ayudar mucho. Muchísimas gracias.
6: Muchas gracias. Encantado de estar aquí con ustedes y compartir con su auditorio lo que es parte de lo que debe ser nuestra vida. Ayudar a cuidar los recursos naturales y proteger el medio ambiente. Muchas gracias.
0: Muchas gracias también a ustedes que nos ven aquí cada domingo. Quédense con nosotros.
7: Ya empezó la segunda edición de México Canta por la Paz y contra las Adicciones. Este concurso busca abrir espacios para nuevas voces, promover letras alejadas de la violencia e impulsar la música mexicana y sus fusiones.
0: Nuestro compañero Orlando Abad entrevistó a Miguel Trujillo, presidente del Consejo Mexicano de la Música, para conocer qué sigue en esta etapa del concurso.
8: Oigan y vean, México canta y canta hermoso y se escucha en todo el mundo. Y por eso México Canta por la Paz y contra las Adicciones llega a su segunda edición. Y este concurso maravilloso que ha unido a tanta gente y que nos ha demostrado tantos talentos, tiene mucha gente trabajando detrás. El Consejo Mexicano de la Música está siguiéndolos a detalle. Esta noche, aquí en la Hora Nacional, nos acompaña el presidente del Consejo Mexicano de la Música, nuestro amigo musical, Miguel Trujillo. ¿Cómo estás, Miguel? Hermano. Qué gusto tenerte.
9: Gracias por la invitación. Otra vez ya me siento en casa, ¿no? En la Hora Nacional me encanta venir y platicar de lo que está pasando en México Canta. Este año de verdad ha sido un año increíble. Como sabes, redujimos la cantidad de talento. El año pasado eran 48 semifinalistas, una locura, 3 regiones de Estados Unidos, 3 de México. Este año lo acotamos a solamente 7 semifinalistas de Estados Unidos, los cuales ya los tenemos y te quiero decir sus nombres. De Estados Unidos está Rosalba Valdés, que es de Chicago. Tenemos a Joshua Soto, que es del Bronx de Nueva York. Oh, 18 añitos tiene Joshua.
8: Un chavito.
9: Lo que hablábamos antes de empezar, muy joven el talento este año. Después tenemos a Tiffany Galvis, que es de Los Ángeles, tiene 24 años. Lisandro Espinosa, que es de Portland, Oregon, tiene 21 años. Grecia Marín, de Paris, California. Daniel Ochoa, de Tucson, Arizona. Y Miranda González, de Denver, Colorado.
8: Y en México ya tenemos semifinalistas.
9: En México se hizo una conferencia de prensa en Chapultepec, un lugar muy, muy bonito, y ahí estuvieron los semifinalistas de México. Aquí traigo mi tarjetita también para que no se me olvide ninguno. Fíjate que esta primera participante, que es Bel, la Malishita, es de Mérida y ella canta en español, en inglés y en maya. El año pasado...
8: Exacto, recuerdo que también de Mérida era en maya y en español.
9: Es, exactamente, pero ella lo hace de una manera muy, muy profesional. Tiene una personalidad increíble y ella tiene 26 años. Emi Macías, que es de Tlaquepaque, Jalisco, tiene 20 años. Y Emi también una gran voz. Grecia Delgado, que es de Tamaulipas, pero vive en Monterrey, tiene 20 años también. Brian Soto Suazo es de Valle de Chalco. tiene 25 años. Luna López, de Zacatepec, Morelos, tiene 21 años. Vilán Morales es de Torreón, Coahuila. Y Fátima Cuevas es de Guadalupe, Nuevo León.
8: ¡Qué sorpresas! Miguel, por favor, quiero que te comprometas aquí con nosotros a que vas a seguir viniendo a darnos las actualizaciones y el avance de este concurso, que de verdad es muy emocionante y que descubre y abre historias maravillosas de mexicanos por todo el mundo.
9: Totalmente.
8: Por favor, sigan las redes de México Canta, que es Oficial México Canta, ¿sí?
9: Exactamente, Oficial México Canta.
8: Y también las del Consejo Mexicano de
9: Por Música. Supuesto, ahí tienen toda la información y no se pierdan ninguna de estas semifinales.
8: Miguel, amigo, muchas gracias por
9: Al
8: venir.
9: Contrario, gracias a ustedes, a la hora nacional por tenerme nuevamente. Y no se pierdan, primera semifinal 23 de agosto, segunda semifinal de México 30 de agosto, gran final 13 de septiembre y los ganadores van a estar en el Zócalo el 15 de septiembre. Así que va a ser una fiestota impresionante.
8: Los tenemos bajo la lupa y con cariño recibimos ese talento. Nosotros seguimos cantando, porque Así México
9: es. Canta, Así. Por supuesto.
0: No podemos hablar de los derechos políticos de las mujeres en México sin recordar a Ermila Galindo, una de las voces más importantes del movimiento feminista mexicano en las primeras décadas del siglo XX.
1: Ella fue defensora de la educación, la igualdad y la participación política de las mujeres. Como su aniversario luctuoso es el 18 de agosto, hoy está con nosotros una actriz que interpreta a Ermila Galindo para conocer más sobre su legado. Vamos a ver y escuchar la entrevista que le hizo nuestro compañero Germán Gastelum.
10: De los momentos históricos que marcó los derechos civiles de la mujer, sin duda, es la ley sobre el divorcio. Y es uno de los acontecimientos históricos porque además muchos personajes, entre ellos muchas mujeres, tuvieron mucho que ver. Germán sí. Gastelum.
11: Fue el dolor, fue el sacrificio, el esfuerzo, el atreverse a hablar, el levantarse en un momento en que las mujeres no podían hacerlo. Y ahí había un personaje histórico maravilloso que podemos invitar para que nos platique.
10: Es un personaje clave, ¿estás de acuerdo?
11: Totalmente clave. Su nombre significa combate, guerrera. ¿Sabes de quién estoy hablando?
10: Por supuesto.
11: Ermila Galindo. Vamos a invitar a Ermila Galindo para que platique con nosotros sobre estos momentos históricos.
12: Hola.
10: Qué honor tenerla en la Hora Nacional.
12: Muchas gracias por invitarme.
10: La dejo en las mejores manos para que nos platique su historia.
12: Claro que sí.
10: Adelante.
12: Gracias.
11: Adelante. Ahora sí que yo estoy muy emocionado porque se han marcado pautas extraordinarias para que la mujer lograra todos sus derechos civiles, políticos. Le tengo una sorpresa también, que ya tenemos en México una presidenta mujer.
12: ¡Una presidenta mujer! ¡Qué orgullo!
11: Algo que usted luchó para lograr el inicio del voto de la mujer.
12: Empezando.
11: Platíqueme, esto viene de todo un trabajo que usted hizo. ¿Quién era usted en ese momento histórico?
12: Bueno, en aquel momento histórico estaba yo trabajando de la mano de nuestro presidente, don Venustiano Carranza. Estaba muy orgullosa del trabajo que estábamos realizando porque yo trataba de impulsar los derechos de la mujer, sobre todo la igualdad, la equidad de género. Y bueno, a raíz de mi trabajo con Venustiano Carranza, aproveché mis habilidades, oratoria, redacción, impulsando los derechos y logrando así que se promulgara la ley de divorcio.
11: En 1914.
12: Exactamente.
11: Muy interesante porque realmente era un momento en que a la mujer no se le daba tanto poder económico, político y menos social. Estamos hablando de que usted no era una diputada o una candidata, usted era la secretaria.
12: Así es. Bueno, en alguna época también traté de entrar a la política, aunque no tuve la oportunidad. Sí logré mucho en ese momento. Sobre todo, mi intención era que con el voto de la mujer se abrieran los caminos para que las mujeres tuvieran más derechos, tuvieran la oportunidad de defender su propia vida, la de sus hijos, su libertad. El derecho del voto a la mujer fue principalmente lo que abrió el camino para que se pudiera después hacer esta ley de divorcio, ya que en aquel entonces estaba tan estigmatizado, tan prohibido para la mujer poder decidir sobre su propia vida si quería permanecer en la vida con la pareja conyugal o no.
11: Ah, o sea, era algo que realmente no podía darse. Bueno, estamos hablando que desde Benito Juárez, que en la época de la Reforma se dice y se toma la ley del registro civil. Entonces ya lo que son los nacimientos, lo que son las defunciones y lo que es el matrimonio pasa también a una cuestión del Estado, pero antiguamente no era así.
12: No.
11: Totalmente era de la iglesia.
12: Exactamente, era totalmente derecho de la iglesia decidir quién podía acceder a estos derechos. Afortunadamente, gracias a esta ley, se hizo la posibilidad de que las mujeres pudieran adquirir documentos de identidad paternidad, documentos de defunción, documentos, vaya, literalmente del matrimonio, ¿no?
11: ¿Qué le dirías a las mujeres que luchan día a día para lograr sus objetivos?
12: Mire, sobre todo, educación. La educación es base. Es importantísimo para que las mujeres conozcan sus derechos, las oportunidades, la educación sexual, la educación económica, política, sobre todo educarse. Educarse para que tengan también acceso al derecho de la educación psicológica. Hoy tan importante, el apoyo del gobierno, el apoyo a las mujeres, la equidad de género, todo eso es conocimiento y todo eso es educación.
11: Ese sería lo que nos diría usted a todos los mexicanos y a la mujer principalmente.
12: Que luchen por sus derechos. Que luchen y se eduquen.
11: Con base a la educación.
12: Exactamente.
11: Con base a estar preparados, uh-huh. A hablar siempre, a no quedarse callados.
12: Exactamente. ¿No?
11: Eso es lo que logró Ermila Galindo y tantas mujeres. Estas cosas tan importantes como la ley del divorcio en 1914 y posteriormente, por fin, que pudieran votar. Muchas gracias por todo lo que ustedes han logrado.
12: No, muchas gracias a usted y afortunadamente a las mujeres que han creado la historia, porque gracias a ellas y al trabajo que se ha hecho durante tantos siglos, podemos hoy tener tanta libertad.
11: Gracias. Seguimos aquí en La Hora Nacional.
0: La tecnología está transformando la forma en la que trabajamos, aprendemos y nos relacionamos con el mundo. Pero el problema es que este cambio no está ocurriendo en condiciones igualitarias. En América Latina, las mujeres seguimos siendo minoría en los empleos tecnológicos y, según estudios recientes, la brecha de género en este sector volvió a crecer en vez de disminuir por primera vez en varios años.
1: Y para platicar del tema, hoy nos acompaña una vez más aquí en La Hora Nacional, Úrsula Quijano, directora de Laboratoria para México, una organización que impulsa la formación de mujeres para que desarrollen una carrera en tecnología. Úrsula, bienvenida a La Hora Nacional, una vez más, qué gusto.
13: Cha, qué gusto, Leos, qué gusto. Un honor completo poder estar aquí otra vez.
0: Es para nosotros un gusto. Y nos encantaría empezar platicando un poquito de cuál es el panorama actual de la participación de mujeres en empleos tecnológicos, no solo en México, sino en toda
13: la
0: TAM.
13: A ver, en América Latina tenemos, yo diría, unos varios problemas importantes. Uno es que tenemos pocas mujeres saliendo de carreras STEM. Seguimos en 30%, entre 30 y 40%. El otro es que también tenemos pocas mujeres ingresando ya al primer empleo. Entonces, imagínense que 30% en todos los roles en toda América Latina son únicamente mujeres. Entonces, eso sí nos habla de un reto muy grande. Y el tercer tema también muy delicado es la retención. O sea, realmente las mujeres no están teniendo tantos ascensos como los hombres. Mientras un hombre tiene 5 veces más un ascenso, la mujer se queda sin poder llegar a estos puestos gerenciales, a estos puestos de manejo de personas.
14: Oye, ¿crees que por eso se ha ampliado esta brecha?
13: Hay un tema bien importante que es la agenda de cuidados. Entonces, las mujeres están llegando a estos puestos, llegaban a los puestos de tecnología, pero ahora también con la llegada de inteligencia artificial se achicó la pirámide. Ajá. O sea, imagínense que antes hablamos de una pirámide en la que de repente ahora no existe talento junior y han cambiado muchas cosas también desde la llegada de la inteligencia artificial.
0: Y justo por esta inteligencia artificial han también cambiado mucho los perfiles, el tipo de personas claro. Para trabajar que buscan las empresas. Claro. ¿No? ¿Cómo ha sido este cambio?
13: El cambio es interesante y cuando lo ven con temas de género, justamente las mujeres tienen 3 veces más riesgos de ver sus roles automatizados. Las mujeres trabajamos más en temas administrativos. Esos son roles que realmente tú puedes sistematizar, realmente tú puedes darte cuenta que con la inteligencia artificial puede prácticamente borrarte de la foto. Entonces, eso es algo que también ha hablado mucho el tipo de roles que están desapareciendo, aunque la realidad es que también están emergiendo otro tipo de roles cercanos a la tecnología que debemos nosotros potenciar entendiendo y aprovechando la inteligencia artificial.
14: Oye, pero estamos hablando mucho de los riesgos. ¿Qué oportunidades puede haber? Porque sí, todo el mundo pone la inteligencia artificial como algo de tenerle mucho, claro. Y voy a usar la palabra miedo.
13: Claro. Imagínense justamente en esta secretaria o en esta persona que aprende en análisis de datos o en esta profesora que quiere aprender sobre temas de, por ejemplo, con laboratoria, que quiere aprender temas de inteligencia artificial a hacer algo. Entonces, eso realmente también te está liberando tiempo de las habilidades y de las funciones repetitivas y tú puedes dedicarle un poquito más de volumen y subirle ahí un poco el volumen también a las habilidades duraderas, las que te diferencian de la inteligencia artificial.
0: ¿Se puede entrar a tener una carrera en tecnología aun cuando uno no venga de esa formación?
13: Por supuesto que sí. Y en laboratorio es lo que venimos haciendo 11 años. Realmente nosotros trabajamos con mujeres subempleadas o desempleadas en toda la región, que son mujeres que venían de situaciones complejas. Imagínense de estar subcontratada. Imagínense, mujeres que tienen una pausa. ¿Cuántas mujeres no tenemos una pausa por agenda de cuidados?
0: Claro.
13: Y ahí es que entramos justamente y el tema de laboratorio es central porque les ayudamos a navegar temas de empleabilidad y aprender no solamente a usar tecnología, a crear tecnología aprovechando inteligencia artificial.
0: O sea, como código y así, por ejemplo.
13: Sí, no, ni siquiera código. Porque imagínate, Leos, ahora es más bien el crear un proyecto, crea un tablero de indicadores porque tú quieres entrar a un área comercial. O crea una página web aprovechando también las distintas plataformas que existen y herramientas. Entonces, ahora lo que se trata en el mercado laboral es crear un proyecto que te lleve en tu CV a decir, mira, yo sé usar inteligencia artificial y no me da nada de miedo aprovecharla. Y más bien,
14: bueno.
13: Sí, poco a poco.
14: Sí, claro. Oye, Úrsula, pues muchísimas gracias por visitarnos. ¿Dónde te podemos contactar?
13: Claro. Laboratoria, recuerden, estamos en todo México y toda América Latina. Nuestra página es laboratoria.la y métanse, Activa tu Carrera. Tenemos 100% gratuito, tenemos grupos cada 2 meses y es el programa que te lleva a incursionar en este mundo tecnológico.
0: Fuera de la página, ¿redes tiene Laboratoria?
13: Sí, redes también, en LinkedIn, Laboratoria, y en Instagram, Laboratoria.la.
14: Muy bien, Úrsula, pues muchísimas gracias.
13: Gracias, Chava, gracias, Leo.
0: No, hombre, gracias a ti, muchísimas felicidades. Y gracias a toda la gente que nos sigue aquí en La Hora Nacional. Quédense con nosotros.
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0: Y antes de hacer una pausa, nos despedimos con una frase de la gran pintora mexicana María Izquierdo. Es un delito ser mujer y tener talento. Ella abrió camino para muchas generaciones y nos sigue recordando lo importante que es buscar siempre la igualdad de género.
14: Muchísimas gracias por acompañarnos en esta primera media hora de La Hora Nacional. También le queremos mandar saludos a las personas que se comunicaron con nosotros en la semana. Magdalena Cruz en Ciudad Victoria, Tamaulipas, Gemesa Electrificaciones, Francisco Villafuerte, Gerardo Domínguez y Beto Martín.
0: También a Verónica Muñoz Centeno, Jimmy Galván, José Luis Hernández Álvarez y Rolando Ná Pérez. Gracias por escucharnos, por escribirnos y por ser parte de esta comunidad. No se vayan, porque ahorita regresamos con mucho más en La Hora Nacional.
14: Y por favor, sigan escribiéndonos en YouTube, en Facebook, en Instagram, TikTok, X, Spotify y por mensaje al siguiente número telefónico. Apúntenle. 55 34 83 42 39. 55 34 83 42 39.
0: También nos pueden mandar un correo electrónico a lahoranacional@segob.gob.mx.
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0: Y ya estamos de regreso aquí en La Hora Nacional, listos para seguir con nuestro programa del 16 de agosto. En esta segunda parte tenemos más información importante, historias, cultura y muchos otros temas.
1: La segunda parte trae mucha información para toda la familia. Vamos a hablar del regreso a clases y de un tema que le interesa a miles de estudiantes y sus familias, la renovación de becas educativas.
0: También tendremos recomendaciones para unas vacaciones responsables, porque cuidar nuestras finanzas es una tarea de todo el año. Además, les traemos la agenda cultural de la Ciudad de México en La Chilanguía.
1: Y hablaremos de un tema de salud muy importante, los trastornos de la conducta alimentaria como la anorexia y la bulimia. Platicaremos con un especialista sobre cómo reconocer estas enfermedades, la importancia de buscar ayuda profesional y el papel de la familia en el acompañamiento.
0: En nuestros flashazos del bienestar hablaremos de La Leche para el Bienestar, un programa que busca contribuir a la nutrición de las familias mexicanas, y conoceremos cuáles son los requisitos y el proceso para acceder a este apoyo.
1: También tenemos un reportaje especial sobre el mes de agosto, sus fechas más significativas, acontecimientos históricos y momentos importantes para nuestra sociedad.
0: Y ya en la parte cultural tendremos al cantante y compositor veracruzano Pehuenche, que nos va a platicar de su trayectoria y su propuesta musical.
1: Además, conoceremos la obra de teatro Django con la soga al cuello, que a través del humor, la música y los títeres, toca un tema profundo e importante, la depresión.
0: Así que quédense con nosotros en esta segunda parte de La Hora Nacional. Ya saben, vamos a tener información, cultura y muchas historias para ustedes. ¡Empezamos! Uno de los temas importantes para las familias en este regreso a clases es el de las becas para el bienestar, que son apoyos que buscan que niñas, niños y jóvenes puedan seguir con sus estudios y que la educación sea un derecho garantizado para todas y todos.
1: Actualmente, el sistema de becas para el bienestar llega a 19.593.156 estudiantes en todo el país, con una inversión social ejercida al mes de agosto de 93.752 millones de pesos.
0: En educación básica está la beca universal Rita Cetina, un nuevo esquema que fortalece los apoyos para estudiantes de preescolar, primaria y secundaria. Hoy beneficia a 14.960.755 niñas y niños con una inversión superior a 62.445 millones de pesos.
1: Y en el caso de la educación media superior sigue la beca Benito Juárez, que actualmente llega a 4.162.377 estudiantes de bachillerato en todo México, con una inversión social ejercida de más de 23.731 millones de pesos.
0: Uno de los avances importantes ha sido la entrega de tarjetas para la beca Rita Cetina. Ya se han entregado 4.7 millones de tarjetas, lo que representa un avance del 95.1% de la meta establecida.
1: Las tarjetas pendientes se están entregando mediante los centros de atención y también con operativos casa por casa, especialmente para familias que no pudieron pasar antes por motivos de salud o alguna causa de fuerza mayor.
0: Además, como parte del apoyo para este regreso a clases, empezó la dispersión de un pago único de 2.500 pesos para la compra de uniformes y útiles escolares. Este beneficio llegará a 6.694.988 estudiantes con una inversión total de 16.700 millones de pesos.
1: Este apoyo se entrega conforme a un calendario alfabético durante agosto, tomando como referencia la primera letra del apellido de las familias beneficiarias.
0: Y para facilitar el acceso a la información, las familias pueden checar saldos y movimientos de sus tarjetas en la aplicación Banco del Bienestar Móvil, disponible de manera gratuita, o también en la línea telefónica 800-900-2000, siguiendo obviamente las indicaciones para ingresar los datos de su tarjeta.
1: En resumen, las becas para el bienestar representan una estrategia para fortalecer la permanencia escolar y acompañar a estudiantes de todos los niveles educativos.
0: Miren, a veces parece que no, pero sí se puede tomar vacaciones sin gastar de más. Hay cosas muy sencillas que pueden ser de mucha ayuda, como planear gastos, comparar costos y evitar el uso de tarjetas de crédito.
1: Vamos a una cápsula de la Comisión Nacional para la Protección y Defensa de los Usuarios de Servicios Financieros para saber cómo hacer turismo responsable, que es una forma de viajar sin que nos afecte económicamente.
2: ¡Quiero salir!
3: Cangrejito playero, que camina en la arena, va buscando a las nenas, que se van en la playa.
4: ¿Sabías que disfrutar de unas vacaciones no significa necesariamente gastar de más? Antes de salir, define cuánto puedes gastar y procura respetar ese presupuesto. Comparar precios de hospedaje, transportes y actividades puede ayudarte a ahorrar una cantidad importante. Lleva siempre contigo el dinero que planeas utilizar cada día y evita hacer compras impulsivas, especialmente de recuerdos que no tenías contemplados. Recuerda destinar una parte de tu presupuesto para cualquier imprevisto. Viajar con tranquilidad también significa cuidar tus finanzas. En la Conducet te recordamos que unas vacaciones bien planeadas son vacaciones que se disfrutan sin deudas. Te vamos a dar una serie de tips y recomendaciones para no gastar de más en estas vacaciones. Define un presupuesto antes de salir y evita usar esa tarjeta de crédito para gastos no planeados. Compara precios de transporte, hospedaje y actividades con anticipación. Lleva una cantidad fija de efectivo para gastos diarios y así controlar mejor lo que consumes. Evita comprar recuerdos impulsivamente. Toma fotos y elige solo uno o dos artículos significativos. Busca actividades gratuitas o de bajo costo como parques, museos con entrada libre o recorridos culturales. Lleva agua, snacks, artículos básicos para evitar compras frecuentes en zonas turísticas. Revisa tus suscripciones y pagos automáticos antes de viajar para evitar cargos innecesarios mientras estás fuera. Guarda una parte de tu presupuesto para imprevisto y no comprometas el dinero destinado a otros gastos del mes.
0: Esta semana llegó el momento de conocer los mejores planes que hay en la Ciudad de México. La oferta cultural de la capital incluye museos, cine, exposiciones, conciertos y actividades para toda la familia.
1: Así que vayan preparando la agenda porque en La Chilanguía, María Luisa Peralta y Orlando Abad les contarán qué hacer en los próximos días en una de las ciudades con más actividad cultural de todo el continente.
2: Y bienvenidos a una Chilanguía más. Tenemos la información más puntual para que pasen, disfruten y aprovechen todas las actividades que tiene la Ciudad de México para usted.
5: Y empezamos
2: con una opción perfecta para las niñas, los niños y toda la familia. El Festival Internacional de Cine para Niños, que continúa hasta el 23 de agosto en la Cineteca Nacional de Chapultepec.
6: Está hermoso ir para allá. Sí. Váyanse en Cablebús, sale ahí de Los Pinos y es un espectáculo. Y si quieren conocer más de nuestra diversidad cultural, hay que darse una vuelta por el Zócalo Capitalino, donde continúa la Feria de las Culturas Indígenas todavía hasta el 23 de agosto. Ahí pueden encontrar artesanías, gastronomía, música y muchas expresiones de los pueblos originarios de nuestro hermosísimo país. Está abierta desde las 10 de la mañana y hasta las 9 de la noche.
2: Oh, también está la exposición dedicada a una de las voces más queridas de México. En la Casa de la Cultura Azcapotzalco pueden visitar el universo de José José. La exposición estará durante todo agosto, de martes a domingo, de 11 de la mañana a las 6 de la tarde. Y un dato importante, los miércoles es entrada libre, así que si estás de vacaciones, aprovecha para ir ahorita.
6: El Museo de Arte Moderno presenta Remedios Varo, Habitantes de lo Insólito, una exposición que nos acerca al universo creativo de esta gran artista lleno de imaginación, de simbolismos y de mundos extraordinarios. Además, los domingos la entrada es gratuita, una gran oportunidad para disfrutar de este hermoso recinto que atrás tiene un jardín también bien bonito, pero hay que llegar temprano.
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1: Y ahora vamos a hablar de un tema de salud que requiere información, sensibilidad y atención oportuna: los trastornos de la conducta alimentaria. Las enfermedades como la anorexia y la bulimia pueden afectar muchísimo la vida de las personas.
0: Sí, para conocer más sobre este tema, nuestro compañero Orlando Abad entrevistó a la doctora Elizabeth Pérez Cruz, encargada del Servicio de Apoyo, Nutrición y Metabólico y de la Clínica de Obesidad del Hospital Juárez de México.
6: Escuchemos con atención porque seguramente tendremos algo de lo que hoy vamos a escuchar cerca o probablemente dentro de nosotros, y es un momento para hacer conciencia y reflexión. Y por eso nos acompaña hoy la doctora Elizabeth Pérez Cruz, encargada del Servicio de Apoyo Nutricio y Metabólico y coordinadora de la Clínica de Obesidad del Hospital Juárez de México, para platicar de los trastornos de la conducta alimentaria, como la bulimia y la anorexia, ¿cierto, doctora?
7: Un gusto estar aquí con ustedes. Y sí, son algunos de los trastornos de la conducta alimentaria.
6: Por favor, platíquenos, ¿cómo es que nosotros debemos atendernos para no caer en ellos o tal vez para reconocer algunas actitudes que tenemos con nosotros mismos que tal vez no están bien?
7: Es difícil porque los trastornos de la conducta alimentaria no es que nos demos cuenta De hecho, ese es uno de los graves problemas. Es difícil diagnosticarlos. Hay que empezar diciendo que afortunadamente no es tan prevalente. Estamos hablando que un 5% de la población tiene un trastorno de la conducta alimentaria, más frecuentemente con las mujeres, pero es difícil identificarlo. Casi siempre es el familiar el que busca la atención. Porque vamos a hablar, por ejemplo, anorexia. Es una persona que ha perdido peso, que tiene cierta restricción a los alimentos, que tiene miedo a subir de peso, que tiene a lo mejor un trastorno de la imagen corporal. La persona difícilmente lo identifica. Es más bien el familiar, los amigos que dicen, obviamente hay un problema aquí y hay que buscar atención.
6: ¿Qué sucede cuando estos trastornos nos afectan?
7: Tienen la alteración justamente en el comportamiento hacia los alimentos y esto va a impactar en el ámbito familiar psicosocial. Obviamente, también la importancia de detectarlos a tiempo es que esto se puede hacer crónico. Una persona, a lo mejor en la adolescencia, que es la etapa más frecuente de presentación, si no se atiende adecuadamente con el grupo de especialistas, porque esto se tiene que tratar por un grupo de especialistas, puede volverse crónico y ser una persona de 50, 60 años que a lo largo de su vida ha estado en un trastorno o incluso ha oscilado de uno a otro trastorno de la conducta alimentaria.
6: ¿Cómo podríamos identificar estas banderas rojas de emergencia en un familiar?
7: Sí, por ejemplo, esa parte de, obviamente tengo una persona, un familiar, un conocido, un amigo, que tiene ciertas conductas con la alimentación. ¿Qué son esas conductas? Que a lo mejor te no quiero comer porque voy a subir de peso, aunque la persona esté muy delgada. Y también hay otras situaciones, la contraparte, la persona que de pronto se da un atracón y luego viene el sentimiento de culpa. Y con esos sentimientos de culpa, por ejemplo, en anorexia o en bulimia, puede haber ciertas conductas que le llamamos compensatorias. Y que a veces incluso, por ejemplo, en la escuela se puede identificar el adolescente que de pronto entra mucho al baño y que no entra otra cosa más que porque tomó laxantes en las mujeres adolescentes se autoinducen el vómito o bien quienes hacen ejercicio de manera compulsiva. Esas son conductas compensatorias, ¿no?
6: Son trastornos muy complejos y que vale la pena seguir de cerca. Doctora, si alguien tiene dudas, ¿cuáles son las redes a las que podemos acudir?
7: Claro, aquí por supuesto hay que considerar que, y decíamos, lo tiene que tratar un equipo multidisciplinario, porque la base muchas veces es una cuestión psiquiátrica. Una cuestión de atención psicológica, de que la persona está deprimida, ansiosa, hay un problema familiar. La atención incluso son con terapeutas familiares también, no solamente la parte médica de que tiene un trastorno electrolítico, necesita compensarse, necesita alimentarse. Y si tenemos la sospecha, pues acudir a lo mejor con una primera atención en el médico de primer contacto que identificará estas banderas rojas y entonces canalizará adecuadamente. Quizá a lo mejor instituto Nacional de Psiquiatría, Instituto Nacional de Nutrición, que tienen sus clínicas como tal de trastornos de la conducta alimentaria.
6: Muchísimas gracias, doctora. Y bueno, son temas que debemos atender. Si usted tiene ahí un ruido en la cabeza en este instante, es momento de escribirle a esa persona o de acudir a una institución médica. Cuídense aquí en La Hora Nacional. Los queremos mucho y los queremos ver bien. Continuamos. Gracias, doctora.
7: Con gusto. Hasta luego.
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0: Nos da muchísimo gusto darle una vez más la bienvenida a nuestra colaboradora de temas diversos, Rebeca Moreno. Porque es que, Rebeca, ya decir que eres nuestra colaboradora de teatro nada más no alcanza a describir.
6: Se queda corto,
0: todo.
6: Se queda corto.
9: Ay, y ya estamos en agosto, ya se nos fue más de la mitad del año y estamos justamente a la mitad del verano. Agosto viene de Augusto, que es el nombre que le pusieron este mes porque en aquel entonces este emperador romano había derrotado a Cleopatra y cuando entra a Roma decide deciden llamarle a este mes agosto, que era el mes sexto en ese entonces. Como ya lo he dicho en otros programas, no había como los 12 meses del año, sino que era el mes sexto porque el año empezaba en marzo. Y bueno, este es el mes de agosto, que además tiene muchísimas efemérides. Por ejemplo, este mes tenemos el Día de los Zurdos, el Día de la Cerveza. Además de estas celebraciones un poco sui generis, también tenemos celebraciones muy importantes.
1: ¿Más que el de la cerveza?
9: Más que el de la cerveza.
1: Ok, a ver.
9: Y además, yo siento un poco tardío, pero en 2006, en este país se promulgó la Ley de Igualdad entre Hombres y Mujeres. O sea, son leyes importantes. Muere Leona Vicario. Es decir, hay efemérides interesantes, pero una que yo le tengo mucho cariño y mucha devoción es la del 26 de agosto, que celebramos el Día de la Actriz y del Actor.
0: Ay.
9: Por supuesto, soy gente de teatro. Es un día muy importante, un día en el que agradecemos por lo que hacemos en el escenario, porque se extiende también a la gente que estamos en los escenarios. Se celebra a San Ginés. San Ginés era un santo que fue un santo mártir. Él se supone que estando en una obra de teatro, mientras estaban frente al emperador romano, se convierte, es decir, tiene una inspiración divina, se convierte y nunca se retracta, y entonces lo decapitan y es el santo protector de los actores, porque al final su conversión ocurre en un escenario. Y desde tiempos inmemorables, porque ya esto es en el año 200 después de Cristo, se conmemora el Día del Actor y de la Actriz. Esto es dentro de la religión católica, porque también hay que pensar que dentro del protestantismo inglés, que esto es muy interesante, a los actores y a las actrices se les consideraba vagabundos. Es decir, eran gente mal vista, como vagos, que no tenían un oficio fijo. Y con la reina Isabel I se hacen los patronatos que acogen a los actores. Porque luego me dicen, oye, pero es que los patronos, ¿qué tiene que ver el santo patrono con el patrón? Bueno, tiene que ver que la reina Isabel I dice, a ver, ¿tú tienes sirvientes en tu castillo? Sí, bueno, pues entonces dentro de tus sirvientes vas a acoger artistas, que eran músicos, que eran juglares, bardos, actores. William Shakespeare fue parte de estos, bufones. Y entonces ya no van a andar deambulando de un pueblo a otro, sino que los vas a tener como tu patrón, y es por eso es que se llama, o tu mecenas. Tú los vas a coger en tu castillo y van a tener un sueldo como si fueran unos sirvientes más, pero esto en este caso no es como tal, sino que ellos van a estar creando, componiendo, actuando, o sea, cantando.
0: Como la primera residencia artística.
9: Exactamente, las primeras residencias artísticas. Ahí vienen los patronos, que no tiene que ver con el santo patrono de los actores y actrices, porque luego dicen, bueno, ¿y qué tiene que ver? Bueno, no tiene mucho que ver, sino nada más que, pues no, es el santo patrono y los patronos con los actores. Acuérdense que estaba muy mal visto. De hecho, los teatros estaban afuera de las ciudades y eran al aire libre, como el Globo, sí. Como lo pudimos ver este año en la película de Hamlet, era una cosa más como de estar al aire libre. Y no podían las mujeres actuar, porque era así como que ya te volvías lo peor del mundo, ¿no? Entonces, celebramos este mes a este santo patrón, celebramos a los actores, a las actrices y a toda la gente que está en las tablas.
0: Pues felicidades a todos en este su mes, cerca de la efeméride. Y gracias por venir a platicarnos, como siempre, de estas curiosidades de los meses, para conocer un poquito más la historia de un montón de lo que hacemos y vemos y que no sabíamos de dónde venía.
9: Así que felicidades a todos los actores y actrices y gente de teatro y gente de tablas en este su mes. El 26 de agosto celebraremos a San Ginés, celebramos a San Ginés. Y así que en la hora nacional estamos celebrando a esta gran profesión, a los actrices y actores.
1: Así es. Muchas felicidades. Gracias, Rebeca, y gracias a ustedes por seguir con nosotros. Por favor, no sé.
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1: Django con la soga al cuello es una obra que habla de un tema profundo y muy necesario, la depresión, pero lo hace desde un lugar esperanzador, hablando de la importancia de la amistad, la empatía y la posibilidad de encontrar una salida.
11: Fue creada por el dramaturgo y director Antonio Vega con la participación de Ana Graham y nació durante la pandemia como un proyecto para acompañar un momento de mucha incertidumbre, de aislamiento, con cosas como humor, música y títeres. Y para platicarnos un poquito de la obra están con nosotros Sebastián Labaniegos y Baruch Valdés. Bienvenidos a la Hora Nacional.
12: Muchas gracias. Muchas gracias.
1: Lo que acaba de decir Leonora me llama muchísimo la atención. Cine, teatro, títeres, ¿cómo se conjuga todo esto en esta obra que además
12: habla de un tema tan pesado, ¿no? ¿Cómo lo logran?
13: La idea original de la obra surgió como una película que hicieron Ana y Antonio durante la pandemia y justamente cuando la quisieron pasar a teatro, ellos quisieron conservar eso mismo, que se pudiera ver en vivo, en los espectadores, cómo se está creando una película en vivo, sonorizada en vivo y actuada en vivo. Y creo que de ahí viene la idea.
14: También creo que es importante nombrar que como la obra fue creada en pandemia, fue creada en un departamento, con las posibilidades que había en el departamento, ¿no? Entonces agarraron lo que podían para hacer los títeres, para hacer los sets, los escenarios, y creo que eso también le dio mucha vida, mucha creatividad a la obra, que fue algo como muy bonito estéticamente. Entonces, digamos que en esa parte como de la estética desde el cine ya era interesante, pero después pasarlo al siguiente plano del teatro, había como otra capa en donde, además de ver como los sets en vivo, cómo se armaban, cómo se jugaban para verlos en, digamos, como la versión cinematográfica, ese fue el juego que estuvieron buscando en el teatro. Entonces, más bien como que se fueron sumando capas al proyecto, ¿no?
11: No es de repente muy fácil hablar de temas que tienen que ver con salud mental, por ejemplo, desde un punto de vista de humor y como una suerte de, pues no ligereza, porque no es quitarle importancia,

0: se encuentra una persona que se está colgando ahí y dicen, híjole, me acerco, no me acerco. El perro va y se acerca y lo huele. Y entonces como que esa parte lúdica del perro creo que también ayuda mucho a darle la comicidad. Y creo que el otro personaje, Django, es el balance, ¿no? El balance como de la parte real deprimida y la parte como luminosa, digamos.
1: Y justamente lo que nos platicaban ahorita es que la obra se va armando, ¿no? Y lo que yo tengo entendido es que el escritor, el dramaturgo, quiere hacer una obra feliz. Sí. Y el personaje principal, no. Él dice, no, yo no puedo hacer eso ahorita, ¿no? Es un juego muy interesante, como esta cuestión de el yo quiero, pues yo no puedo.
0: Sí. Creo que es el... como la primer piedra que se encuentra el personaje del dramaturgo, ¿no? Al decir como, bueno, tengo que escribir una historia y pues tiene que ser una historia feliz, porque ¿cómo voy a hablar de una historia triste?
2: En pandemia, estábamos todos muy sacados de onda.
0: Sí, un poquito. Sí, totalmente.
1: Y vivíamos a través de pantallas, sí, esas ondas, sí, claro.
0: Sí, sí, sí, encerrados, o sea, también era una, pues un enclaustramiento de alguna manera, ¿no? Y creo que la obra permite y le permitió también, yo creo que a Toño y Ana, salir de ese lugar, ¿no? A través de la imaginación, de la fantasía, como el poder irnos a, pues, a otros lugares a través de, pues sí, de la imaginación.
2: ¿Dónde y hasta cuándo podemos ver la obra?
3: Va a estar del 6 de agosto al 6 de septiembre en el Teatro Julio Castillo, en el Centro Cultural del Bosque.
1: ¿Redes sociales de ustedes, de la obra?
0: La compañía, las redes sociales son Por Piedad Teatro, así encuentran en Facebook y en Instagram. En Instagram es más activa la cuenta, por si nos quieren seguir por allá. Y mis redes son Baruch Valdés, así se escribe, Baruch con CH punto Valdés.
3: Y las mías son Sebastián Labaniegos con V.
2: Perfecto, gracias por acompañarnos en la hora nacional. Y me urge ir a ver a ese perrito. La verdad, no es por nada, pero siempre, ¿no?
1: siempre. Muchas gracias, chicos.
0: Gracias.
1: Les agradecemos mucho que hayan venido. Gracias. Y muchas gracias a ustedes por seguir con nosotros. No se vayan. La música muchas veces nace de esos momentos en los que tenemos que mirar hacia adentro, enfrentar pérdidas, cambios y emociones que no siempre son fáciles de nombrar.
2: Hoy está con nosotros Rafael Mesa Zamudio, mejor conocido como Pehuenche, un artista mexicano con más de una década de trayectoria y que está presentando la canción Salvarse de Uno Mismo. ¿Cómo te decimos? Te decimos Rafael, Rafa, Pehuenche.
4: Bueno, antes que nada, muchas gracias. Muy contento de estar acá. Me pueden decir Pehuenche, yo creo que en este caso sería lo adecuado.
2: Perfecto.
1: Oye, Pehuenche, pues cuéntanos de esta canción, que está duro el tema, ¿no?
4: Es una canción muy especial. Ahora estoy promocionando mi segundo disco, que va a salir en noviembre. Y bueno, esta canción es muy especial para mí porque la compuse y la produje con un productor de Valencia que se llama Ferran Ginsberg, que es un chico muy talentoso que está llamando mucho la atención en España, está produciendo a gente muy grande allá. Es un gran amigo, me vino a visitar hace un año casi, y en una juntadita, en una tarde, nos propusimos hacer una canción que quedó tan linda y fue como tan especial, la manera en la que compartimos cosas que nos pasaban personales, la música, etcétera, que quedó tan linda que decidimos que quedara en el disco ya estaba terminado y fue como tan especial que decidimos que estuviera, y pues ahora ya está publicada y pues feliz de venirla aquí a compartir con ustedes, ¿no?
2: Pero pues no te puedes ir sin platicarnos un poquito también del disco. ¿Cuándo lo empezaste a armar? Ya nos contaste cuándo sale, pero pues platícanos un poquito cómo fue el proceso de hacerlo.
4: Es mi segundo disco, mi primer disco salió hace 4 años, el Vida Aventura. Fue un disco pues duro en términos de que tardamos mucho en hacerlo, ¿no? Normalmente pues es recomendable salir con música mucho más pronto, entonces...
1: No, es más ahora, ¿no?
4: Justamente el disco se va a llamar Juro que no morí.
1: Ajá. Gran título.
4: Qué bueno, es curioso porque la historia es una frase que dijo Paul McCartney en una entrevista cuando estaba duro ese ruido de que estaba muerto. Él dijo, no, pues yo no morí, les juro que no morí. Entonces por ahí lo vi en un texto y me pareció como muy lindo la frase y se adecuaba mucho a este proceso justo, ¿no? En el que pues estuve, digamos, ausente algunos años, ¿no? Con música nueva. Entonces pues para mí es como una declaración de vida, ¿no? De juro que no morí, acá estoy de vuelta con un segundo disco pues muy especial. Y bueno, es un disco que produjo Germán Resitelli, un chico de Argentina muy talentoso. Y bueno, pues fueron 3 años prácticamente de trabajar en este disco. Ya van 4 sencillos que saco. Y bueno, en noviembre sale el disco finalmente. Y feliz, ¿no? De estar nuevamente de regreso, ¿no? con la música, ¿no?
2: Danos, por favor, tus redes sociales.
4: Claro.
2: Para que la gente pueda estar pendiente del momento en el que salga el nuevo disco.
4: Claro.
2: Y de cualquier otra cosa que tengas que anunciar en los próximos días.
4: Sí, bueno, pues me encuentran muy fácil como Pehuenche con H. Tal vez no tan fácil, Pehuenche con
1: es H. Es muy importante aclararlo.
4: Sí, con H por ahí. Pehuenche. Por ahí les saldrá.

0: Seguramente acá abajo, acá arriba, donde sea, el nombre. Y sí, pues ahí estoy siempre anunciando mis fechas, mis lanzamientos, y ahí me encuentran igual en todas las plataformas digitales. Les invito a que vengan a escuchar, ¿no?
1: Buenísimo.
2: Pues muchísimas gracias. No, hombre, gracias por acompañarnos aquí en La Hora Nacional. Vale. Te seguiremos en este camino musical. Gracias. Y para adelante.
0: Muchas gracias a ustedes, de verdad. Muchísimas gracias.
1: Mil gracias a ti por venir.
0: Vale.
1: Y muchísimas gracias a todos los que nos acompañan. Por favor, quédense con nosotros.

0: Y con esto llegamos al final de una emisión más de La Hora Nacional. Muchas gracias por habernos acompañado en sus casas, en el coche o donde quiera que nos hayan seguido.
1: Nos despedimos con una frase del gran escritor mexicano Carlos Fuentes. El pasado está escrito en la memoria y el futuro está presente en el deseo. Que esa idea nos acompañe la próxima semana.
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una mirada vacía. 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Es usted muy cruel. En realidad, hoy se cumple un año

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0: ¡Éale! ¡Gracias! ¡Qué chulada! ¡Éale! Aquí andamos en Código con la Brisa. Muchísimas gracias a toda la gente de Sonora. Aquí andamos en Código.
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0: Piratas de Color de Rosa, Los Picadientes de Caborca Viejo
1: y Javier Rosas, ahí nomás.
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4: 6:03 a.m. y con esta hora comenzamos Claro y Directo. Le damos la más cordial bienvenida. Les invitamos a que se queden con nosotros en estas 3 horas continuas de información. Va a conocer usted lo que ocurrió en las últimas horas y vaya, vaya que ocurrió de todo. Desde las lesiones con arma de fuego a una persona, le diremos en dónde, aquí en el municipio de Guaymas, además robo a un plantel educativo, faltan un par de semanas para que inicien las clases y siguen los robos a planteles, a escuelas, aquí en Guaymas y en Empalme, continúan los robos a domicilios. Hubo 2 reportes y así le dan la bienvenida al nuevo comisario de Seguridad Pública. Fíjese que todavía no me aprendo el nombre. ¿Cómo se llama? Bueno, como se llame, al teniente. Y que no va llegando porque ya estaba, es decir, justificación. Pues no, ahí tendrá que reorganizarse, a ver cómo le hace con lo que tiene, que lo que tiene pues es muy poco, hay poco personal, pero pues para eso está él. Y además, pues si hay un puño de marinos, pues no es que tengan déficit de elementos en lo general, faltan municipales, pero para eso están los señores de la SEMAR, al menos es

0: que indica la estrategia de seguridad pública implementada en los municipios de Guaymas, Empalme y otros tantos, pero ya nomás creo que queda Obregón, el municipio de Cajeme, de los 5 que había en 2019 cuando inició esta estrategia promovida por el hoy gobernador Alfonso Durazo en su tiempo de secretario de seguridad a nivel nacional. Tenemos información además sobre robos, amenazas, fuga de gas, percances viales, problemas, una discusión de ex que termina con la detención de una señora con arma blanca. Además, a un señor lo mordió el mismo perro 2 veces, 2 días seguiditos, ya le trae ganas. Ya que no pase por ahí el señor, pues clásico, es el perrito que está cerca de la tiendita, la clásica en los barrios. Y ni modo que no vayas a la tiendita, pues, pero váyase por otro lado, señor mío. Y los dueños de estos animalitos, el tema que es tema para todos, pero no es tema para quienes tienen la voz, ¿no?, con más visibilidad y quienes tienen la obligación de resolver, que es el gobierno, ¿no? Eso no es tema. Agrupaciones activistas, cada quien su agenda. Los activistas pues se dedican a rescatar animalitos, a cuidar animalitos, pero pues ¿quién cuida a los humanos a los humanos uno, insensibles, quienes los castigan, y quienes cuidan a los humanos de los animalitos que son abandonados en la calle, ¿no? Son criados en la calle, a pesar de que tienen dueño y dueña. Es el tema prácticamente de todos, absolutamente todos los días. Y la fuga de drenaje en San Carlos es una vergüenza para el destino turístico, ¿no? Y ahorita que la promoción al destino ha aumentado con Yair en la Casa de los Famosos, hablando de San Carlos un día sí y el otro también. Y qué vergüenza que vengan los famosos a San Carlos y se encuentren con esa fuga de drenaje, ¿no? Ahuyenta el turismo, pero además es contaminación. Recordar que ya Guaymas pasó por una emergencia sanitaria, así debió declararse, no lo hicieron oficial, por el turismo, justo por la imagen, pero suficiente fuerte fue el golpe en perjuicio del sector turismo, con el agua contaminada en playas Miramar, en Playa El Veneno y en Playa San Francisco. Dicen que lo resolvieron, tengo mis dudas, porque pues las descargas de aguas residuales siguen, y esta fuga que está pues a unos escasos metros de la playa en San Carlos. Hablaremos de eso. Y bueno, que se andan atravesando los postes tan imprudentes. Uno en la es una palma en la calzada, se le atravesó un cristiano ahí a un conductor y pues derribóla. Amaneció ayer en el suelo y en la madrugada de hoy, no, fue la noche de anoche, ya iban a ser las 12, cuando hubo un choque ahí al sur, contra un poste con una persona lesionada. Tenemos la información de eso, y chocaron un vehículo estacionado y el conductor, se habla de que iba en un taxi, se dio a la fuga. Hubo gente que lo vio, y hay un montón de cosas que compartir con ustedes. Además, la inconformidad con el servicio del transporte, el aumento a la tarifa, qué mal, el aumento de la tarifa que llega con pésimo, pésimo servicio. Hablaremos de eso. Y cuando se espera algo de la oposición que aproveche que Morena pasa por diferentes conatos de crisis, el desgaste del gobierno, justo aumento de la tarifa de transporte, ese es un punto menos para Morena importante. Y otras cosas, ¿no? Desgaste del morenismo, el desgaste de la 4T natural, después de gobernar todo, después de mayorías en el Congreso y un buen de escándalos. Pues bueno, se espera algo de la oposición y llega Héctor Laguna para ofrecer pan. No pan de Acción Nacional, pan, torcido, bolillo pues, y ya. Eso es todo, Héctor Laguna. De verdad, que me voy para atrás y de pilón frío el pan, todo seco, para acabarla de amolar. Esto en el municipio de Empalme, abierta campaña adelantada, es ilegal, como es ilegal la campaña adelantada de Morena, de el PRI, chiquita, pero de Movimiento Ciudadano, de todos los partidos. Le toca ahora al Partido Acción Nacional con sus figuras recicladas. La pregunta sería si no hay más, la respuesta sería no. Y ahora pues con esa oferta, qué desperdicio. De verdad, y ahora ¿qué hacemos? ¿Ahora por quién votar? Un volado. Hasta ahorita no hay alguien así que mueva masas, no para competir pues con el poderoso Morena. Hasta ahorita, ojalá no, se espera sorpresas. Es lo único que pudiera pasar, ¿no? Para derrotar al hoy invencible partido de la 4T. Eso y mucho más va a conocer usted hoy, que es lunes, y es lunes 17 de agosto. Hoy es día de Santa Clara, es día de San Jacinto, Santa Beatriz y San Eusebio. Y hoy es cumpleaños de una prima de la nena, de Elena Lisette Cantuave Reyesa, muchas felicidades hasta Empalme. Y hoy es día de Internacional de la Enfermedad del COATS. Es una enfermedad ocular, crónica. Y no, según nosotros, es enfermedad en los vasos sanguíneos, los que están en la retina, según nosotros. Y hoy es día también, fíjense, los días internacionales tan raros. Es día del gato negro, ¿por? No entiendo yo por qué sería el día del gato negro. Y los gatos siameses, por ejemplo, preguntaría. Pero ¿sabe por qué lo hacen? Dice que para romper los mitos, ¿no? De que el gato negro es de mala suerte y fomentar la adopción. Y por eso pues a alguien se le ocurrió. Pues felicidades a todos los gatos negros que hay en el planeta. Aquí hay un mundo, por cierto, abandonados, pero abandonan lo mismo. No los abandonan por ser negros, los abandonan por inconscientes. Inconscientes sus dueños. Lo mismo negros que siameses, pintos. Hay en las calles. 6:13. Tengo pausa comercial, la primera de Claro y Directo, para regresar de lleno con información de lo que pasó en las últimas horas. Quédese con nosotros. 6:13. Buen día.
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2: Un interno del Cerezo de San Germán ayer fue encontrado sin vida en una de las celdas.
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2: Empalme inicia una nueva etapa en materia de seguridad pública con la llegada del teniente de navío Infante de Marina, paracaidista Edgar Marchán Antonio, como comisario general de Seguridad Pública Municipal. El relevo mantiene una estrategia que comenzó desde el 2019 y es la de colocar a integrantes de la Secretaría de Marina al frente de la corporación policial, bajo la premisa de fortalecer disciplina, organización, mando y coordinación institucional. El nombramiento de Marchant Antonio fue aprobado por regidoras y regidores durante sesión de cabildo celebrada el viernes pasado, donde posteriormente tomó protesta. Sustituye al capitán Luis Ángel Flores Estrada, quien se desempeñaba como comisario desde el 1 de agosto del 2022, y cuya comisión por parte de la Marina llegó a su término. El alcalde Luis Fuentes Aguilar y el Cabildo tomaron una buena decisión al mantener este esquema y designar a un perfil con formación militar. Sin embargo, el nombramiento también representa una oportunidad para revisar aquello que durante los últimos meses comenzó a quedarse rezagado, porque el cambio de mando se demoró. Desde tiempos atrás se conocía que la comisión de Flores Estrada llegaría a su término y el proceso para definir el relevo pudo realizarse con mayor anticipación. En seguridad pública, los periodos de incertidumbre administrativa cuestan. Tal vez ese costo no siempre aparece inmediatamente en las estadísticas, pero terminan reflejándose en la operación cotidiana, en la presencia policial y principalmente en la falla de una estrategia suficientemente visible para prevenir los delitos patrimoniales. Empalme vive actualmente una situación distinta a aquellos años en los que la violencia alcanzó niveles verdaderamente preocupantes. Sería injusto ignorar esa diferencia. La ciudad atraviesa circunstancias mucho más favorables respecto a los episodios de violencia extrema registrados tiempos atrás, y conservar esta estabilidad constituye precisamente uno de los principales retos del nuevo comisario. Pero seguridad significa mucho más que contener homicidios o delitos de alto impacto. Para una familia también representa seguridad el poder dejar su automóvil afuera de casa. Para un comerciante significa abrir su negocio sin temor a convertirse en víctima de robo. Para un trabajador implica regresar y encontrar intacto aquello que consiguió con esfuerzo. Los robos domiciliarios a comercios, vehículos, motocicletas y otros delitos patrimoniales afectan directamente la percepción ciudadana y requieren una estrategia preventiva permanente. Ahí está una de las tareas inmediatas para Edgar Marchand Antonio. Empalme necesita recuperar presencia policial preventiva en colonias, sectores comerciales y puntos identificados por incidencia delictiva. Hace falta patrullaje inteligente, análisis de horarios, mapas de riesgo, proximidad con vecinos y comerciantes, vigilancia constante y coordinación entre policía municipal, autoridades estatales y fuerzas federales. La prevención empieza mucho antes de recibir una llamada al 911. El nuevo comisario llega además con una responsabilidad adicional: demostrar que la estrategia iniciada en el 2019 con mandos provenientes de la Marina sigue ofreciendo resultados. 7 años representan tiempo suficiente para evaluar fortalezas, corregir errores y exigir evolución. La disciplina militar puede aportar orden a una corporación, pero por sí misma resulta insuficiente si no se traduce en policías mejores preparados, patrullas en las calles, capacidad de reacción y cercanía con la comunidad. Marchand Antonio cuenta con formación como teniente de navío, infante de marina y paracaidista. Ahora tendrá que trasladar esa preparación a una realidad completamente distinta, como la seguridad cotidiana de una ciudad con necesidades específicas, colonias que requieren vigilancia y ciudadanos que esperan resultados concretos. El alcalde Luis Fuentes Aguilar también tendrá responsabilidad en esta nueva etapa. Un comisario requiere respaldo institucional, recursos, equipamiento, combustible, unidades funcionables, capacitación y coordinación adecuadas para sus elementos. Seguridad pública jamás puede convertirse en responsabilidad exclusiva de quien ocupa la oficina del comisario. El Cabildo avaló la propuesta y con ello también asumió parte del compromiso. La buena noticia es que Empalme está a tiempo de mejorar. La ciudad no enfrenta actualmente una crisis de violencia como la experimentada en otros periodos, y precisamente por eso, este momento debe aprovecharse para fortalecer la prevención antes de permitir que determinados delitos comiencen a normalizarse. Sé que Edgar Marchand Antonio llegue con estrategia, capacidad operativa y disposición para escuchar, porque Empalme requiere un comisario presente en las calles y una corporación que trabaje antes de que ocurra el delito, no solamente después. El nombramiento ya está hecho. Ahora vienen los resultados y ojalá que sean buenos por el bien de Empalme.
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0: Ayer asesinaron a un interno en el Cerezo. El contexto es que, poquito antes de que nos fuéramos de vacaciones, es decir, hace casi un mes, le compartíamos a usted que erróneamente Sistemas Penitenciarios, que es una dependencia de la Secretaría de Seguridad Pública, tomó la equivocada decisión de mandar reos de otros penales para acá, para Guaymas. Mande. Se cortó. ¿Por qué? Porque hay hacinamiento en otros penales, hay internos que pueden ser punto de conflicto en otros Cerezos, y aquí hay menos hacinamiento. Eso no significa que no haya, pero hay menos que en otras ciudades. Entonces, ¿de qué se trata? Ah, bueno, de que también haya problemas, de que el hacinamiento provoque pues más conflicto. Entonces los mandaron para acá, alrededor de 30. Entre ellos, el interno de Nogales que fue asesinado ayer. Se llamaba Horacio, tenía 53 años de edad. Era de Nogales, allá había sido pues vinculado a proceso, estaba en prisión preventiva y bajo proceso penal, y lo mandan para acá. Le digo, si nosotros nos fuimos por ahí, ¿cuándo nos fuimos? El 16, 17, por ahí, en esas fechas, días antes, alrededor del 15 del mes pasado, es decir, hace justo un mes, el sábado fue 15, ayer, un mes después lo asesinan de un golpe fuerte en la cabeza. ¿Quién fue? ¿Lo saben? Y pues ni modo de decir que el que lo detuvieron, en verdad. ¿Qué pasa en este tipo de situaciones? Bueno, primero imagínense pues el golpe para la familia. Ya ayer mismo les dieron aviso y ayer llegaron aquí a Guaymas. Es responsabilidad de la Secretaría de Seguridad Pública la seguridad de los internos a través de sistemas penitenciarios. ¿Qué es lo que ocurre en estos casos? Bueno, pues que el responsable complica su situación de por sí difícil, ¿verdad? Porque por algo están presos. Hasta donde tenemos entendido, se trata de reos que tampoco son de aquí. Es lo que querían, ¿no? Es lo que provocaron, ¿no? Son ese tipo de decisiones que se sabe traerán consecuencias. ¿Y por qué lo hacen? Pues sabe. Para invertir, y digamos, no están de vacaciones, no son blancas palomitas y todo lo que se dice en este tipo de casos. La realidad es que hay un presupuesto. Hay recurso público ejercido en penales de todo el país. Están los federales y aquí en el estado. Es del gobierno del estado la responsabilidad y el presupuesto. y pues nomás no le invierten. Es una mala noticia para toda sociedad el hecho de que sea necesario ampliar sus centros penitenciarios, pero cuando se ocupa hay que hacerlo, pues, y claro, una estrategia, acompañado por supuesto de una estrategia para pues prevenir delitos y que no sea necesario hacer los penales más grandes, ¿no? Mande, para que quepan en todos los tazos dorados. A la orden, buen día. Hola, Moni, buen día.
8: ¿Cómo estás?
0: Muy bien, ¿y tú?
8: Bien.
0: Qué bueno, pues, mande.
8: Tengo una bolsa de medicina para que venga por ella.
0: Ok, voy ya. ¿Qué medicina es? Porque de ir no pudiera, pero la gente que la necesita sí pudiera ir. ¿Qué medicina es?
8: Omeprazol, uh-huh, y pinavero y bisafibrato, algo así.
0: Ok, bisafibrato.
8: Sí.
0: Ok, para las personas que necesitan que se comuniquen contigo, ¿a qué número, amiga?
8: El 22.
0: Por favor.
8: Uh-huh. 22. Ajá. Uh-huh.
0: 252-98. Ok, muchísimas gracias. Gracias de verdad, Moni. Sí. Te mando un abrazo.
8: A ver cuándo vienes para verte.
0: Ok, un abrazo, amiga.
8: Vaya, amiga.
0: Hasta pronto. 6 de la mañana con 26 minutos. Pues así las cosas en el Cerezo de Guaymas. Me voy con el percance vial, el de esta madrugada. ¿Qué fue? Ahorita leo mensajes nomás. Denme chancita de sacar algo de información. Este fue en el Boulevard EKGM de la colonia Zaguaripa. Un vehículo sedán en color blanco, cuatro puertas, placas del estado de Sonora, salió del carril y se le atravesó un poste y lo chocó. No hubo personas lesionadas, llegó tránsito municipal y el conductor, como que no hay tránsito, ¿en dónde? Y el conductor quedó citado para hoy, entiendo, por los daños al ayuntamiento, es poste de alumbrado público. No hay tránsito, uy. Y a esta hora, a las 6:26, lo voy a pasar. En Guaymas Norte, en el semáforo de Maquilas, es decir, en Rocafuerte, en carretera internacional, lo voy a pasar. Espéreme, no hay tránsito en Rocafuerte. ¿Y en qué momento? Muy complicado, habiendo tránsito, está complicadísima la circulación ahí, ya sabrá, sin oficial. ¿Qué pasó? Pues se durmieron. Ahorita están en cambio de turno, pero ahí no se pueden descuidar. Mande. Buenos días, mande usted.
9: Carla, es que quería exhortar esto a los diputados para ver si pueden comprar unos mini split que lleven al semestón, Carla. Verás qué feo es el semestón aquí de Guaymas, Carla.
0: ¿En qué área?
9: En urgencias.
0: ¿Urgencias? ¿Otra vez? Ok.
9: Está bien feo, luego la pobre, estaba también ayer, es que ayer que hay urgencias, estaba la perla y la perla gritaba, me quiero bañar. Mira, si esto, Carla, todos teníamos calor, pues la perla parecía, estaba peor, corría y hasta que la metieron la bañera y después fuga, se fue. Pero horrible que esté, se me enfoca, la vas bien grave y te pones peor. Bien horrible. Está. A ver si los diputados ahí quieren puntos, pues mire, ahí deberían de ir y que den medicamento también, pues ahí tienen sus bolsitas llenas, suelten un poco también a la Carla Córdoba, que anda nomás ahí gastándose el dinero yokis. Y a la gente que quiere ir, que estamos todos jodidos, ahí vayan a los hospitales, a diferentes partes, ahí, ¿cómo se llama? ¿Dónde están los niños aquí? Atrás de la Norte, ¿cómo se llama, Carla?
0: Sí, la Casa Hogar.
9: Sí, pero vayan ahí, ¿por qué no fueron los sábados y domingos? Ahorita hay crisis ahí también. Perdón, Carla, que no muy mala. Nomás okay. Para eso de soltar a la gente, pues para que hay que presionar a los diputados, a la okay. Alcaldesa, que quieren un puestecito, pues miren ahí, vayan ahí, que realmente uh-huh. Están más necesitados. Bueno.
0: Ok, está bien.
9: Carlita, ay, fíjate, y gracias por nada, le digo al diputado, porque ese día que fui, mira, salió corriendo, y ahí tengo un gente de testigo, Carla, me ignoró, pero arriba somos, y en el camino nos vamos a encontrar muy pronto.
0: Okay.
9: Así que me busque, por favor, porque mis puertas están cerradas, y de los vecinos también, ya sabes.
0: Okay. Gracias. Hasta pronto. Son las 6:30 a.m. Otra vez tronó el aire acondicionado de urgencias. Nos están confirmando. Hablaremos de eso más adelante, ahorita que recopile información. 6:30 a.m. Pausa y regreso.
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2: Percance vial con saldo de daños materiales se registró en Guaymas. El conductor responsable se retiró del lugar antes de que llegaran las autoridades.
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0: A las 6:32 le informo que en el municipio de Empalme, la patadita de la buena suerte le dieron los ladrones al nuevo jefe de la Policía Preventiva Municipal de Empalme, con dos robos a casa habitación, un saqueo literal. Anoche, se llama Rubén N., llegó a su casa con la familia. Después de 4 días bastaron para que le saquearan la casa. Estuvo fuera, periodo vacacional, y pues se le aplicaron los ladrones en el sector Ortiz Rubio. ¿Qué pasó? Pues pasó que encontró daños en la puerta trasera y le faltaban dos televisiones, una estufa chica de 4 quemadores en color verde, un aire acondicionado de ventana, con, claro, los respectivos daños para que lo quitaran, cableado, además de, mande a la orden, gracias, mande. Buen día, Tere Domínguez, mande.
1: Con todo, ¿no, Carlita?
0: Es correcto, aquí andamos, mándeme.
1: Pues bienvenida, Carlita. Gracias. Pues todos se fueron de vacaciones, me den los mañosos, los bandidos, los borrachos y todo. Yo creo que el comisario de seguridad pública también anda ausente. Todos, Carlita. Qué mala que anda el sector, pues no sé si te diste cuenta que ya hay otro cotillo, ahora el 4, ¿no? ¿Supiste de los robos acá que hay cerca de la cancha y todo eso? Sí. Los daños, los robos. Ajá. Y todo eso. Ya la gente tiene temor, Carlita, por eso no denuncia. Y bueno, para variar, falta de agua en el sector burócrata. ¿Por qué? Porque el señor, pues de rebombeo, anda de taxista el señor, porque yo me di la tarea de estarlo buscando el viernes, ante tantas faltas de agua que hay acá en nuestro sector. Y yo fui por la tarde-noche, fui en la mañana. Hay ciertos domicilios que no les llega agua, porque está la fuga tremenda, esa de la doble calle, la eterna fuga, las mismas fugas de siempre. Entonces, eso hace que no llegue agua a ciertos domicilios. Y bienvenida, Carlita, pues de perdida para aquí sacar el fuá de todo lo que anda mal aquí en Guaymas, más para nuestro sector, ¿no? Y pues con la novedad que tengo orden de protección, pero no sé quién me protege, porque no hay rondines, Carlita.
0: Bien.
1: Es lo único que les pido, rondines aleatorios y prevención del delito. Ahí está, mira, una palma menos en la calzada. Uh-huh. Tanto que le cuesta al gerente de la Coca-Cola mandar podar y arreglar ahí. Y es la única área bonita que hay ahí, aquí en en esta parte de la calzada. Uh-huh. Pues bienvenida, Carlita, y para que pues pongas a trabajar a todos, te los llevaste de vacaciones.
0: Gracias.
1: Bye.
0: Hasta pronto. Le decía, larga lista de las cosas que se llevaron, ropa, calzado, joyería. Mande. Buenos días, a la orden, señor mío.
2: Fíjate que ya había comentado yo la salida de los carros ahí en la Matilas, en Empalme.
0: En el kilómetro, ajá.
2: Sí, en el kilómetro, exactamente. Es un desastre. El jueves o el viernes estuvo a punto de ocurrir un accidente. ¿Qué está esperando el comisario de ahí de Empalme? ¿Qué está esperando? ¿Que se mate a alguien para poder poner a otra vez al tránsito? Ahí necesitan poner un semáforo. Urge. La verdad. Quisiera que fueras en la tarde que salen. Se pone bien feo el movimiento. Y luego los automóviles que viajan de norte a sur o sur a norte no bajan la velocidad, no hay un tope, no hay un alto, no hay nada. Yo temo ahí por la gente, la verdad, se pone muy feo el asunto. A ver si por medio de este medio y ahí contigo, pues de perdida que pongan un tránsito o un palo parado de perdida ahí que esté silbando. Porque la verdad, estas personas no tienen precauciones de nada. No sé qué están haciendo ahí en su puesto. La verdad, están sueldos de yokis ahí. en todo debe de estar el comisario ahí de Empalme, debe estar pendiente de todo, en qué sucede. Ah, pero eso sí, nomás ven un carro con placas vencidas, se lo quieren quitar. Ahí es el trabajo, ahí en el kilómetro, ahí en la salida de los maquileros. Urge ese tránsito, o un semáforo. ¿Desde cuándo deberían de haber puesto un semáforo ahí? Muchas gracias, buen día.
0: Buen día, hasta pronto. Paréntesis de lo que estamos diciendo de los robos. Le corresponde, lo quitaron porque se iban a poner, se supone que los de la Guardia Nacional, es carretera federal. Mande. Buen día.
3: De la Iglesia Sagrado Corazón andan de vacaciones. También, ¿de cuándo acá se veía eso, que no había padres en la iglesia? Fueron a buscar para unos tantos óleos ahí en el seguro. Y pues no hay padre porque está de vacaciones. Y el día que fueron a hacer la misa para el difunto, lo da una mujer que es la que dio la misa. Y pues el padre de vacaciones. ¿De cuándo acá? Años de toda la vida yendo a la Iglesia Sagrado Corazón y se iba de vacaciones el padre, Carlita. Ese es mi comentario. Gracias, que tenga.
0: Ay, desde hace rato lo hacen así, pero bueno, ese no es tema. Cada quien, pero pues luego no se pregunten por qué van perdiendo fieles. Mande. Dígame, a la orden.
4: Oiga, lo que pasa es que, mire, ha habido unos apagones aquí en Juárez, aquí en Empalme.
0: Sí.
4: Se me descompuso un aire. Ayer hubo otros apagones y se me descompuso el otro aire. ¿Hay algo que hacer ahí?
0: Sí, vaya a Comisión Federal de Electricidad.
4: ¿A comisión?
0: Ajá.
4: Y lo reporto.
0: Es correcto. Tiene que ir personalmente, obviamente, con el número de contrato y el recibo pagado, el último, el más reciente. Sí. No es un trámite así rápido, o sea, no en el momento le van a pagar o reponer los aires acondicionados, porque hacen una revisión en el domicilio, así que no mueva nada.
4: Muy bien, señorita.
0: ¿Y reportó el apagón en alguna parte?
4: No, pues si cada rato se apaga, es un poste que está en la esquina. Uh-huh. Seguido hay apagones.
0: Sí, vaya, sí se lo reponen. Más si son aires acondicionados, como ellos tienen.
4: Sí,
0: ajá. A lo mejor es menos complicado, que tiene nivel de dificultad y de burocracia, pero sí, se los van a reponer.
4: Muy bien.
0: Deben de.
4: Quería que alguien me asesorara en
0: sí.
4: Ese aspecto.
0: Sí, sí, tienen que hacerlo. Es un procedimiento que se hace ante Comisión Federal de Electricidad. Pero bueno, en calidad de mientras, ¿verdad? ¿Quién le quita las molestias? Sí, entendemos.
4: Ajá. Muy bien. Sal. Muchas gracias.
0: Gracias. Y siguen sin reparar, ¿verdad?
4: Pues ahí están.
0: Sí. Ok.
4: Ándale, pues gracias.
0: Disculpe, ¿qué calle es? Que me da la dirección, por favor.
4: Es el lote 4, manzana 21. Ajá. Colonia Juárez, Avenida Colón.
0: Ok. Uh-huh. Ok, lo voy a reportar.
4: Muchas gracias, Carla.
0: Adiós. Gracias. Lote 4, Avenida 21. Avenida, dijo, ¿verdad? No, manzana. Avenida 21. No, lote 4, manzana 21. Avenida Colón, ahí está ya. Le digo, le di cuenta de unas cuantas cosas que se llevaron, pero fue saqueo, está devastada la familia. El señor Rubén, que es el reportante, o sea, de no creerse. Y volvemos a lo mismo, falta prevención del delito. Don Edgar Merchant Antonio se llama el nuevo comisario de Seguridad Pública. Tiene nombre como de actor de serie española, se me figura. Edgar Merchant. Permíteme, por favor, que si va llegando, que si lo acaban de nombrar, lo que sea, pero obviamente falta prevención del delito y, por supuesto, nos falta solidaridad. ¿Cuánto tiempo demoraron en saquear la casa? Se la llevaron en vilo la casa. Mande, no se llevaron las paredes porque no pueden. Dígame la orden. La tengo corte a las 50. Ok, si no, baja mi compañera. Gracias. Hasta luego. Van a traer insulina por si alguien necesita, no sé de cuál, ahorita la voy a checar. Siempre bien agradecida con las personas que traen, que donan medicamento y que, bueno, nos tienen la confianza de ser el conducto. Están revisando lo de la falta de tránsito, ahí lo van a mandar. Y la semana pasada un corto aquí en Colinas de Fátima, el cable chicotearon dos carros. Ahí no sé si es responsable la CFE, dijeron que fue, sí. Sí, y lo dimos a conocer y ya lo había comentado, sí, se hace responsable. Incluso cuando los carros son PAFAS. ¿Por qué? Porque no son aduana, son Comisión Federal de Electricidad. Es lo mismo con el número de IPH con el folio pues del informe que se hizo de la policía, o si fue Protección Civil, o si fue el mismo personal de comisión a atender la contingencia con algún número. O el documento en sí y el recibo, el mayor número de imágenes que puedan tomar, pues, comisión ya tiene conocimiento. El recibo, en todos los casos, tiene que estar pagado. Que si, ¿por qué? Que porque sí tiene que estar, ¿para qué le alegamos? Pero ahí ante Comisión Federal de Electricidad, ante el área jurídica, ahí se hacen cargo. Y sí, tienen que. Muy aparatoso. Pero eso de que dicen que fue un pájaro, no, es falta de mantenimiento. Porque imagínense la de pájaros que hasta hacen su nido en equipos de CFE. Aquello de los pájaros en el alambre es por algo. Pero obviamente CFE, empresa de clase mundial, debe de tener equipos a prueba de pájaros, caray. En pleno 2026. Aquí escuchando en el centro con el chato. ¿De qué chato hablamos? Hay tantos en el mundo. Fíjense que me han pedido mucho. ¿Quién tiene dapaglifoxina? O se llama forciga. Y calle 26 y 27, avenida 18. No hay agua, parte alta. Empezamos con eso, con la falta de agua. Ay, no. Y ya tengo la pausa, sí, ya la tengo. Para recordar la fuga de agua en Lomas de Colosio. Y siguen los problemas con la semana, van a seguir mientras tengan ese inepto. No hay tránsito en Maquilas, ya lo pasé, ahí andan checando. Y el Circunvalación, son muy déspotas. A mi hija nunca le respetan la credencial de estudiante, le cobran completo. Y si no lo da completo, le gritan. Y sabes cómo son los jóvenes, da mucha vergüenza, mejor paga. Ahí le va, con el criterio es el criterio del gobierno, pero que, pues claro, sucumbe ante los intereses de los concesionarios. En el periodo vacacional, oficial, pero es el periodo vacacional oficial de nivel básico, no dejan sin efecto la tarifa especial para estudiantes, que es la mitad, aun cuando pues prepa, universidad, los cuatrimestrales, ¿no?, quienes tienen ese sistema, pues entran antes de tienen un par de semanas nada más de vacaciones, pero no se los hacen válido. Esto es cada periodo vacacional largo, ¿no?, que son las vacaciones de verano, estas que están todavía para nivel básico. Incluso los que entran un par de semanas antes o una semana antes, que son los de nuevo ingreso de la prepa, por ejemplo, le batallan igualito, aunque lleven uniforme. Y ha sido así desde siempre, y en este gobierno morenista pues no es la excepción. No es justo, pues no lo es. pero así se las gastan. Ya no vinieron los que andaban arreglando los hoyos de concreto hidráulico de Fátima, solo taparon como 3. Pasando a la siguiente cuadra de la primaria, yo pensaba que aprovecharían las vacaciones escolares para arreglar los principales hoyos desde la entrada. Y bueno, está largo. Es
5: insulina.
0: Esa es la insulina. No más, ¿qué insulina es, por favor? Gracias, gracias. A quien es. A quien lo mandó, muchísimas gracias. Salvador. Por el medicamento. Mira. ¿Cuál es la glargina? A ver.
5: Sí, creo que sí. Lo vienen 4 fracos.
0: No, es isófana.
5: Ahí está otra.
0: Sí.
5: ¿Este es diferente? Ya.
0: No, no es diferente. Todas son isófana. Sí.
5: Ok.
0: Insulina isófana, ¿quién? Quien necesite, nos trajeron medicamento también. Ahorita voy a decirle cuál es. Permítame, por favor. Lo de los hoyos en Fátima, ya se lo pasé a Víctor Partida de Infraestructura Urbana. Mande. Buenos días, a la orden.
6: Estoy muy contenta, Carlita, porque ¿por qué? No teníamos agua aquí en Los Alpes.
0: ¿Y ya les llegó?
6: Y había conseguido que me vendieran un tambo, pues los que tienen pilas para lavar, dependía de los uniformes de los trabajadores. Uh-huh. Pero me llegó agua ayer.
0: Qué bueno.
6: Cosa increíble. Gracias a Dios, gracias a usted, gracias a Manuelito y gracias a todos los que le estuve molestando. Nos llegó agua. Gracias a eso. Ayer vimos a lavar. Gracias a Dios.
0: Okay.
6: Gracias para la CEA porque me mandó agua, porque no teníamos ni una gota de agua.
0: Gracias. Ok, amiga. Hasta pronto. Qué bueno, adiós. Gracias. Gracias, estoy muy contenta. Cosa de no creerse, dice. Tan acostumbradas estamos a que no haya agua, ¿no? A que el servicio sea malo, que es extraordinario cuando mandan agua unas horas. Esto en Los Alpes, sector Punta Arena, al oriente de la ciudad. Entre sus cositas, me dice, no tendrá sitagliptina. Y Edarbicid no me suena. Sitagliptina tampoco. Me trajeron, es que hay una caja de medicamentos que no he visto, que trajeron en lo que estaba de vacaciones. Y no he tenido oportunidad de checar. Pero esta es, ay, atorvastatina. Sí, atorvastatina. Y esta es... Ah, también es insulina, isófana. Ah, no, esta es la que mencioné. Esta es la pura cajita. Los frasquitos están allá. Atorvastatina nos trajeron. Si alguien necesita, pues venga, aquí hay. Tengo pausa comercial y regresamos con más. Quédese con nosotros, 10 a las 7.
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12: Empalme inicia una nueva etapa en materia de seguridad pública con la llegada de...
0: Ya dije el editorial. 8 minutos para las 7 de la mañana. Han de disculpar ustedes, se me barrió. Y hubo, pues el percance vial que decía la Tere del carro contra la palmera que amaneció tirada la palma ayer, mande. Ahí en la 9 calzada y... 9 fue el choque de vehículo contra objeto fijo, le llaman, mande. Usted tiene sitagliptina, permítame. ¿Quién me dijo la de las cositas para? A ver, ya se me perdió. Ah, entre sus cositas, aquí está. ¿A qué número? Ajá. ¿Sí? ¿Sí? 6-2. Ok. Muchas gracias. Gracias, muy amable. Hasta luego. Ahí pasé el número de teléfono donde tienen sitagliptina. Para la persona que mandó mensaje, ahí tiene el número. El número de teléfono. No hay presión de agua en la 29. Bueno, todavía no le toca entrar a la Claudia, pero igual se lo estoy mandando. Me sigo, ya le dije el incidente, pues en el del una palma menos y un poste menos. Y me voy con lo de los el señor mordido dos veces. Es una persona de la tercera edad. En la 23 de marzo, donde está la frutería Ponce, por ahí. El señor iba caminando hacia su casa y un perro que tiene dueña y dueño, pero que se la lleva en la calle al modo, el animalito no tiene la culpa, se le echó encima y le mordió la pierna. Esto fue el sábado. Y ayer, pues lo mordió, fueron heridas superficiales en la pierna. Él solito se lavó, pues se curó, no ocupó ir al hospital. Y ayer volvió a pasar, es que ahí está la frutería, pues está la tienda. Volvió a pasar y se le volvió a ir encima el perro. Y cada que lo vea va a ser así, ¿no? Ya lo mordió una vez, así va a seguir. Y ahora lo mordió la mano y la otra pierna. O sea, lo emparejó. Y no es chistoso, es un señor mayor. Cualquier herida, usted lo sabe, se puede, para, pues entre más edad se tenga, se puede complicar. Ayer sí tuvo contacto con animalistas que le sugirieron que hablara al 911 para reportar. Y así fue. Fueron los polis, tomaron nota, él dijo que pues no ocupaba ir a hospital porque eran heridas superficiales, pero pues reportaba a los dueños del animal que se la lleva en la calle y que pues ya es un riesgo para él y para los demás vecinos. Y al modo, ya el perro ya no estaba suelto, ya no lo encontraron. Y tocaron en la casa, los polis, en la casa de los dueños. Por supuesto que nadie abrió. Y ya va a tener que ir. Cuando es agresión animal, los mandan al juzgado, el que está en la 9. Y ahí empieza pues un proceso que la verdad pocas veces le dan seguimiento. Es más, ni lo reciben. A veces los mandan al ayuntamiento, que ahí puede ser a través de la Dirección de Ecología, que no lo hace. O bien directamente en la Secretaría del Ayuntamiento, donde está Germán García, y tampoco se hace algo. Debería, sí, ya habían encontrado el caminito cuando estaba Méndez en la Dirección de Ecología. Ya tenían como muy claro que sí les correspondía, asumieron la responsabilidad legal que tienen, ¿no? Porque eso dice la Ley de Protección y Bienestar Animal. Cuando se trata de agresión animal, tendrían que ir al domicilio, después de recibir la denuncia, dialogar con los dueños del animal, solicitar que les permitan pues revisar al animal, checar si tiene cartilla de vacunación. Si no está, de todas maneras tiene que estar pues bajo monitoreo al menos 15 días, esto de entrada, por seguridad, y le recomiendan pues que el perro pues tiene que estar en lugar adecuado dentro de una vivienda y no en la calle. Si se considera que es un riesgo para la gente, se pone en resguardo. Pues es primero el diálogo. Y el peligro aquí es que no lo hacen, ni va a pasar. pero lo que le digo es el marco legal. Que cuando representa un riesgo para los humanos, un riesgo para la gente, es decir, que haya más de 3 agresiones, el animalito puede ser sacrificado. Qué injusto, ¿verdad? Porque los dueños, pues pagan multa. Pero hasta ahí hace falta pues endurecer penas, considerando que esta gente es la que genera el problema de sobrepoblación canina y felina que enfrenta Guaymas y ahora ya también el municipio de Empalme. Faltan 2 minutos para las 7 de la mañana. Mientras tanto, en Empalme, la denuncia y detención, mira, sí detuvieron a uno, de una persona y viene, ¿qué tenía que hacer a las 10:30 de la mañana ayer merodeando los domicilios, merodeando entre los carros? En el centro, domingo de tianguis, obvio que es lo que tiene que hacer, y con un manojo de llaves. Lo bueno que se las quitaron, todavía estaba enojado, quería que se las devolvieran porque eran de su propiedad, y fíjese que en teoría tiene razón, el derecho lo asiste. Pero quedó de detención administrativa, lo reportaron, no tenía ningún negocio. Ahí andaba entre los carros. Se llama Ramiro, tiene 51 años. No, ya no agarró juicio. Detención administrativa está bien, fíjese. Se la damos por buena, ¿no? Eso es prevención del delito, porque así va a terminar, ¿no? Robándose un carro o abriendo un carro para ver qué podía llevarse, ¿no? De lo que hay adentro. Qué bueno que lo detuvieron.

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2: Leo mensajes en Turbo. Le informo que ya son las 7 de la mañana con un minuto. Teléfono en cabina 22-622-202-86 para mensajes. Mi teléfono es el 622-100-0929. Y el WhatsApp de la radio también a su disposición, 622-165-7866. Buenos días, Efe. Lo único que tiene de clase mundial es los costos de los servicios, porque lo demás puro de tercer mundo. Y la gente, la mano de obra, el recurso humano es de alta capacidad. Que no tengan con qué trabajar, esa es otra cosa. Pero tiene razón, por cierto, me asusté, me llegó menos de luz de lo que esperaba. Yo dije, se habrán equivocado. Ahorita en la mañana chequé, ya lo pagué. Tenía 1100 y cacho. Y esperaba que me llegara, la verdad, más de 2000 pesos, como suele llegar ahorita este verano. No porque 1000 pesos sea poco, pues, pero sí esperaba el doble. No sabe casualidad porque no están echando presión en la colonia Misión del Sol, calle Javier Saeta. 4 o 5 semanas que no hay nada de presión. Y es desesperante, ¿verdad? Porque no se alcanza a llenar las reservas, sí le entiendo. Estoy preguntando. Aquí ando agradeciéndole a Dios. Bendito lunes. Qué bueno que amaneció bendiciendo gente. Me da gusto que no amaneció de malitas. Falta de agua, lote 13, manzana 68, ampliación de Independencia. Es por la baja presión, no les alcanza a llegar, obviamente, ¿no? No se ocupa ser muy diestro para saber que es por eso. Dice, junto al arroyo, 3 semanas. Que no, nomás no ha estado llegando. Ha estado llegando, pero con poca presión. Ni medio tambo se llena, parte baja. Parte baja sí les llega, a ellos no. Y sigo mandando, ¿ya cuántos reportes van? 1, 2, 3, 4 van. Y es... Ah, ok. No están cumpliendo con el rebombeo para Colonia Burócrata. Nos estuvieron desvelando y exponiendo en la madrugada. No mandan agua. Y la poca que mandan se va por tremendas fugas. Seguimos sin agua con una Punta Arena Avenida Segunda. Y estamos al día con los pagos en la CEA. Fíjese que ahora sí que se le ha de haber pasado. Porque la señora dice, si le llegó a los Alpes, obviamente hay agua debió haber en la Segunda. Así es el de Protección Civil. Sí, ok, nomás el audio pues no lo podré escuchar, pero le agradezco. A las 7 de la mañana con 4 minutos me sigo con todavía de fin de semana. Ya sabe que estos días, digo que los lunes, siempre son así. Una denuncia, bueno, me voy con la fuga de gas. Que ocurrió ayer, que sería el mediodía. Fue Protección Civil San Jerónimo, en la calle Santa Lorena, en un domicilio. El reportante se llama Daniel. Una fuga en una minita de gas. Fue Protección Civil, fueron los bomberos. Y es una minita de 5 litros que estaba descompuesta, pues por eso fugaba de la conexión, pero fuerte fuga de gas, casi lo vació la minita. Qué peligroso, ¿no? Lo bueno que estaba, pues estaba en el exterior, pero no deja de ser un riesgo. Lo que hicieron fue llevársela los bomberos y pues la desfogan en lugar seguro, es decir, en el monte. Y a veces se la regresan, a veces la resguardan, pues ya

0: manera que la quiere la señora, ¿verdad? El señor. Si está rota. Recomendaciones, ya lo sabe, hacer revisiones periódicas a los cilindros de gas, pues las minitas no son para eso y es bien, me enteré hace poco, por cierto. Y eso aumenta el riesgo. Esta minita de gas estaba conectada al boiler y ahí a la hora de conectarla es que la quitan, la ponen, la quitan, la ponen y pues se falsea. Ahí fue la fuga. La recomendación es que pues siempre sean cilindros de gas y no estas minitas que han generado pues tantísimos problemas y en todos los casos, ¿no? Cilindros chicos, medianos, grandes, cuando se trata de gas doméstico, siempre hay que revisar. El agua con jabón no falla. Y es muy fácil y debe de hacerse periódicamente. Lo mismo que el cambio de cilindro. Recordar que el tiempo de vida útil de tanques de gas, de los que utilizamos en domicilios aquí en este país, es de 5 años. Pero en ciudades como Guaymas, es más, en Empalme no es tanto, salvo los que están cerca del charco, como Bellavista, esa parte, ¿no? Pero aquí en Guaymas el tiempo de vida útil es de 3 años, alrededor de 3 años, por la humedad, por la salinidad, por todo lo que hay en el ambiente, por ser puerto, duran menos. Pero si están en constante movimiento, que ahí lo llevas para llenar, que ahí lo traes, que ahí lo subes, pues el riesgo, por supuesto, de fuga es mayor. Hay que estarse revisando. Y también las conexiones, a veces cualquier pues movimiento así en falso puede generar pues un riesgo. Y ante la sospecha de fuga, llame 911. No se arriesgue que le voy a hablar a alguien. Llame 911, va gente de Protección Civil, va gente de bomberos que pues están capacitados para atender ese tipo de servicios y así evita cualquier riesgo. Mire, si es una mínima fuga o si no hay, al menos, ¿no? Salió de la duda y no se puso en riesgo. Son las 7 de la mañana con 8 minutos. Tengo pausa comercial y regresamos con más. Quédese con nosotros, 7-8.
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2: Un vehículo se salió del camino cuando circulaba por el bulevar de Tacawi en San Carlos. En Seguridad Pública Municipal informaron sobre el arresto de 3 personas por diversas faltas administrativas.
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7: Óscar Barragán y el arte de caer siempre en la nómina. El registro civil de Guaymas estrena oficial y, para variar, el elegido resulta bastante conocido en los pasillos de servicios públicos. Óscar Barragán asumió el viernes pasado la responsabilidad de esta dependencia estatal en sustitución de Dulce Soto, quien permaneció al frente desde el 2021 y presentó su renuncia la semana pasada, después de dos revisiones internas cuyos resultados, según han trascendido, estuvieron lejos de ser satisfactorios. Hasta ahí, podría tratarse de un relevo cualquiera. Sale una funcionaria, entra otro funcionario y continúa la maquinaria burocrática. El detalle interesante comienza al revisar quién llega, porque Barragán posee una habilidad política digna de estudio. Podrá cambiar el partido gobernante, los colores de las campañas, los discursos y hasta las consignas, pero él encuentra la manera de regresar al presupuesto. Es un verdadero sobreviviente de la nómina. Su trayectoria política y administrativa viene de lejos, identificado originalmente con el equipo del exalcalde Carlos Atarain. Antes desempeñó cargos menores en el IMADES. También fue secretario particular del propio Atarain. Su primer puesto de peso llegó como director de Seguridad Pública Municipal de Guaymas entre el 2003 y el 2006. Durante años transitó dentro del PRI, hasta que apareció una de esas maravillosas oportunidades que permiten descubrir que las ideologías pueden ser bastante flexibles cuando viene incluido un cheque quincenal. En el 2009, durante el gobierno panista de Guillermo Padres Elías, Barragán fue nombrado director del Instituto de Seguridad Pública de Sonora. Del PRI al gobierno del PAN, porque aparentemente las convicciones políticas también tienen puertas giratorias. Después, regresó al entorno priista y ocupó responsabilidades relacionadas con la seguridad interna del puerto de Guaymas durante parte del sexenio del presidente Enrique Peña Nieto. PRI, PAN, PRI otra vez. Hasta entonces, el currículum ya no mostraba una admirable capacidad de adaptación, pero faltaban capítulos para el 2021. Mientras Carlos Atarain comenzaba su acercamiento político con Morena, Barragán apareció como candidato a la presidencia municipal de Guaymas por el partido Encuentro Solidario, fuerza política identificada entonces como cercano o funcional al movimiento encabezado por Morena. Perdió la elección municipal, pero también era cosa de quedarse completamente fuera del presupuesto. Llegó al cabildo como regidor para el periodo 2021-2024, porque en una elección puede llegar la derrota, pero una nómina jamás debe darse por perdida. En el 2024, Barragán tomó una especie de receso político, aunque tampoco demasiado dramático, porque convenientemente su esposa ocupó una regiduría por el PES. Digamos que la representación familiar dentro de la política encontró mecanismos para mantenerse vigente. Y ahora, agosto del 2026, Óscar Barragán vuelve oficialmente al presupuesto público. El viernes pasado, asumió el cargo de oficial del Registro Civil de Guaymas, dependencia perteneciente al gobierno de Sonora, encabezado por Alfonso Durazo Montaño, un cargo bastante más cómodo que dirigir policías, vigilar instalaciones portuarias o recorrer colonias buscando votos. Después de tantos kilómetros recorridos por el PRI, gobiernos panistas, PES y finalmente el sistema político encabezado actualmente por Morena, alguien podría llamarlo experiencia plural. Otros, con menos diplomacia, podrían definirlo como el ejemplo perfecto del político chambista, aquel cuya ideología posee una extraordinaria capacidad para acomodarse exactamente donde aparece una oportunidad laboral. Porque una cosa es evolucionar políticamente y otra, convertir la política en agencia permanente de colocaciones. Barragán tendrá ahora una responsabilidad importante. El registro civil requiere orden, eficiencia, transparencia y sensibilidad porque administra documentos esenciales en la vida de las personas: nacimientos, matrimonios, defunciones, correcciones y trámites que tienen consecuencias jurídicas. Además, llega después la salida de Dulce Soto y de dos revisiones internas que dejaron cuestionamientos sobre el funcionamiento de la oficina. Así que el nuevo oficial tendrá que demostrar que su nombramiento responde a capacidad y resultados, en lugar de convertirse simplemente en premio a la lealtad política hacia el grupo gobernante. Eso sería lo deseable, porque observando su trayectoria, surge inevitablemente una pregunta: ¿cuánto tiempo permanecerá Óscar Barragán en el registro civil? Quizá dure varios años, quizá hasta que aparezca una candidatura, quizá hasta que surja otra dirección, quizá hasta que algún gobierno descubra nuevamente sus múltiples talentos. Y tampoco conviene preocuparse demasiado por el color del próximo partido: rojo, azul, morado o guinda. Para ciertos personajes de nuestra política mexicana, los colores son accesorios de temporada. Lo verdaderamente importante es que el color combine con la nómina.
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0: Ayer como a las, ¿qué serían? 6:30 de la mañana, aprox, ahí en la 13 y Abelardo. Un patrullero, tres patrullas municipales. Y dije yo, pues si nomás andan cuatro. O sea, la mayoría entre las patrullas que andaban en circulación. Luego era cambio de turno. Estaban ahí. Dije, algo fuerte pasó. Y nada, que un pasajero del camión Mallitos fue reportado por el operador que porque estaba tomando. Se lo reportó a la trabajadora, la encargada de la central de autobuses, y esta a su vez habló al 911 porque el señor no se quería bajar. Ni se quería bajar, ni quería dejar de tomar. O sea, no quería cortarla, pues, si estaba tomando arriba del camión, está prohibido. Total, que llegaron en tres patrullas. Toda la fuerza policial de ese turno se fue contra. Se llama Enrique, tiene 30 años de edad. Y vive en Ciudad Campeche. ¿Qué andaba haciendo hasta acá? Pues miren, no le preguntamos, sabe qué andaba haciendo. Pero él iba al norte. Iba de El Verbo, qué flojera. Lo bajaron del camión y lo presentaron con el juez cívico de Campeche. En Campeche no hace los calores que aquí, ¿o sí, no? Ya sabrá. Borracho no ha de haber sentido. Y luego, hasta eso, le dejaron la cerveza. La cerveza hasta que llegó con el juez cívico. Pero, pues no podía ingresar con ella. O sea, maleta, todo, para abajo. Y pues en la maleta llevaba todavía botes. Pues se le engüeraron, yo creo. Duró poco detenido, pero obviamente se le fue el camión. Y pues ya de ser considerado non grato ahí en la línea Mallitos, qué ganas de echarse a perder un viaje. Lo que hace el alcohol, pues mira, al menos conoció Guaymas. No en su mejor versión, ni en la mejor circunstancia, pero la conoció. Bienvenido a Guaymas, el señor, ¿cómo se llama el hombre? El detenido, ¿cómo le dije que se llamaba? Enrique. Bienvenido a Guaymas, don Enrique, que le decía leve. Digo, ya salió, ya no está detenido, pero quién sabe si tendrá dinero todavía para ir para el autobús. Y muchas veces así pasa y se vienen quedando aquí, como si no tuviéramos suficientes borrachos. Se robaron una moto en Guaymas y otra moto en Empalme. Luego van uno y uno. Será competencia de ladrones. Guaymas contra Empalme. Vamos empate. En la colonia Miguel Hidalgo se lo robaron. Alberto tiene 19 años de edad. Él lo reportó ayer en la mañana. Y de sábado para domingo habría sido el robo. Tiene cámaras que poco le importaron al ladrón. Fue la madrugada de ayer el robo. Una motocicleta DM200 en color negro, con rines fluorescentes, verde fluorescente. No, la DM200 es obviamente itálica. 2023. Está enterita en la moto. Y que según las cámaras, a las 3 de la mañana fue el robo. Llegó una persona que no se alcanza a ver si le dieron raite o si iba caminando solo. O sea, si llegó en carro, pues, o iba caminando solo. Pero bueno, se lo describo. Complexión delgada, tez morena clara. Y trae pantalón de mezclilla, azul marino, una playera en color rosa y una gorra en color negro. Y trae zapatos deportivos, o sea, tenis en color negro. Así que se alcanza a ver en el video cómo se la lleva, y ahí en el donde está el Six, ahí la prendió. O sea, el de la casa en Miguel Hidalgo, de la casa de la víctima, la fue pues arrastrando o empujando, pues, haciendo maniobras hasta que pudo forzar el encendido, arranca en el Six y anda, vete ahí, hasta ahí alcanza a ver la cámara. Eso, esa maniobra, le tomó 1 minuto con 42 segundos, 2 minutos, pues. En 2 minutos se robaron una moto la madrugada de ayer. Pues a eso se dedican, ¿verdad? Obviamente, no es un ladrón improvisado, sabe lo que está haciendo, ya tiene práctica. Le corresponde, pues, a la autoridad investigar, en este caso a la fiscalía y a la municipal, pues, prevenir el delito. ¿Lo están haciendo? No. En Empalme se robaron una motocicleta la madrugada de hoy. Es una motocicleta, otra mortálica, en color negro con blanco. Bueno, no, negro con plata. Y tiene, sí, tiene unas vistas blancas, pero apenas perceptibles. Está emplacada, placas del estado de Sonora. Tiene una caja atrás, una cajita chiquita y una caja adelante. Se la robaron del sector Libertad. Martín Adrián, de 22 años de edad, ya debe de haber reportado el robo. Está pidiendo la colaboración para localizar, para recuperar la motocicleta que le robaron. Él no tiene cámaras, pero él dice que se despertó así como sobresaltado, como a las 2 de la mañana. Seguramente habría algún ruido, pues, pero que ya pues no escuchó más y se volvió a quedar dormido. Y ahorita que salió para irse a trabajar, sorpresa, sin moto, desmotados, dos. Ya la semana pasada le dijimos de otras dos, de dos vehículos livianos, de bici y de un carro. Nomás con esas son 2, 4, 5. ¿Cuándo entramos nosotros? El viernes, entre el viernes y hoy. Porque este fue hoy en la madrugada, este robo. 5 en Guaymas, Empalme, de lo que nos hemos enterado. Nosotros, habrá otros que se nos hayan pasado, pues. Son muchos. Aquí en Guaymas no han cesado, en Empalme tampoco, ahora con nuevo comisario de seguridad pública, a ver si mejora la prevención del delito, sobre todo porque la corporación de Empalme en el área de tránsito está manchada por la sospecha después de que al oficial Fouillet, licenciado Fouillet, suboficial o comandante Fouillet, López y sus huestes lo exhibieron de haberse llevado una moto que estaba pues bien estacionada, de habérsela llevado y entregado al dueño sin batería. Tenía la razón la persona afectada, que le compraron una batería nueva por orden del presidente municipal. Es decir, está comprobado que Tránsito Municipal, no todas las filas, no toda la corporación, sería injusto, por eso decimos el nombre, que el oficial Fouillet se robó una moto y que pues no tuvieron otra más que devolverla, pero aún así le robaron la batería. Y pues la obligación de decir la versión de ellos es que la encontraron desmantelada la moto, por eso la resguardaron, que es decir, que ya no tenía batería cuando ellos la encontraron. Eso es lo que ellos dijeron. Pero pues están manchados por la sospecha, por eso cada que se roban una moto digo, a ver, ¿quién está en turno? Y coincide, fíjese, a veces está follet, coincide. Pero eso no significa que ellos tengan la responsabilidad. Lo que sí, hay camaritas baratas. Bueno, nada es barato, menos caras. Te salen que 400 pesos. Un juego de cuatro, un set, perdón, un kit de cuatro cámaras. Al menos para saber quién te robó, ¿verdad? Para tener a quien echarle la culpa. Y la de prevenir el delito, ojalá que se la prendan. Aquí en Guaymas y en Empalme también. Mande. Buen día, gracias.
1: Oiga. Me habrá echado la carta de cura.
0: ¿De qué?
1: De cura.
0: Ah, de trabajar de cura. Ya sé.
1: Pero hay, No voy a venir al listo, va a querer ver hasta papa para agarrar una feria. No, ya no hay que creer en iglesia. Hasta muerto le cobran a uno. Es un negociazo. ¿Cuándo ha visto un cura en un camión? No, estamos amolados. Día con día estamos peor, oiga. Ya ve cómo está el papa ya podrido en dinero. Y las religiones, yo no creo en nadie, yo creo en un solo Dios que es de todos, somos. La verdad es Dios que conoció bien uno y que siento mental.
0: Aunque cree en Morena, no sé qué será peor. Aunque cree en Morena, no sé qué será peor.
1: Pero ahorita estamos mejor, ahorita como estamos.
0: Claro.
1: A todos los morros nos están dando y a todo el mundo. Y de otra manera, ¿qué se lo llevaba? Hola, bandido, ¿dónde están? Están en las glorias por allá, son los que nos van, con gracias al Señor, dentro de los que salió el país. No sé si hubiéramos, en el culo, y ya lo tienen campeón, ¿no?
0: Ok, muchas gracias, señor mío. Hasta pronto. Arrepiéntanse y crean en el Evangelio. No, no es cierto, es broma. 7:30. Pausa y vuelvo, 7:30.
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5: Daños materiales dejó un choque de vehículo registrado en Calzada Agustín García López, a la altura de un restaurante de comida rápida. Una vivienda ubicada en el sector conocido como Cerro Gandareño presentó conato de incendio.
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0: Son las 7 de la mañana con 34 minutos. Leo mensajes. Y si quieres hacer una prueba para ver cómo se ve, porfa, y me lo puedes mostrar para ver. Es que están haciendo unas, van a hacer unas grabaciones aquí. Que nos diga el señor en qué estamos mejor, qué comprobados tienen con la pensión. Esperemos que no se enfermen porque esos 6,400 no le van a alcanzar para nada. ¿Ya estás grabando? ¿Sí? Ok, puedes grabar y luego mostrarme para ver cuál es la toma, porfa. Y así es, Carla, hoy por lo menos se reparte lo que se robaban los gobiernos de antes. Algunos robaban poquito. Ya ves lo que dicen, si les encuentran mucho dinero que son herencias. Ok, ya ves lo que dicen, si les encuentran mucho dinero, dicen que son herencias. No me lo puso, pero supongo yo. Entre comillas, me pone herencias. Les cortaron las herencias y andan locos llorando. ¿Lo puedes mostrar? Porfa. A ver, ¿cuál sería la toma? Te saludo. Aquí de Tijuana. Ay, por ahí anduve. Está rico el clima, sí. Saludos allá a mis vecinas de Montelolita. ¿Quién eres? María, te llamas. Y muchas bendiciones a todos. Ok. Está bien. Te llamas Emanuel, ¿verdad? Gracias, Emanuel. Va a estar aquí, va a grabar unas cosas. El señor que está enamorado del patrón no se reporta. No, es día de descanso hoy para él. Dice... ¿cuál es la razón que no hay agua en el Rastro Cerro? Quisiera saber, Claudia Villegas, ¿tienes a bien decirnos cuál es la razón por la que no hay agua en... Ahí le va todos los reportes de la SEA. Que no hay agua en el Rastro Cerro. Y luego, calle 29, no hay presión de agua. Y no sabe casualidad por qué no están echando presión de agua en la colonia Misión del Sol. Reportar falta de agua en Ampliación Independencia. Y... la de Punta Arena, pero dicen que ya llegó. Ahí Punta Arena, ahí sí. Ahí sí ya llegó el agua. Y... ¿cuál es el otro mensaje? Me dice, reclámenles a los de comisión porque le cobraron tan poquito. Que le faltaron 1,000 pesos. No. No, está bien. Pero le estoy pensando en qué renové. ¿O por qué lo uso? ¿Por qué usé menos? Y no tengo la menor idea, pero algo debe ser. Rastro, hoy toca. Ah, me están avisando que hoy toca en el Rastro. Gracias, gracias. La gente de la SEA. Y me voy con lo siguiente, que es el baleado de este día. Resulta que fue, bueno, no fue hoy, fue ayer en la madrugada. En San José... hubo un convivio, domicilio conocido, y se llama Eliu. Tiene 38 años de edad, don Eliu, y domicilio conocido en San José. Estaba conviviendo con un grupo de personas, varones, los tres, y denunció que empezó una discusión al modo, primero empiezan con padres y terminan peleados. De la gente que no sabe divertirse, pues no sabe tomar sin pelear nada más, que salió a relucir un arma de fuego. De hecho, menciona los nombres, señala a sus agresores. Que son dos, uno de nombre Orlando y otro de nombre Osvaldo. Y dice que uno de ellos le disparó en la pierna. Para después huir. No fueron dos disparos los que detonó. Y fueron dos heridas también, heridas superficiales, pero no dejan de ser pues heridas de por arma de fuego. Fue trasladado en vehículo particular al IMSS Bienestar, al de la calle 12 y avenida 7, Colonia Centro, en donde lo reportan estable. Hasta allá fueron los de la MIC a entrevistarlo. Y pues eso fue lo que declaró. Anduvieron, fue en la madrugada, anduvieron ayer buscando a los responsables. ¿Pero usted cree que iban a estar ahí? Obviamente, NO. No encontraron a alguien, pero se abrió carpeta de investigación por lesiones dolosas con proyectil de arma de fuego. Es delito que se agrava, pues, las lesiones por ser, pues, con arma de fuego. Leo mensajes, no tenemos agua potable. ¿Qué está pasando, Claudia Villegas? Ahora en la Gil Samaniego, donde están los departamentos del Güero Donas, por ahí están reportando. Bueno, uno de los tantos departamentos. Dice, lo que pasa es que no estuviste en casa. Es que dijiste que fue... Ay, bueno, ah, pues sí, ¿verdad? Qué mensa. Sí, es cierto. Pero no se quedó sola la casa. Mande, pero sí falté yo, es cierto. Buenos días. Se me complica un poco, pero le pido que sea breve. Mándeme. Ajá. ¿En dónde? ¿En qué parte? Ajá. Calle 19 y... Pero estacionamiento de dónde, en el centro, pero parte alta del centro. En la Velardo, dice usted, por el mercado. Ok. Gracias. Hasta pronto. Están reportando a una persona en situación de calle, ya sabe. Pues para qué doy detalles. Lo voy a reportar al DIF. Y la clínica Cruz del Norte sigue sin negándose a recibir sin ropa en la 19 por el. Sigue la gente de la clínica Cruz del Norte negándose a recibir, a resguardar y a darle atención digna, la atención que merecen a personas en situación de calle que tienen enfermedades mentales. El caso de dos mujeres que ya, pues su historia ya es conocida por todos, ya lo hemos dicho mucho. Que pues la familia, permítame, no le da la atención que debe. El DIF ha canalizado a la clínica Cruz del Norte, pero abandonaron el tratamiento. Y pues se hacen los dignos, los señores de la clínica Cruz del Norte, y se niegan a recibir. Pues claro, abandonan el tratamiento porque los dan de alta antes de tiempo. Mande. Buenos días, dígame. A espaldas de los ríos.
1: A las 6 de la mañana se nos fue la luz y no ha llegado la luz aquí.
0: Falta de energía eléctrica. ¿Es Miguel Hidalgo o Ampliación Miguel Hidalgo?
1: No, Miguel Hidalgo.
0: Están
1: de la colonia Los Ríos.
0: Okay. ¿Ya reportó comisión al 071?
1: No lo he reportado a comisión.
0: Hay que reportar a comisión, pero igual lo vamos a pasar nosotros, ¿va? Pero hay que reportarlo, 071, amiga.
1: Ah, ok, muy bien, muchas gracias, señorita, buen día.
0: Gracias, hasta pronto. Y con el calor que está haciendo ahorita, voy a retomar lo de las personas en situación de calle y lo que ha hecho o no ha hecho más bien el sector salud para atender ese problema y las constantes solicitudes del DIF de Guaymas. Nada más quería ver la temperatura, pero creo que eso no va a ser posible porque nomás no jala esta. Ahí está. 33 grados Celsius a esta hora, pero la humedad es de... No creo. No creo en este... Dice el 64%. ¿En qué planeta? No, hombre. No, estamos más del 80% de humedad. No le creo a esto. Personas en situación de calle. A ver. Por enfermedad mental, es decir, si la enfermedad mental que padecen tuviese un, y el hubiera no existe, pero hablando de supuestos, ¿no? Y es un argumento válido, para el cuadro, pues, y lo que pues representan para la sociedad. Es un problema de salud pública y es un problema de seguridad también. Con un tratamiento adecuado, su historia sería distinta, sin duda. Y hay cualquier cantidad de casos similares, con diagnósticos similares, que con un tratamiento adecuado tiene una vida pues funcional, una vida digna. No ha sido el caso, sobre todo pues de dos personas, Telma y Perla. Ambas con familia y ambas ya, sobre todo Perla, con graves problemas de adicción, Telma no. Pero el problema de Telma, que es un problema, el de las dos, es un problema neurológico, que por supuesto que han agravado, ¿no?, su cuadro por falta de tratamiento. Y el caso de Perla, pues presa de las adicciones. Pero le reitero, es a partir de un problema de salud. La familia pues se desentendió de las dos. En algún momento el sistema DIF las canalizó a la clínica Cruz del Norte, que de entrada era pues con especialistas en neurología, pero bueno, ahí en la clínica Cruz del Norte les dieron atención médica con especialistas, psiquiatría, pero además las canalizaron a neurología en el Hospital General de Hermosillo, el viejo. Eso fue hace muchos años. Causaron alta, pero Perla recayó en las adicciones con el tiempo, y el caso de Telma pues no siguió el tratamiento. Cuando en esta administración, para no decirle que las anteriores de anteriores de anteriores, pero bueno, lo reciente, en esta administración en más de tres ocasiones han presentado solicitud de ingreso a la clínica Cruz del Norte de las dos. Y la respuesta ha sido no, porque abandonaron el tratamiento. Por más que explicaciones, peticiones, es no. Además están saturados. Eso no lo dicen, de verdad. Y el caso de Telma, que ahorita pues otra vez, sobre todo en temporada de calor, pues su condición empeora, pues vive en situación de calle. El DIF Guaymas a la familia le da despensas, le da ayuda, le da los medicamentos que necesita Telma. Y les ha ayudado para habilitar un cuarto en su casa y que ella tenga pues todo lo necesario. Pero la familia, pues mire, llámelo falta de información, llámelo falta de conocimiento, ignorancia. Pero pues la familia lo que dice, buen día. ¿Sabe quién será? ¿Será nuevo? Es que aquí llegan muchos nuevos. ¿Quién es la persona que saludó? Se puede presentar porque si llega un nuevo tiene que tocar base. Retomo. Y además con recursos, despensas, medicinas, le digo lo que necesitan para la atención de Telma. Y pues evidentemente la familia no cumple. Y lo que dicen es que pues ella quiere ser libre. Y así ha sido una y otra vez. En el caso de Perla, su hija pues no quiere hacerse cargo. Y se entiende, la verdad es que Perla no ha sido... pues digamos su mamá, ¿verdad? No la crió, no estaba en condiciones de criarla. Entonces le corresponde en este tipo de casos al sistema de salud. Pero resulta que dice la clínica Cruz del Norte que no. El hospital IMSS Bienestar pues las atiende, pero es más asistencia que atención médica, porque también la rechazan en el Hospital General. Dicen, no, pues no la recibe en neurología porque está saturado. Entonces le dan asistencia. La asistencia es que la bañan y le dan alimento y a lo mejor el medicamento para que se tranquilice unas horas. digo, por llamarla de alguna manera, no, no son términos médicos, ¿no? Tranquilizar, entre comillas. Pero la bañan, le dan alimento, pero la realidad también es que no siempre. Y es que no es un asilo, no es un refugio, es un hospital. Claro, si está ahí, tienen la obligación legal de darle atención, es lo que dicen los derechos humanos y es la obligación, pues, en todo hospital, porque sí es una enferma. Claro, no es el área, porque no hay especialistas en neurología y en psiquiatría. Y se sabe que al canalizarla la van a rechazar desde hace muchos años. No es de que por necesidad se haga el traslado y allá se averiguan que hagan cola. No es así. Ahí es que se solicita el ingreso a alguna especialidad, pues algún área en la capital del estado, y ya en el Hospital General del Estado o bien en la Clínica Cruz del Norte, como le estamos diciendo, dicen sí, aceptan el pase o no. Y ha sido en los dos casos un no. Hoy lo volvimos a reportar a DIF. Seguramente van a ir y se van a acercar a la familia y la van a llevar. Y va a ser lo de siempre. Es lo más lamentable. Han buscado lugar para ambas, un lugar fuera del estado. Me quedé en que estaban en diálogo e intentando conseguir recursos para mantenerla en otra clínica fuera de Guaymas, que no es la que tenemos en Hermosillo, sino en otro estado, a Perla, a Telma no, pero a Perla sí. Ojalá que el trámite sea exitoso para que ambas tengan una vida digna. Son las 7 de la mañana con 51 minutos. Tengo pausa comercial y regresamos con más. Quédese con nosotros, 9 a las 8.
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5: Son las 7 de la mañana con 54 minutos, temperatura a esta hora. A ver, se me hace poquito, 34 grados Celsius y sigue marcando una humedad, pero la estimación no la creo, la que nos está dando la Conagua, del 63% de humedad, ni en mi más dulce sueño, ¿no? Claro que no. Es alta humedad. Y pinta para que sea un día cálido, calidísimo. Pero si quiere una buena noticia, hoy, aunque oficialmente, tradicionalmente, digamos, la canícula concluye el 15, pero este año concluye hoy. Y se está despidiendo con todo. Es que te fuiste de vacaciones. Sí, oiga, pero ¿cómo gasto luz tú? O sea, sola yo. Son porque la casa se quedó pues activa y todo. Pero, o sea, sin mí es un ahorro de 1,000 pesos. Me van a correr. En una semana. Sin contar comida. Qué cara salgo. Tenemos como un mes sin presión de agua aquí en la misión. De eso voy a revisar el recibo de la radio a ver si también mi ausencia representó un ahorro considerable. Para esconder, para clavar el recibo en alguna parte, para esconderlo, porque no me van a correr también de aquí en la misión del sol. Ayer nos dieron 2 horas sin presión y nos dijeron que el domingo nos iban a echar con presión y no hubo. 2 horas sin presión nada más, desesperante, me puedo imaginar. Mejor nadota. Te mando unas fotos de la secundaria que fue para mayores de 15 años por el bulevar que viene de Loma Dorada y de las plazas. Ya la agarraron de basurero. Se refiere a la técnica, la de trabajadores. Primero la dejaron sin cerco porque se lo robaron, creo. Hablábamos de que Guaymas es una de las pocas ciudades, por no decir la única, en la cual el patrimonio educativo se convierte en blanco fácil de ladrones. No, lo desmantelan. Desmantelan escuelas, qué triste. Y le sigo, ahorita tengo de hecho de un robo de plantel a plantel educativo. Y todavía no le han regresado la mochila con sus documentos personales al señor José Carlos Tanori. Lo extravió la gasolinera de la 10, a nadie le va a servir esa documentación. Por favor, quien tenga esos documentos, en caridad de Dios, comuníquese al 622-172-7028. ¿Podrías recordarles a los de la SEA que aún estamos esperando para la reparación de la fuga? Calle 6 y 7 a Avenida 4. ¿Qué parte de la Misión del Sol? Calle Javier Saeta. O sea, no se me olvida porque es en donde hay problemas. 35, sensación 37. Está pesada para la hora que es. No son ni las 8 de la mañana. Seguimos buscando al señor. Bueno, este es el de las lavadoras. Pues vaya a Guaymas Norte. Ya sabe dónde está usted. Vaya. Si hay ahorros en una persona en casa, es todo lo que conecta a esa personita, más las mujeres. Secadora, plancha de pelo, ya sé. Salgo cara, ni modo. Mande. Deje usted, permítame. Se supone que son muy ahorradoras. Las Ninja, la Thermomix, la Dyson. Siempre te venden eso, ¿no? De que ahorras más. La Dyson es para el cabello y todo lo demás. Y todos los chunches anteriores son para cocina. Se supone que son ahorradores de energía y tal, pero estoy confirmando que no es así, porque la tele no gasta tanto. Que siempre la tengo encendida, sí o sí, hasta cuando estoy dormida. Pero lo de la cocina, que eso sí soy la única que las uso. Todo lo Ninja, todo, y me falta. Ahorita estaba viendo que salió en la madrugada. Estaba viendo que salió otra. Otra licuadora más grande. Y una máquina para hacer café. Para una cafetera, pero que muele así, toda profesional. Y la quiero. Entonces, todo eso, pues genera luz. Eso ha de ser, a eso le echo la culpa. Mande. Buenos días, ahí lo estaban extrañando.
6: Aquí andamos ya hoy descansé.
5: Sí, ya sé, señor Zamora.
6: Voy por la mochila ahora.
5: Ah, ok, sí, aquí está, por aquí debe de andar.
6: Ahí mando saludos a Cerro León, mi jefe.
5: Su jefe, ok.
6: Está bueno, gracias.
5: Gracias, hasta pronto. Y que van a mandar a la familia, no van a ir, obvio. El caso de Telma. Mande la orden. Buenos días, hola Tere Fitness.
7: Me trata de bienvenida, yo sé que la semana pasada llegaste, pero ya no pude hablarte porque te quería hablar de canal y hable. Y salí yo y ya no te pude hablar.
5: Okay. Oye, Carla. Gracias, muchas gracias.
7: Ya te hablo porque hace como mes y medio, uh-huh, enfrente aquí de la casa tenemos dos fugas de agua tan que me dan tanta lástima, pues ya ves que lunes y jueves nos mandan agua, uh-huh, nos mandan tempranito.

0: falta material, van a venir mañana, no vinieron. Por si está escuchando Claudia, pues para que pues le vengan a terminar, porque es una lástima que estoy viendo que no haya agua en una para otra parte. Y aquí es un tiradero, es como un dos ríos. Tenemos, bueno, mi esposo, yo no puedo brincar ahí. Tiene que brincar para poder pasar para el otro ladito de la casa. Pues ahí, tú, Carla, ahí te... Ahí para que me está viendo Claudia.
1: Nomás ayúdame con la dirección, por favor, amiga.
0: Es Andador Potam 204B. Es en la pura esquina, el tercer andador. Como de hecho que te dije que ya vinieron, pues.
1: Ok.
0: Pues no hicieron nada.
1: Ok.
0: ¿Cómo te fue tus vacaciones?
1: Muy bien, muy a gusto.
0: Qué bueno, Carlos, no querías venir, ¿no?
1: No, la verdad.
0: Pues el una semana antes, el sábado, se despidió Miguelito, Manolito, ya que lunes nada, martes nada, y al jueves se despidió, dije, ahora sí va a venir, le dijo.
1: Sí, ahora sí.
0: Ya qué bueno, Carla, anda, pues que Dios te bendiga, Carla, gracias.
1: Gracias, gracias, hasta pronto. Claudia, sí me hizo el favor de anotar lo de Fobiste. La fuga, las dos fugas. Y reportan además que ya lo pasamos a Protección Civil, que a un costado de la 20 están unos cables caídos y colgando en medio de la calle. Ya reporté, ya está. A ver. Sí, ya está reportado a Protección Civil, a ver qué nos dicen. Nomás, a ver si el de Protección Civil sigue en Protección Civil. Porque con eso de que me hicieron un movedero de funcionarios sin mi consentimiento, ando toda hecha bolas. 8:03 a.m. Tengo identificación, tengo radiotiang y regresamos todavía con lo que ha pasado en las últimas horas. No me he puesto todavía. En lunes sigo lo que pasó desde el sábado, porque se acumula pues el fin de semana, que es robo a plantel educativo, es además amenazas, es la detención de una mujer con un arma blanca y más. Vuelvo, 8:03.
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0: Adelante.
1: Buenos días. Estoy ofreciendo en renta un cuarto. Favor de comunicarse al 622-0, 622-107-4968.

0: Adelante.
1: Buenos días. Vendo casa en Colonia Yucatán. Vendo 2 cuadros para sala y un cilindro de gas chico. Por favor, hablar al 622-100.

0: A ver qué dice Javier Granich Duarte con la fuga de drenaje, la asquerosa que está en Playa San Francisco. Cuando le digo asquerosa, es que en serio está asquerosa. Y pensar, lo decíamos, no tiene pierde. Es en la, digamos, primera etapa de la Playa San Francisco, ya sabe. Al llegar por ese acceso que cada vez está más complicado, por cierto, porque te cierran en todas partes, ahí está la fuga. Y si bien está cerca, no se advierte que descargue, eventualmente va a llegar, pues llega hacia playa. Y pensar, lo comentábamos temprano, que el destino turístico San Carlos está recibiendo fuerte promoción gratuita de Yair, que lo que viene siendo residente también, porque tiene su casa, o sea, la base está en Hermosillo, la del cantante Yair, pero tiene propiedades aquí, una propiedad aquí en San Carlos, y viene seguido. Y le ha dado gran promoción en la casa de los famosos. Cada que puede habla de San Carlos, y no nada más él, ¿no?, sino otros habitantes que pues también son famosos. Han dicho que han estado aquí, que está muy bonito, que los mejores atardeceres del mundo. Antier veíamos a Karina Torres, que fue madrina del carnaval, que hablaba también de San Carlos, de hasta que muy guapos, quién sabe qué. ¿A quién habrá visto ahí en San Carlos? Porque dijo que todos estaban muy guapos y muy altos, según ella. Pero, y que el clima, pues es que le tocó febrero también, aunque vengo ahorita, verás. Y hablaban que se comía muy bien, que la carne. Para esto, Javier Granich Duarte, a ver con qué sale. Qué mal le ha quedado a su amigo el gobernador. Y qué mal le ha quedado su amigo gobernador a Guaymas. Estoy deseando que venga para preguntarle nomás una cosa. ¿Cuándo se va a ir Javier Granich Duarte? Ya me fui de vacaciones, ya volví, ya corrieron a Gustavo Pérez, ya corrieron a Dulce Soto, ya corrieron a Luis Estrada Flores, el ex jefe de la policía de Empalme. Y el de la CIA sigue inamovible. ¿Por qué o por cuánto? Porque no hay una sola razón legal, digamos, o lógica, por la cual se mantenga a un funcionario que ha dado tan malos resultados. Por tanto, la razón sería, pues, falta de lógica, por intereses económicos, ¿no? ¿De qué otra manera? Por las obras con S, o sea, no las obras, sino las sobras de las obras. Mande. Buenos días, diga.
1: No. Agua en la centro, calle 15, avenida 15. Nos mandan los domingos, según, pero pues no nos mandaron nada, ahora está peor.
0: Okay.
1: Así es.
0: Ok.
1: Gracias.
0: Reporto y lo lamento mucho. Sale. Total que voy, vengo y son los mismos problemas, ¿no? Pleno centro. Claudia, ya saben dónde es exactamente donde mismo, y no han resuelto un problema. Ese problema es humano. No es falta de el vital elemento. No es que no tengan agua. Es que no tienen la capacidad para administrarla ni en el centro, ¿no? Y tampoco es una parte tan alta, mande. Permítame, por favor. La estancia infantil del Issste tiene que comprar pipas cada 3 días, mande. Buenos días, a la orden. Gracias.
2: Al bajo mundo de Guaymas.
0: Gracias.
2: Hablo sobre la CEA, pero no para agradecer, sino para decirte que cumplieron con su labor, ¿no? Con lo que tienen que hacer. Acá yo te reporté acá de las Américas. Ahí va a estar un 6, estaba un drenaje 2. Te mandé video inclusive.
0: Ah, sí, lo mandé.
2: Pues afortunadamente ya cumplieron con su labor, ya. Los dos ya los cementaron, le pusieron sus tapas y todo, y ya se ve muy bien ahí. Sí, que quedó toda la basura ahí, ¿no? Porque, pues, uh-huh. para que no pasaran los carros por mí. Yo pienso que es de cara, ¿no? Pero ahí sigue la basura, ¿no? Pero ya arreglaron todo eso. Y por eso te digo, hablo eso no para agradecer, no para decirte que cumplieron, que cuando quieren, pueden.
0: Ay, qué bueno. Una buena, por lo menos.
2: Una buena es el comentario.
0: Gracias.
2: Buen día.
0: Igualmente, hasta pronto. Buen día. Una buena, Claudia, ya no se fueron... Elisos con puras malas, una buena de más de 10 reportes, sobre todo por desabasto de agua. Son las 8:12, regreso con la detención de una mujer con un cuchillo. Fue según los denunciantes, que a mí se me hace tan raro, pero bueno, creámosle a lo que están investigando las autoridades con ella en detenida, que llegó a amenazar a su expareja. Y la detuvieron 8:12, vuelvo.
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4: Son las 8 de la mañana con 15 minutos. Se llama Carolina y está detenida y bajo investigación por portación de arma prohibida. El viernes pasado fue que Carolina habría llegado, según la denuncia, a un domicilio en la calle 22, avenida 20, del sector centro, para intentar ingresar a un domicilio, el domicilio de su expareja. La denunció quien fuera su suegra, se llama Aurelia, y denunció pues que pues escuchaban muchos ruidos afuera y que parecía que la expareja de su hijo, de nombre Juan, estaba armada. Llegó la policía municipal, ella, según la denuncia, a mí se me hace rarísimo, contestó, mande. Buen día, la orden.
5: Hablo de aquí del Fobiste, Carlita. Ajá. Creo que ahorita mi esposa ya te habló, soy esposo de Tere.
4: Ah, sí.
5: Mira, hay una fuga aquí que están tirándose agua a lo tonto. Escucho en otros lugares de aquí de Guaymas, en las colonias, ajá, que no tienen agua, que ya tienen una semana o no sé cuánto. Aquí ya tienen 2 semanas tirándose el agua a borbotones, tú, Carlita. Ya fui 2 veces ahí donde hacen los reportes. Pero vinieron, una de las veces vinieron, pero nomás hicieron un hoyo y ahí dejaron, pero no solucionó el problema sigue tirándose el agua aquí. Hay 2 fugas aquí por el Andor Potam, hay 2 fugas aquí. Se las señalé a la muchacha donde fui a reportar. Entonces no es justo eso, pues, Carlita, que esté tirando tanta agua y pues tanta gente que la necesitamos.
4: Ok.
5: ¿Está bien? Ok, gracias, Carlita, Dios
4: gracias.
5: Te bendiga.
4: Hasta pronto. Por cierto, bueno, ya Claudia dijo que sí anotó, anotó el reporte de la Tere por el derrame de agua, que por cierto, antes de que se me pase, qué horroroso está la calle, el Fobiste cuarta etapa, intransitable, no tiene lugar sano, feo está. Retomo, según la denuncia, ella huyó, pero pues a fuerza de carrera, la alcanzaron los municipales, y pues aseguraron un arma blanca, un cuchillo. Por tanto, pues quedó a disposición de la fiscalía por portación de arma prohibida. Hoy va a tener la audiencia de control, según nosotros. Y pues lamentablemente es prisión preventiva necesaria en este tipo de casos. A ver cómo lo plantea la fiscalía, porque es muy distinto a lo que suele ocurrir pues con los potenciales ladrones, a los llamados macheteros. Pues en este caso es diferente, no la estoy justificando, pero pues las circunstancias de la detención y de la denuncia pues están bajo investigación de la fiscalía. Ojalá que esté a la altura. No sé por qué este caso, a veces los municipales se avientan cada cosa. 8 de la mañana con 18 minutos. Leo mensajes y luego me voy con lo siguiente. Te mando video de, a ver, del trabajo que realizó la CEA. Es frente a la gasera del Panteón Viejo. La gasera del Panteón. Ok, rastro. Está muy peligroso. Destruyeron el pavimento y ya no repararon. Ya lo estoy viendo y en efecto dejaron, ahí ya sabe, la clásica zanja llenitita de tierra. No más que de aquí a que todavía no puedo reenviar. Es que me mandan, ayúdenme mandando los videos a mi teléfono. Por favor, porque me lo mandaron al WhatsApp de la radio y es una monserga para descargar videos. Mándenmela, por favor, si me hace el favor. Le doy mi número, 622-100-0929. 622-100-0929. Se lo pido de favor. Llamando el tandeo, Claudia, y no viene ningún considerando, ningún aviso de que haya problema, falla alguna. Según ellos no pasa algo, pero pues ya escuchó usted todos los reportes que hay de desabasto. ¿Cuándo va a estar Martín González? Le voy a pedir que la semana que viene, porque esta semana, digo que apenas todavía me estoy acomodando, como queriendo llegar, entonces lo vamos a contactar ahí para que nos haga el favor de estar la semana entrante. Y me dicen, ¿qué lata con el agua? Pero no me dices en qué parte. Tarifa del transporte. Sí, ahorita voy a hablar de eso. Bueno, ya se sabe que la subieron, pero sí. Tenían ciertos compromisos que ya sabíamos que no iban a cumplir. Mande. Buenos días, a la orden.
6: 100-0929,
4: es correcto.
6: Sí, quiero mandarle unas fotos porque es el vecino. Tengo como 2 años, yo creo, denunciándolo con usted y con Protección Civil de los perros que me tienen en el callejón. Pues mi pared es mía y divide su banqueta. Pero el sábado parió la perra otra vez, 7 perros. Y tiene 2 perras y cada ratito están pariendo. Y tiene el montón, haz de cuenta, ganado el montón de perros, pero no le limpian, no desinfectan, pues. Y para acá, para mi lado, se están viniendo las garrapatas y las guinas. Y tengo mucho miedo, porque en ese callejón, le voy a mandar las fotos, en ese callejón tiene como 6 perros en ese callejón. Ese es un maltrato porque está el calorón tremendo.
4: Pero tiene dueño, me dice usted, si hay gente.
6: Sí, pues ahí está el muchacho. Yo he hablado, he ido con la policía, le ha denunciado a Protección Civil y no. Dice que sí va a hacer caso, inclusive ya lo montaron y no hace caso. Y enfrente, a un lado, tiene una casa abandonada y tiene 3 perros encerrados.
4: ¿Dónde es?
6: Calle 18 y 19, Avenida 20.
4: ¿Centro?
6: Sí.
4: Pleno centro, ok.
6: Sí, le voy a mandar la foto, Carlita.
4: Ok, con la dirección igual ya la anoté, pero se lo agradecería. Ahí estoy, sí, al pendiente,
6: gracias.
4: ¿Va?
6: Gracias.
4: Gracias. Hasta pronto. Son las 8 de la mañana con 23 minutos. Ahorita le voy a decir lo del robo a plantel educativo, es que todavía me falta un chorro. Mande. De empalme.
7: Para que ya reporté a la Atención Ciudadana, tiene como 2 semanas. Y es por acá, por el lado de la Avenida Roque Murillo, el callejón Marta Robles. Está una lámpara que ya tiene el tiempo que no funciona y luego enseguida está la calle por la misma avenida Roque Murillo, la calle es Profesor Gil Zamora. Entonces hablo ahí para ver si escuchan y pueden venir a checar, porque pues no vienen a checar y hacen decir en veces para pasar de Atención Ciudadana a Servicios Públicos y tarda mucho. Entonces quisiera saber ahí si me están escuchando en el Ayuntamiento de Embalme, que pusieran atención y pudieran atender esta falla, esta lámpara que no prenden.
4: ¿Me ayuda otra vez con la dirección, por favor?
7: Es Avenida Roque Murillo, uh-huh. Y es callejón Marta Robles, está una lámpara. Y luego, si ya sigue la calle, es Profesor Gil Zamora, es otra lámpara que está.
4: Espérame. Me quedé en Roque Murillo, ¿y qué?
7: Avenida Roque Murillo y el callejón Marta Robles.
4: ¿Esas son dos o es una?
7: Es la callejón Marta Robles y la calle Profesor Gil Zamora.
4: Sí, pero le, o sea, a ver, callejón Marta Robles, esa Avenida Roque Murillo y callejón Marta Robles es una.
7: Una, y la siguiente es la
4: ¿y calle... ¿Y la siguiente es la calle?
7: Gil Zamora, Profesor Gil Zamora. Entonces por son... la misma Roque Murillo.
4: Ok, son dos lámparas.
7: Dos lámparas, sí, que, okay, que están cerca una de otra, ¿no? Está el callejón, luego sigue la calle.
4: ¿Qué colonia es?
7: Colonia Juárez.
4: Ok. Ok, ya lo pasé, sale, estaba anotando.
7: Ahí, por favor, sí, pon atención y pueden tenerlo porque está muy oscuro este pedazo. Entonces, espero y pues que escuchen y puedan poner atención y dar el servicio de venir a checar si es lámpara o qué es, pero que vengan a checar. Entonces, pues ahí le agradezco.
4: Ok.
7: Le agradezco y sigo escuchando el programa.
4: Gracias. Hasta pronto. Son las 8 de la mañana con 26 minutos. Y dice, en la Juárez también ya te había mandado un reporte, ya lo pasé. Y dijeron, ya me contestaron ahorita temprano, usted me lo mandó en la madrugada. Y me contestaron ahorita como las 6 de la mañana que iban a mandar a revisar. Y lo del poste, ¿ya lo dijiste? No, bueno, lo dije el sábado. El que está con riesgo de vencerse, se lo pasé a Protección Civil. Está en el sector Playitas, donde está la parroquia. Ese han sido los ladrones. ¿Qué paciencia tienen? Empiezan, pues, y lo hacen sin herramienta, con alguna punta o algo. Entonces, sobre la base empiezan a quitar el material hasta llegar a la varilla y luego le siguen con la varilla. Lo que les importa es arrancar un pedacito para 20, 30 pesos que le puedan dar en la chatarrera para comprar vicio. Eso es. Pues a puro marro golpean los postes y los inclinan para lo mismo, porque es más fácil así pues desprender el material y llegar a la varilla. Y así hay un montón. No, al rato van a tener que hacer otro tipo de bases, ¿no? Pero para que les cueste más trabajo siquiera, ¿no? Van a andar en escalera los tazos dorados. Son las 8 de la mañana con 28 minutos. Tengo identificación, pausa y regresamos con más. Quédese con nosotros, 8:28.
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0: Directo. Son las 8 de la mañana con 31 minutos. Faltan un par de semanas para que inicie el ciclo escolar y contesto. Mande la orden. Buen día, dígame. Bien, muy a gusto, la verdad.
1: Qué bueno.
0: ¿Y usted? ¿Me extrañó?
1: Bien, aquí tranquilo. Es una preciosidad,
0: ¿eh? Gracias.
1: Oiga, quiero felicitarla por la redacción del dedo que hizo el sábado.
0: Ah, muchas gracias.
1: Es una... Pues no sé de dónde saca tanto usted, ¿verdad? Debería dar clase a sus colegas.
0: Me quedó muy largo, se me hizo, la verdad.
1: No, pero muy interesante.
0: Muchas gracias.
1: ¿Eh?
0: Muchas gracias.
1: Tomar el tema de las luminarias.
0: Ajá, lámparas.
1: ¿Sí se acuerda que en una ocasión la presidenta anunció que había gastado 5 millones en compra de luminarias?
0: Es correcto.
1: Para todo Guaymas. Y con recursos propios.
0: Sí, era para los principales bulevares, pero sí, bueno, Guaymas. Ajá.
1: Sí. Pero tiene para eso y más. Uh-huh. Le voy a decir por qué. Uh-huh. Si usted llega su recibo de luz, le vienen 85 pesos ahora de alumbrado público, que no son de la comisión, son del ayuntamiento. ¿Sí?
0: Es correcto.
1: Pues ahí tiene, ¿se imagina cuántas casas, hogares hay en Guaymas? Por 85 pesos mensuales. Es un dineral para las luminarias, pues. Y la gente se sigue quejando. Ese es mi comentario, ¿eh?
0: Ok.
1: Ándale, pues.
0: Gracias. Hasta pronto. Son las 8 de la mañana con 33 minutos. Un par de semanas para que inicie el ciclo escolar. Y le han pegado durísimo los ladrones a los planteles educativos. A los que están en funciones y a los que no. El plantel vapuleado por los tazos dorados es el kinder de la Termo, que tiene sin funcionar algunos ciclos. Tenían esperanza papis y mamis de ahí de la Termo de que se abriera en este ciclo escolar. No va a ser posible, pues, no tiene nada. Está a punto de ser pues destruido en su totalidad de poquito en poquito y no han logrado pues una estrategia eficaz para prevenir el delito, ¿no?, en la policía municipal. Y han sido varios los robos, a diferencia del ciclo escolar pasado, que sí hubo cierto control. En este caso no. En estas vacaciones no. Ejemplo, secundaria técnica 71. Fíjese que ahí se formó un comité de vecinos implementando pues el programa La Escuela es Nuestra de la Secretaría de Seguridad Pública. La Escuela Bienestar, en el que cual participan vecinos y autoridades policiales. Y llegaban las del comité, son mamis, todos los días a hacer inspección y estaban al pendiente, se turnan, hacen guardias, las mismas vecinas. Y ni así pudieron con los ladrones. Es que los civiles no van a poder solos, se ocupa de autoridad. Llegó el sábado en la mañana la presidenta del comité a apagar luces, a regar matas, ciudadana, con todo, y que ahí le pagan a un conserje que está de vacaciones cuando no debería, porque las vacaciones de los intendentes, pues de los conserjes, son distintas a las de personal administrativo y docente de escuelas. Es igual en la Secretaría de Educación y Cultura y de Educación Pública, es decir, estatales y federales, es igual. Tienen periodos vacacionales que todos conocemos, pero los intendentes o conserjes es diferente. Ellos se van de vacaciones en otro tiempo, no en las vacaciones regulares, porque es cuando se quedan y hacen las veces, son los llamados veladores, pues. Y ahí hay, pero quién sabe dónde andará, que las mamis son las que riegan matas, apagan luces y vigilan. Y pues no lo pueden hacer todo. Le digo, llegó y con novedades se robaron. Ahorita le digo, mande. Mande. ¿Acerca de? Ah, bueno, lo comento, ya está más que comentado lo del túnel. Es un túnel que ya se había descubierto desde hace tiempo. Hace mucho. Lo comento después, sale, nomás déjeme terminar. Le agradezco. Hasta pronto. Ahorita lo digo, es algo que ya se sabía, hombre. Lo que pasa es que van llegando al gobierno los de Morena y creen que Guaymas y su historia comienza con ellos. Pero les hace falta leer un poquito. Retomo lo de el robo en la secundaria técnica 71. Se violentaron el sistema de videovigilancia para arrancar una cámara con todos los cables y además se robaron cableado eléctrico y tubería. La camarita la encontraron destrozada, pisoteada, ahí mismo en el interior del plantel, junto con parte del equipo de videovigilancia, pero cableado y tubería pues no estaba, más los daños. Y de las cámaras, tubería, todo eso lo han puesto los mismos padres de familia. Con sus donativos, ¿no? Voluntariamente a fuerzas, pero no, sí están muy organizados ahí en la secundaria, pero ni así de organizados pudieron con los ladrones. ¿Por qué? Porque tampoco van a dormir en la escuela las mamás y los papás. Se ocupa del trabajo de la policía municipal, que es evidente, no lo han hecho algo bien. Así que es un robo más a escuelas y todavía faltan un par de semanas para que inicie el ciclo escolar. Un llamado a las personas que anduvieron abriendo calles en la ciudad para que quede en su totalidad cubierto para evitar algún incidente en los vehículos. Gracias. Dice, ay sí, las famosas zanjas. Si es bache cuadrado, es de la CEA. Si es bache redondo o amorfo, ya le toca a los... ¿Cuál es el folio este? Le toca a los municipales. Me mandan un folio. ¿Ese folio de qué será, por favor, si me pueden decir? Para reportar una lámpara en la calle 8, Ortiz Rubio, entre Héroe de Nacosari e Independencia. La voy a pasar. Fíjese que alumbrado público estaba más o menos estable y por los reportes, evidentemente, decayó. Así se ha convertido la escuela de trabajadores, un verdadero basurero y hasta perros muertos. Ya sé. Estoy viendo. Qué penoso. Tres fugas de agua potable cerca del Café 55 en la Rodríguez Alcaine. Ahí te la voy a pasar. Por cierto, también hay descuido ahí en las vialidades. Tienen programado el bacheo. Voy a preguntar, no me he comunicado con Víctor Partida. Bueno, sí me he comunicado, pero no me ha contestado. Andará de vacaciones. Porque estaba por programarse, es decir, todavía no lo programan, pero sí lo tenían considerado, el bacheo en ese sector, en el sector Las Villas, que urge. Pero, pues primero que arreglen las fugas. ¿De qué sirve que bacheen con tres fugas de agua? Nomás en una sola calle. En la misma calle son tres fugas. La clásica en Guaymas, que sabes cuándo llega el agua, porque te lo avisan las fugas. Mande. Sí, dígame la orden. Carla. Mande. Ajá. ¿Tienes insulina glargina, Chuyita? Ajá.
2: Sí, tengo mucha insulina glargina para regalar.
0: Ok, ya me
2: la suspendieron.
0: Ay, qué bueno. Qué bueno que ¿sí? Se la suspendieron. Y dime a qué número, amiga, me pudieras decir.
2: Sí, ahí está el 22.
0: Ajá.
2: 112-28-29. Es el teléfono de él.
0: Ok, 112-28-29. Ok, sí. ¿Cómo has estado?
2: Bien, gracias a Dios.
0: ¿Y Javier?
2: Gracias a Dios. Pues ahí está más o menos, pero mira, ahí está.
0: Por lo menos ya le suspendieron la insulina, se quedó con puras pastillas.
2: Sí, quedó con puras pastillas.
0: Ah, muy bien, ya. Qué bueno.
2: Sí, ¿y tú cómo has estado?
0: Muy bien, afortunadamente. Gracias a Dios, aquí andamos.
2: ¿Descansaste de la con las vacaciones?
0: Uy, sí, bastante.
2: Ay, sí, es que hace falta.
0: La verdad que sí, la verdad que sí.
2: Sí, sí.
0: Gracias.
2: Ándale, pues ahí te dejo.
0: Un abrazo.
2: Gracias, hasta luego, adiós.
0: Hasta pronto. 112-2829 es el teléfono para insulina glargina. De la alcantarilla en la San Vicente te mandé fotos también. ¿Es el folio este? Sí, folio, Claudia, 140-28-4. Es una alcantarilla destapada. Folio 140-28-4, que es en calle 9 y 10, avenida Primera, en la San Vicente. Es un hoyo perfectamente redondo. Y fácil, cabe ahí una criatura, un animalito. Nos puede sacar un susto, aunque sea póngale ahí un calzón rojo o algo, mande. Buen día, hola. Sí, ya, ¿cómo estás, pelona? Te conocí la voz.
3: ¿Sabes qué? No va a apuntar el número de la señora de la
0: insulina. La Chullita, 112-28-29.
3: 112-28. 29. Ok. Qué bueno que ya estés ahí, que te divertiste en tus vacaciones.
0: Sí,
3: que
0: muchas
3: Dios
0: gracias.
3: Te bendiga.
0: Igual, le marcas y si no, si está ocupado, porque a lo mejor le está marcando mucha gente, mándale mensajito, ¿sale?
3: Ah, muy bien, gracias.
0: ¿Cómo estás?
3: Pues aquí, gracias a Dios.
0: ¿Y Roberto?
3: Pues ahí anda todavía, pero pues anda un poco mal de una mano, ya tiene dos operaciones le hicieron.
0: Válgame Dios.
3: Pues así. Okay. Pero está bien.
0: Qué bueno. Cuídense mucho. Abrazo
3: también,
0: a ambos.
3: ¿Verdad? ¿Estás bien?
0: Sí, estamos muy bien. Muy, muy bien.
3: Ándale, pues.
0: Con hambre nada más. Mucha hambre.
3: Pues vente a desayunar.
0: ¿Qué hiciste? No es cierto. Abrazo.
3: Ándale, pues.
0: Hasta pronto. Lo lángara se me debe quitar. No sé por qué amanecí con más hambre hoy. Y Pradera Dorada. No llega bien. Ah, ok, ahorita reporto al técnico, gracias. Las fugas de la Rodríguez Alcaine, por si las quieres ver, Claudia, que te dé lástima, qué bárbaro. Es un río de agua. ¿Por qué hace tanto calor? Porque es verano y estamos en Guaymas. No sé si ocupe otra explicación. Me parece que con decir eso es suficiente. Mande. Ay, me tengo que apurar. A la orden. Buen día, dígame.
4: Sí, bueno, ¿a qué número tengo que pedir que vengan a ver un poste que se está cayendo? Está recargado sobre un local comercial ahí en la Yañez.
0: Es en el 072, sería Protección pues, Civil. Lo pasamos nosotros. A ver, dígame, ¿dónde está? ¿La Yañez en qué parte?
4: En dirección donde están las piñatas Alma, ahí donde se pone el tianguis, en esa parte de ahí. Ajá. Uh-huh. Hay un local que vende piñatas.
0: Sí.
4: Ahí está precisamente en ese local recargado el poste ya sobre el local. El local es mío. Entonces tengo miedo que cause un accidente más grande todavía o que pase ahí porque está completamente recargado sobre el local.
0: Sería frente al monumento a los maestros.
4: Ajá, un poquito más para acá están las piñatas. Ahí en ese local está el poste, así mira.
0: A un costado del motel del puerto.
4: Ah, enfrente, así como enfrente. Que hace enfrente.
0: ¿Es esquina?
4: En la esquina estaba un doctor, no, uno que da gimnasia. Enseguidita, luego.
0: Está el gimnasio de la Gene.
4: Ajá, ándale.
0: ¿Dónde está el gimnasio de la Génesis y luego?
4: Enseguidita.
0: Enseguida.
4: Sí, luego lo ves ahí que está el poste en esa dirección, la pura local de las piñatas. Uh-huh. Ahí está y está recargado completamente ya. Ya me da miedo a mí que vaya a causar un accidente ahí. Porque estás como ya a punto de que o cae para un lado o cae para el otro o yo no sé para dónde porque ya tiene rato, ya lo he reportado.
0: El local el poste es de que si me ayuda es de alumbrado o de la luz.
4: Es de yo pienso que es de la luz.
0: De Comisión Federal.
4: Yo digo.
0: Se ve la mufa ahí, se ve digo el transformador.
4: No, nomás se ve el poste bien recargado sobre el local.
0: Ha de ser de alumbrado público. No sé si es subterráneo ahí, si ya es subterráneo, no sé. Pero lo voy a reportar a Protección Civil, ellos sabrán. Ahí lo reporto. Oiga, ¿es local de piñatas y usted hace piñatas o...?
4: No, es ¿cómo se llama? Local de una señora, de Alma, ¿qué? ¿Cómo se apellida, oiga? Alma, no me acuerdo el apellido. Donde dices tú, el gimnasio está en la pura esquina, enseguida luego, ahí se ve el poste, pues está en la calle.
0: Pero hacen poste, piñatas.
4: Hace ahí venden piñatas y venden monos de peluche y venden muchos detalles que hace ella ahí.
0: Okay.
4: Tiene piñatas muy bonitas. Pero sí, ahorita lo que más me interesa a mí es que viene la lluvia, a lo mejor ya con los días se sigue remojando eso y se va.
0: Los vientos del que de repente sorprenden en la noche, tremendo los vientos. Imagínate. Aunque no llueva, no hace más escándalo que otra cosa, pero los vientos fortísimos. Me tocó un ventarrón la semana pasada y andaba en la calle, al modo quien me trae en la calle, pero fue en la tarde, ¿qué sería? Fue un sábado, pero fue en la tarde y ventarrones, tremendo estaba, que ni llovió, 3 gotas cayeron nomás.
4: Pero ya ves que están ahí, sí. Que pinta que unos ciclones muy fuertes van a entrar y que no sé qué, imagínate.
0: Ya sé.
4: Dios guarde ahora, pero ahí está, luego se ve, en la calle está, y está la banqueta, pues ahí está, entre la banqueta y mi local, ahí está recargado.
0: Okay.
4: El poste. Te lo voy a agradecer mucho que ojalá tomen en cuenta eso, porque sí puede causar algún accidente o algo.
0: Reportamos, sale.
4: Gracias, muy amable, Carlos.
0: Gracias, hasta pronto. Gracias, Emanuel. ¿Ya desayunaste?
5: Sí.
0: ¿Qué desayunaste?
5: Chorizo con huevos.
0: Qué rico, ¿en tu casa?
5: Sí.
0: ¿Quién te los hace? ¿Tu mamá?
5: No los cociné yo.
0: Ah, ¿sabes cocinar?
5: Sí.
0: Ay, mira, todo sabe hacer, qué hacendoso. Gracias, compañero. Chorizo con huevo desayuno. Ni un taquito me trajo, se le hace justo. Estos jóvenes de ahora ya no tienen consideración a una, que ella es mayor. Mande. Buenos días, Teresa.
6: Oye, Carlita.
0: Oigo.
6: Estaba oyendo de lo que estaban diciendo de la Escuela del Trabajador. ¿Por qué ayuntamiento dice no hayan terrenos para hacer oficinas?
0: Ya, completamente de acuerdo.
6: Renta para el registro civil. ¿Por qué no fincan
0: de ahí? De acuerdo.
6: Porque sabes qué están diciendo, me vienen y me dicen, como la gente, aunque me ven que creen que estoy inactiva, ¿verdad? Vienen y me dicen, señatera, están invadiendo la Escuela del Trabajador. Le digo yo, pues hablen a Protección Civil, porque ese es federal. Le dije, no es cualquier cosa, le dije, si les llega una ajuste federal es más peligroso que aquí, porque pertenecen a las escuelas, le dije, está registrada como Escuela del Trabajador, luchamos mucho porque no la cerraran, y cuando la cerraron, sí, es cierto, la desmantelaron, se sacaron todo, la saquearon. Ahora después vinieron y me dijeron, están bardeando unos señores que quieren, van a invadir, pero más no sé si invadieron o Protección Civil les paró o no. Yo ya no me di cuenta de eso porque tú sabes que a mí no me gustan así los problemas.
0: Okay.
6: Ellos que se den cuenta por sus propios ojos, porque es su trabajo, para que les quiten su sueldo. Eso es lo que deben de hacer. Y yo hago un llamado al administrador de la CEA. ¿Por qué razones? Porque ahora nos cambiaron de bombero, Carlita, cambiando de tema, mi amor. Nos cambiaron de bombero. Y esta vez que nos bombearon, estaba el día que nos tocó agua, no nos echaron. Estamos ahora lunes, el jueves. No nos echaron agua. Entonces, como no nos echaron agua, pues vimos que corría porque ya me comió todo el lado del asfalto del otro lado, porque no es pavimento, a un lado de mi casa, es viva en la esquina. Pues es un tiradero de agua de arriba y va
0: hasta las plazas. Reporto.
6: Entonces, no, yo vi que se estaba tirando, dije, te van a bombear allá arriba primero. Ya después nos echaron nosotros, no nos echaron.
0: No les echaron,
6: Viernes, Carlita. Vinieron ya oscuro, tarde noche, y nosotros esperé todo el día el agua, que si ya habían llenado, le dijeron a unas vecinas, las vecinas me comentaron, vinieron y me dijeron, doña Tere, ¿cómo cree que el bombero viene a preguntar si no llegó? ¿Y qué le dijeron? Pues que no nos ha llegado nada.
0: Okay.
6: Y le enseñaron, que sí, se le enseñaba. Al ratito, okay, como a la media hora, empezó uh-huh a gotear la llave, pero nos dejaron un ratito. Que diga, el jueves es para la parte baja, el bombero le da flojera mover el white pass, tú sabes que okay, yo sé de eso porque yo fui la de la obra esa.
0: Sí, amiga.
6: Entonces, que muevan el white pass, uh-huh, que divide el sector alto y el sector bajo,
0: okay,
6: porque todos tenemos derecho al agua, pero que la sepan controlar. Yo creo que los dos días se la dieron en la parte alta y nosotros bien, gracias.
0: Okay, amiga.
6: A ver si ahora o lunes nos llega. Es okay, día que nos llega y que pues ojalá y no nos manden hasta medianoche porque para
0: okay, andar amiga,
6: afuera es muy peligroso.
0: Te sí, mando un abrazo, mira, gracias.
6: Saludita, sí, entonces eso tocante okay, a la escuela. Volviendo a lo mismo, que le pongan ojo a ese terreno porque también
0: tiene gente razón,
6: de las plazas se metió dentro del
0: okay, terreno, amiga, de los. Te agradezco buena, mucho. Gracias.
6: Sí, anda, pues.
0: Abrazo.
6: Gracias.
0: Hasta pronto. Tengo pausa.
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8: una herida en el rostro y otra más en el abdomen. Resultó un sexagenario luego de ser agredido por sujetos en la colonia Centro.
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6: Mande. Buen día, a la orden.
7: Discúlpame que te hable tan rápidamente, no, porque acabo de dejar usted el seguro. Dije, quiero agarrar la carnita, porque mira, nos tocaba que lo mandaran agua anoche. Ni una gotita, Carlita, nos mandaron aquí en la Chetinela, en calle Cocurpe. Yo te estoy hablando de aquí, de mi calle. Y luego otra cosa, Carlita, que abrieron allí lo que es la calle principal, la sea, y no te va, no me vas a creer, que ojalá el señor que se iba a voltear allí donde se subió ahí a la tierra que dejaron ahí los de la sea, ya por menos se volteaba el carro. Por un milagro no, y llevaba criaturas el señor en la mañana. Por un milagro no se volteó el carro. Ahí dejaron toda la tierra, es una montaña de tierra que dejaron ahí los de la sea, mijita. Y donde quiera, todo Guaymas, hay este, como que abrieron y arreglaron y ahí dejaron, ahí los carros tienen que dar la vuelta para poder que no caer en el bache que dejaron. Apenas se pueda creer que lo que están haciendo. Y por favor, mijita, que nos manden agua.
6: Okay.
7: Dios te bendiga, muchas gracias.
6: Gracias, igualmente, hasta pronto. Es calle Cucurpe del Centinela. Y alumbrado público, que le habíamos dicho, de las áreas que están, digamos, medianamente estables en el H, allá en Empalme, pero estaban del verbo, pues ya no son muchos los reportes. Permíteme poquito, por favor. En la calle 8 de la Ortiz Rubio, entre Héroe Nacosari e Independencia, y Avenida 5 de Mayo, Callejón Gómez Farías, esquina Delicatson, es ahí, también, que está muy oscuro. Ya los pasamos y ya nos dijeron que van a mandar a revisar. Ahí sí ya contestaron. Mande. Mande.
8: ¿Su número?
6: Mande.
8: ¿Su número? ¿10929?
6: No, 100-0929.
8: Ah, 09-29.
6: Sale. Gracias. Hasta pronto. Me quedan 3 minutos para las 9 de la mañana. Si me quedó algún mensaje pendiente con alguna urgencia, pónganme un puntito, por favor, porque se me bajan los mensajes. Me sigo con información. Todavía no. Bueno, me quedaron algunas cosas pendientes nomás. Se las dejo para mañana. De todas maneras, no pierden vigencia. Porque no quiero dejar pasar el momento de decirle a los del PAN, no la muelen, ¿no? Es su momento para resurgir como partido, como propuesta, como oferta, con todo, y que ya sabemos que pues es un partido muy chico. Pero la expectativa es alta cuando pues Morena, si bien pues no se puede decir que se tambalea hablando de presencia y de gobierno, gobiernan la mayor parte de municipios y estados del país, además de tener una mayoría contundente absoluta en los congresos, en el federal y en el de este estado y en el de la mayoría de los estados del país, pues posibilidades de dar competencia aún así existen, porque la inconformidad es alta. No más de servicios básicos, ya no me meto con política internacional y demás. Que claro que son golpes a la imagen de Morena. No más hablando de servicios básicos. Es la oportunidad de partidos opositores. Y que salga don Héctor Laguna, exalcalde, que dejó deuda de todo, que le vamos a dar cuenta mañana, porque ahorita no voy a alcanzar, pero si no lo digo, me lo voy a llevar acumulado en el pescuezo y eso hace daño. Sale don Héctor Laguna con que quiere ser otra vez presidente municipal, como si hubiera quedado tan bien. Bueno, ese es punto en su contra. Pero está haciendo campaña adelantada, igual que Morena, en las calles, promoviendo su oferta, regalando bolsitas de pan. Eso hace. Pan. Toda la comida es una bendición, pero esa es su oferta. Pan. Que lo que tiene enfrente es todo un aparato de gobierno. Todo un aparato de gobierno. Miles de millones de pesos en programas sociales de todos tipos. Es lo que tiene. Pues no decir más, ¿no? Nomás así, en términos generales. Y el señor dice, yo voy a hacer lo mismo, también voy a regalar. Y sale con una concha, el hombre. Concha la que tiene él, ¿no? Una coraza. Es lo suficientemente fuerte su concha como para salir tan campante después de haber quedado mal en Palme y con una concha en la mano. Será en otra ocasión cuando ampliemos esto, porque va a dar, por supuesto, de qué hablar. Lástima, ¿no? De oportunidad de ser contrapeso de Morena. La están desperdiciando con un torcido. Así creen que van a convencer a empalmenses, ¿no? Van a hacer que se olvide todo el mal que hicieron en algún momento, ¿no? Con una dona. Hasta pronto, 9 en punto.
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0: en la Matraca Morning Show, la tremenda Anaí. 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

0: Buenos días, buenos días, buenos días.
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0: ¿Cómo andas, raza hermosa? Bellísimo puerto de Guaymas. Una vez más, diciéndote buenos días. Espero que andes de lo mejor, que te encuentres muy, muy bien. Por acá, mira, ¿qué te puedo yo decir, no? Excelente lunes, oiga, excelente inicio de semana. Para toditos ustedes ya, lunes 17 de agosto del 2026. ¿Cómo andan con el calorcito, eh? ¿Andan haciendo desayuno? ¿Andan haciendo huevito? ¿Qué andan haciendo? ¿Amanecieron crudelios? Espero que no, ¿verdad? Esperemos que la estés pasando bien allá en la comodidad de tu hogar, de tu casita o del... Ah, es la misma, ¿no? De tu casita, de tu automóvil o viceversa también, en su defecto, ¿no? En su defecto, en tu trabajo.
2: ¿Ya tomaste café?
0: Ya tomaron café, chavalada. Oye, pues nada, ¿no? Lunes 17, qué rápido se nos está yendo el mes. Acompáñame, por favor, porque te traigo buena música, te traigo horóscopos y algo más. Un poquitito más de lo normal, ¿no? Si no me conoces y es la primera vez que me escuchas, pues me presento. Anaí Ruiz, la tremenda. Oye, ay, no, la tremenda del 105, ¿no? ¿Qué dirías tú?
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0: No sé, dímelo tú. La tremendísima Ana, tu niña consentida, la Anastasia, ha llegado a la cabina. Así que, por favor, cuéntamelo todo, platícame, ¿qué vamos a hacer? ¿Qué vamos a hacer el día de hoy? Cálmate, mi amor, apenas es lunes, ¿eh? Apenas es lunes, voy a empinar el codo. ¿Quién sabe, oye? Te traigo buenísima música, así que quédate, por favor. No te me despegues de la programación porque esto apenas comienza. Buenos días. Empalme. Up.

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0: gracias.
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2: La confianza mata al hombre, dice un refrán. Un refrán muy sincero, ¿no? Vámonos con los horoscopitos time. Te toca a ti, signo de Aries. Oye, la carta del día para ti es el rey de bastos, mi amor. Mira, fiu, fiu, haz de cuenta. Te salió al derechito, ¿eh? El mensaje para ti es liderazgo, liderazgo y determinación. Hoy tendrás la energía necesaria para tomar el control de una situación que llevaba tiempo preocupándote. Cuestión de trabajo, una decisión firme puede abrirte una puerta nueva, ¿no? Una nueva oportunidad. Cuestión de amores, pues evita querer imponer siempre tu voluntad o tu punto de vista, vaya. Tu numerito de la suerte te va a acompañar el número 17. Para el signo de tierra, signo de Tauro, segundo signo del zodiaco, tu cartita del día es la carta del 6 de oros al derecho. Tu mensaje para el día de hoy es reciprocidad y apoyo, ¿ok? Una ayuda inesperada o un gesto de generosidad, puede cambiar el rumbo de tu jornada, para bien o para mal, ¿no? Ahí te la tomas y te la pones como puedas. Es un buen momento también para poner en orden tus finanzas y revisar si estás dando más de lo que recibes. Cuestión de relación o cuestión de lo que quieras, ¿no? Lo que tú quieras con R. Número de la suerte te va a acompañar, como bien te lo dice tu carta, el número 6. Géminis, híjole. Bueno, tu cartita es la carta de la torre, ¿no? La carta de la torre invertida. El mensaje, como siempre te lo digo, la carta más fea del tarot. Tu mensaje, pues, nos habla de cambios inevitables. Has intentado evitar una transformación que tiene que pasar, ¿ok? Tarde o temprano, pues, tiene que suceder y lo estás evitando. Así que la torre te lo dice, ¿ok? No lo hiciste tú, lo voy a hacer yo. Así que ni modo, al rato no llores, ¿ok? La carta invertida, pues, te señala que todavía puedes prevenir un conflicto mayor si actúas desde, pues, si le ganas el tirón a la carta, haz de cuenta, ¿no? Si actúas antes de que la situación llegue a su límite, pues, te va a ir bien, si no... Ahí te voy. Se te recomienda, por favor, que no ignores las señales. Número de la suerte, número 16. Para ti, tremendo signo llorón, signo de agua. Signo de agua, signo de cáncer. Muy bonita carta para ti, ¿no? Te salió la reina de copas. Tu mensaje, pues, nos habla de intuición y de sensibilidad. Tu percepción estará muy afinada, ¿no? Especialmente puntiaguda. Así que confía, por favor, confía en lo que sientes right now. Pero procura no cargar con más problemas de los que ya tienes, ¿no? Procura no cargar con problemas.

0: de otras personas, porque te puede ir medio raro. Cuestión de amor, pues hay una conversación sincera que puede acercarte muchísimo más a la persona querida, ok, a alguien importante, vaya. Número de la suerte para ti, tenemos el número 13, chamacos, ¡qué calor! Oye, continuamos en la mamá de todas, 36 grados centígrados, mínima de 28, máxima de 38. Si andas tomando café, pues échale hielo, mi amor. Échale un poquito de hielito. Por acá nos comenta Luis Miguel García. Buenos días, que tengas excelente inicio de semana. Una canción por ahí del Contacto Norte y Javier Rosas. Irá nomás. Ese milagro, chamaco. Pausa y regreso.
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4: Daños materiales dejó un choque de vehículo registrado en Calzada Agustín García López, a la altura de un restaurante de comida rápida. Una vivienda ubicada en el sector conocido como Cerro Gandareño presentó conato de incendio.
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2: Ya se empieza a reportar la banda por acá vía WhatsApp. Dice, hola, tremenda, buen día, aquí escuchándote como todos los días desde Puerto Libertad. Uy, chamaca preciosa, ¿qué onda, sí?
3: Los pueblos de mis...
2: Vámonos, esto se llama Las Morritas.
3: Alegres, sí.
2: Es el grupo Leos para ti, mi amor, bailele bonito, 938. Chamacos, pónganse las pilas, alisten el teléfono porque viene el Chavo Ruco. Échale al café, hombre.

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3: No de la noche, quisiera ser rosa. Ya no voy a bromear con ustedes. 9 de la mañana ya con 42 minutos. Oiga, buenas noches, Guaymas. Prepárate porque te traigo Chavo Ruquito. ¡Qué barbaridad! Por el lado A, enfrentándose, subiéndose a este ring, a este palenque, oiga, apuéstele a su mejor gallo. Por el lado A te traigo Yuridia Valenzuela Canseco, mejor conocida como Yuri, la cantante de La Maldita Primavera. Esta vez nos llega con Es Ella Más Que Yo. Lado A.

Los que le van a hacer frente a esta tremenda jarochita son los eternos rivales de los Muecas, oiga. Directamente desde 1962 con Raíces Tapatías. Te hablo de los Freddys, oiga, con esta rolota, este himno, este ícono de la música romántica. Déjenme llorar, nos cantan los Freddys, lado B.

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1: Hoy nomás, amarren navajas, oiga, listen sus gallos, porque ya empezó. Arranqueamos entonces, Yuri contra los Freddy. 622-165-7866-2220-286. ¿Cuál vas a querer? ¿Cuál te vas a llevar el día de hoy? Yo apuesto, 500 bolívares, oiga, 500 bolívares para empezar la tanda por los Freddy. Ahí está, la que abrí cancha fui yo el día de hoy. Mi primer voto se nos va para los Freddy. 1-0, ganaron, vámonos. Cierto, chamacones, por acá ya me andan haciendo segunda vía WhatsApp. Efectivamente, votan por los Freddy. Saludos para la racita que anda escuchando por acá en la Colonia Centro, ¿eh? Digo, abarca mucho, abarca muchísimo. Dice, tremenda, ¿qué te sucede? ¿Qué te pasa en la garganta? Te escuchamos medio acá. Una disculpa, mijita, ya lo sé. Gajes del oficio, ¿no? Gajes del oficio. Forzamos un poco mucho la garganta, así que I'm sorry. Me llegan varios votos por acá para los Freddy's, ni modo. Me la andan dejando atrás por acá a la tremenda jarochita. Tenemos el mío, 1, 2, 3, 4. Hasta el momento van 4-0. Será masacre, dímelo tú, por favor. Hazle frente en este momento a través del 622-165-7866. Otro más para los Freddy, ¿sirá? Ni modo, oiga, ¿la hacemos rápido o te la dejo larga, Te la dejaré larga. ¿Tú qué opinas? Buenos días, hermosa. Votamos por los Freddy, mi niña hermoso y bonito día. Ay, chiquititas del amor. Las tremendas chavarrucas por allá del Piedrón, lideradas por Vicky Ortiz, la mera, mera petatera, la que paga el baile y da permiso para bailar. Hermosa, oye, ay, Diosito, qué bárbaro, ¿no? La tremenda ronquita, dijeras tú, ¿no? Ahora voy a ser la hermana del Robertito, ¿no? Oye, pues no se diga más, ya con Esteban 6-7, en este momento nos llega, ni cómo hacerle, ¿no? Ni cómo darle chance a la tremenda Yuri. Ganaron los Freddy's, los oriundos de Guadalajara, radicados en Tijuana. Se titula Déjenme llorar, pa' que te acuerdes, viejita pero bonita mi alma. 947, raza, súbale, machín, a ver de qué se acuerda.

0: Racataca, la matraca. 9:50, chamacos, les traigo información. 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A ver, yo quiero calar uno. Me voy a tener que llevar a mi viejo a ver si quiere calarle un colchón. Oye, nada, te traigo un puñito de comerciales y regreso. 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
3: Un interno del Cerezo de San Germán ayer fue encontrado sin vida en una de las celdas.
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0: ¡Epa! Por aquí anda la tremenda a través de la XHBQ con los horoscopitos time.
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0: A ver, signo fogoso, signo de Leo, te salió la carta del sol al derechito, ¿eh? El mensaje para ti, pues nada más y nada menos que éxito y claridad. Una de las cartas más positivas del tarot llega para ti, tremendo Leo. Puedes recibir buenas noticias, reconocimiento también o alguna respuesta que estabas esperando. Cuestión sentimental, pues el panorama se vuelve más claro. Y también favorece los encuentros sinceros, ¿eh? Número de la suerte relacionado con esta carta y muy, muy positivo. Tenemos el número 19. A ver, tremendo Virgo.
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0: Virgo, para ti, híjole, cuatro espadas me apuntan al pecho. Oh, ay, qué gangosa, ¿no? Qué gangosa la chamaca. Ay, no. Bueno, pues te cuento, así como te lo canté, ahí medio gangosón, tenemos el cuatro de espadas, ¿no? Al derecho. Mensaje, pausa necesaria. No todo tiene que resolverse hoy, ¿ok? La carta recomienda bajar el ritmo y organizar tus pensamientos. Lo que sea que traigas en la cabeza, organízatelo, por favor. Evita tomar decisiones impulsivas. Una pausa estratégica puede ayudarte a regresar con más claridad y con Tokio, con Tokio. Más claridad a un asunto pendiente o algo por el estilo, ¿no? Lo que sea que estés pasando. Pues una pausa, mi amor. Recuerda que el cuatro de espadas es alguien que está, mira, acostado viendo para el techo. Número de la suerte, como bien te lo dice tu carta, número 04.
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0: A ver, tremendo Libra, signo coqueto, signo coquetón. Te salió una carta muy bonita, la carta de la estrella. Mensaje, pues esperanza y renovación. Después de una etapa de dudas, comienzas a recuperar la confianza en ti mismo, ¿no? En ti mismo y en tus propios planes también. Una conversación o una noticia puede devolverte el entusiasmo. Cuestión de dinero, pues evita desesperarte, ¿ok? Ahí vienen los resultados. Pueden llegar de manera gradual, así es, pero eso no le quita que van a llegar. Número de la suerte para ti, número 17. A ver, Scorpio, tenemos que hablar. Carta del día para ti, tenemos el 7 de espadas, ¿no? El burlón. Pero déjame decirte que nos salió invertido, ¿ok? La carta del 7 de espadas siempre nos representa mentiras, engaño, burla, traición, actuar a las espaldas de la persona. Pero como está invertido, pues nos indica que hay verdades que salen a la luz el día de hoy. Algo que permanecía oculto puede comenzar a revelarse. También puede tratarse de una confesión propia, ¿eh? O también puede ser, la necesidad también de reconocer un error. La mejor estrategia para actuar el día de hoy es actuar con honestidad y no intentar pues ocultar lo evidente, ¿no? Que te dijera tapar el sol con un dedo. O jugarles el dedo en la boca también. Tu cartita tiene el número 7. Número de la suerte para ti, número 7. Y hasta ahí, párale de contar, mi amor. Párale de contar, tremenda, porque todavía nos queda buenísima música. Doña Norma nos dice buenos días. Hola, mi amor. Saludando a toda la raza, por supuesto, que se me reporta.

Vía WhatsApp. Oye, me están tronando el celular de mensajes, ¿eh? ¿A poco sí me extrañaron? Me está marcando la morrita, quiere que la vaya a ver ahorita, dice la canción. Oye, hablando de morritas, pues vámonos con el Apache, oiga, un ritmo sabrosón. La canción se titula A Ella, la escuchas a través de FM 105, la madre de todas.

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2: Percance vial con saldo de daños materiales se registró en Guaymas. El conductor responsable se retiró del lugar antes de que llegaran las autoridades.
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3: una herida en el rostro y otra más en el abdomen, resultó un sexagenario luego de ser agredido por sujetos en la colonia Centro.
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De la mañana con 34 minutos. 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Oigan, pues, ¿qué les cuento, Ya se nos va el programa. Nos queda media hora, chamacos. Saludos por acá a la raza que se reporta vía WhatsApp. Oye, ¿cómo hay anónimos, ¿Qué está pasando? Dice, oye, mándame saludos, pero no menciones mi nombre. Entonces, ¿qué chiste, Saludos al aire por allá, pues para los anónimos. No es uno ni dos, son como cuatro o cinco. Qué afán, ¿eh? A veces pienso que son mis enemigos ocultos, oiga, que me andan haciendo bromas por acá. O ya de plano, quién sabe, ¿no? Les han de pegar o algo pasa, algo está raro. Como todos están en contra mía. Han de ser mis enemigos jugándome una broma, ¿no? Oye, qué humor de andar compre y compre chips. Qué bárbaro. Bueno, saludos a todos los anónimos. Por acá te traigo más música. Viene la Diana Corzo, oiga. Para todas mis chacalosas, mis parranderas rebeldes y atrevidas. Y no es Jenny Rivera, Para todas mis hermosas buchonas, ahí les va.

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3: ¡Epa! 10:41, lo cual nos indica que es momento de Grupo Retro. Híjole, ya casi nos vamos. ¡Qué bárbaro! ¿Cómo te la estás pasando en esta bonita mañana, eh? Ya se empiezan a reportar por acá, me mandan unos huevitos. Dice, huevitos estrellados. Divorciados, más bien, ¿no? Cada uno por su lado, uno para allá, uno para acá. Y párale de contar, compadre. ¡Qué bárbaro! ¿Dónde andará mi compadre, Dice, ay no, oye, buenos días amiga, un saludo para mi amor que está haciendo el desayuno, una canción romántica, tremendo Tomasito Javier, ahí le va entonces, pues bótale, bótale en el Grupo Retro para que se la dediques a tu amorcito, la tremenda, ¿cómo se llamaba tu esposa? Por ahí la tengo guardadita ahí en el WhatsApp. Ahorita te la saco, hombre, con mucho gusto. Entonces, esta vez nos vamos a aventar otro palenque. Un palenque rapidito, oiga, porque ya se nos fue el tiempo. Viene Grupo Libra, por el lado A, se titula La Única Estrella.

¡Épale! Por el lado B tenemos a la chamacona hermosa, ¿no? Una güerita, una güerona de las caras, oiga. Es Alicia Villarreal. ¡Ay, papacito, cuánto me gusta, Sañil!

0: Oye, ¿qué onda con el Iván, eh? ¿Qué onda? Se la aventó buena con esta contienda del día de hoy. ¡Qué bárbaro! Se la aventó buena. A ver, señor programador, ¿qué onda con estas rolas? Nada que ver una con la otra, ¿no? Grupo Libra contra Alicia Villarreal. No, hombre, así la dejamos mejor porque luego me pone la del bombón asesino de Ninel Conde. Oh, te atraparé, bandido. Puras de esas, puras que dan sed. Arrancamos entonces. Apuéstele a su mejor gallo, el que traiga más filo. Vámonos ahí. Entonces Luis Miguel García nos comenta por el Grupo Libra, Mi Única Estrella, y dice que es compuesta por el maestro José Alfredo Jiménez Añil. Afirmativo, oiga, afirma 10-4. Alicia Villarreal, me dicen por aquí, a la tremenda Patti, quiere escuchar el papacito, ¿no? Oye, qué bárbaro, se la aventó buena el Iván, qué barbaridad.
1: Lado A.
0: Lado A, entonces, tenemos uno y uno. Yo creo, digo yo, sin temor a equivocarme, que esta contienda la escogió la Ramona Mona, Porque si hubiera sido el Chiquito Medallas, no, hombre, cálmate. Hubiera sido te agarro el mango, te chupo el mango, ¿no? ¡Qué bárbaro! Pues elegida por la Ramona esta contienda, tal parece que va a ganar Alicia Villarreal. Tal es el caso que nos manda el mensaje, dice la tremenda Encarnación Ramos Arias, vota por Alicia Villarreal. A ver, por acá desde Puerto Libertad, échale.
2: Lado A.
0: Lado A, entonces, no, va ganando Grupo Libra, chamacos. Por acá tengo otro mensaje también de mi tremendísimo incógnito. El incógnito Vázquez vota por el lado A. Entonces va ganando Grupo Libra. Voy a darle chancita porque sí tengo desempate. No quisiera que ganara la de Alicia Villarreal. A ver, tremenda Ramona Mona, repórtate a la base. ¿Por qué pusiste esta rolita, pues? Ay, no. Oye, con esta me acuerdo del el gobernador de Monterrey, ¿no? Que le hacen unos TikToks con esta rolita. Dice, mi niña, votamos por Grupo Libra. Entonces, ahí quedó. No se diga más, chamacos. Escuchamos mi única... No, no me puedo ir. No me puedo ir todavía. Si este voto es para Alicia Villarreal, continuamos en empate. A ver.
2: Lado A.
0: Ni modérrimo. Ahí quedó, chamacos. Tenemos ganador. Directo y sin escalas. Es Grupo Libra. Pati.

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1: un vehículo se salió del camino cuando circulaba por el bulevar Tetacawi en San Carlos. 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

10 de la mañana con 51. Inga, sus chamacos. Me andan haciendo garras por allá en el Instagram. ¡Qué quemazón, no! ¡Qué quemazón! ¡Qué bárbaro! Me están haciendo giras, oiga. ¡Ni modo! ¡Ni modo! Me llevo, me aguanto, ¿no? ¡Qué carrillón! Algún día les contaré la anécdota. Carta del día. Tenemos para ti, tremendo Sagitario, la carta de las de bastos. El mensaje para ti es nuevos comienzos, ¿ok? Una idea, proyecto o propuesta despierta nuevamente tu entusiasmo. La carta te señala iniciativa y movimiento acá bien, bien padruquis, pues. Por lo que te conviene aprovechar la energía del día para dar el primer paso en aquello que has estado postergando. Número de la suerte para ti. ¿Cómo tenemos un as? Tenemos el número uno, ¿no? El comandante. Comandante 01. Número de la suerte, número 1, ¿ok? El número 1, el primero, haz de cuenta. Capricornio, para ti. Uy, te salió tu carta, ¿eh? La carta del 10 de oros al derechito. La carta que bien te representa, pues tu mensaje es estabilidad y también mucha prosperidad. El esfuerzo acumulado comienza a mostrar resultados. Puede haber buenas noticias relacionadas con el dinero, con el trabajo, con el patrimonio o con la familia. Cuestión de amor, pues la estabilidad será más importante que las emociones pasajeras. Numerito de la suerte para ti, tenemos el número 10, muy asociado con tu casa, ¿no? Hablando de astrología, bueno, eso ya son otros temas. Después te lo desmenuzo, ¿no? Si quieres que te enseñe astrología, pues también le sé. También le sé. La casa que representa a Sagitario, oíla, a Capricornio, es la casa número 10, ¿ok? Carta de la estructura, de la reputación. Para nosotros los acuarios, hijo de la jijurria, qué bárbaro. La carta del colgado invertido. Nuestro mensaje es dejar de esperar. Llevamos demasiado tiempo observando una situación desde el mismo lugar. La carta, al estar invertida, nos invita a cambiar de estrategia y dejar de sacrificar nuestros propios intereses por algo que no avanza. Ni fu ni fa, ni te quitas, ni dejas pasar, ni bateas, ni pichas, ni cachas, ni nanay. ¡Qué bárbaro! Hoy puede ser el momento de tomar una buena decisión. Número de la suerte relacionado con nosotros, tenemos el número 12. Para los tremendos Piscis, la carta del día es la carta del mundo. Fíjate, cierre de ciclos, ¿no? Cierre y culminación es el mensaje para ti. Hay una etapa muy importante que llega a su final y abre la puerta a algo diferente. Puede tratarse de un proyecto, alguna relación o de una situación personal. La carta por sí sola, pues señala satisfacción por lo aprendido y la posibilidad de comenzar un nuevo ciclo. Recordemos que la carta del mundo pues siempre nos habla cierre y nuevo comienzo. Cierras y avanzas, ¿ok? Le das un portonazo a la puerta, pero se te abre otra. Número de la suerte para ti, número 21, chamacones. Oye, solamente nos quedan 6 minutos de programa, mi amor. Yo me voy a tener que despedir, ¿ok? Me voy a tener que retirar, ya en este espacio porque ya no alcanzamos. Espero no quedarte a deber nada, nanay, y que andes excelentemente bien, hombre. Bajo los micrófonos de la BQ te saludó la voz de Anaí Ruiz, la tremenda Fuchi. 5 minutos para las 11, plebada, cuídateme mucho. Hablando de Fuchi, ahí te va una. Se titula Mis pies, viene a cargo de Grupo Sentimiento. Con esto me voy, oiga, cuídeseme mucho. Abrácese y bésese, hombre. Tenemos cita en punto de las 2 de la tarde para continuar con las más pesadas. Desde Guaymas, pa'l mundo, la tremenda.

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Buenas, buenos días. Rento una carreta grande con plancha. Información al celular 262-0618. Gracias.

0: Bueno. Bueno.
1: Adelante.
0: Sí, buenos días. Estoy ofreciendo en renta un cuarto. Favor de comunicarse al 622-107-4968. Gracias.
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0: pero...
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2: Daños materiales dejó un choque de vehículos registrado en Calzada Agustín García López, a la altura de un restaurante de comida rápida. Una vivienda ubicada en el sector conocido como Cerro Gandareño presentó conato de incendio.
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0: morning, how are you, tu yo-yo? ¿Cómo les amaneció las untachos? Espero que estén muy bien en esta mañana ya de lunes. Es lunes, raza, el día de hoy. Gracias a toda la raza que siempre está bien atenta al 105 de la FM, que anda con todos los poderíos. El día de hoy, lunes, día de Jacinto, de todos los Jacintos. ¿Usted tiene algún Jacinto? ¿Usted tiene algún conocido, su primo, su hermano, su tío se llama Jacinto? Mándele saludos aquí en el 105 la FM. Les saludo a su amigo Ángel y conste que no estoy tirando balazos en esta mañana ya de lunes 17 de agosto. Qué vuela el agosto, qué vuela. Ya el día último entran los chamacos a la escuela. Viene septiembre, el mes patrio. Octubre, el mes de las brujas. Noviembre, el mes de los muertos y la revolución. Y ya, diciembre, oiga. Diciembre y sus posadas, ¿no? Ya va más para allá que para acá, oiga. Más para allá que para acá. Buenos días, good morning. ¿Cómo anda la raza?
1: Buenos días, aquí presente, Iván, como todos los días.
0: Qué bien. Es lunes de 100 radioescuchas, dijeron. Espero que ande bien atento, pero ahorita les digo qué onda con eso, porque quiero recordarle a todos los cumpleañeros, a todos los que están festejando algo en especial el día de hoy. No nada más su cumpleaños, a lo mejor por ahí es algo, aniversario de bodas, algo quieres llevar a comer a tu muchachona, a tu muchachón. 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Ahí está, pues, no contestamos llamadas de WhatsApp, No contestamos las llamadas de WhatsApp para que se ponga bien abusado. Simple y sencillamente, nada más contestamos lo que es el WhatsApp. Si quieren, mándenos WhatsApp audio y con mucho gusto. Si no, pues márquenos al 22-202-86. Ahí de volada, ¿no? Ahí de volada. Bueno, ahí estamos, pues. 11 de la mañana con 27 minutos ya aquí en el 105 de la FM. Oh, no, male, vamos a... El 100 radio escuchas dijeron.

0: Vamos al 100 radioescuchas, dijeron ahorita en unos momentos más. Bueno.
1: Buenos días.
0: Buenos días, dígame.
1: Oiga, me encontré una credencial aquí en el otro Piedrón.
0: Sí.
1: Desde, está recién sacada, como que se la acaban de dar al muchacho.
0: ¿A nombre de quién es?
1: Se llama Miguel Ernesto Martínez Moreno.
0: Miguel Ernesto Martínez Moreno.
1: Sí, del Boulevard Bacacetes de la colonia Ampliación Frita Maniego.
0: Ah, ok.
1: Aquí la tengo yo.
0: Pásame su
1: yo número. Vivo aquí en donde está el otro Piedrón, una cuadra de adelantito, en la 5 de mayo, uh-huh. Donde estaba Barto Sábil enfrente.
0: Ok.
1: Que pregunto por Dalila.
0: Perfecto. Ahí está. Ya salió su reporte, ¿eh? Gracias. Sí, gracias. Ahí estamos, pues gracias a toda la racilla que está en estos momentos, pues que quieren, que perdió su credencial. Ahí está, Dalila tiene una credencial de elector.
2: De verdad.
0: Bueno, vamos rápidamente, así en radioescuchas dijeron el día de hoy.
2: Ni la cambio, si yo te la quiero comprar.
0: Sí, bueno. Sí, dígame.
3: Buenos días. No, te voy a olvidar aquí de saludar a las nalgonas del Pollo Feliz.
0: Oh, ¿cómo se me va a olvidar? Oigan, hombre, el Jonathan y las nalgonas del Pollo Feliz siempre están bien atentas al 105 la FM. Siempre le mandamos saludos.
3: Esto es todo, viejo.
0: Arrelu. Sale.
3: Arrelu, ahí vamos.
0: Vámonos. Vámonos pues rápidamente a 100 radioescuchas. Dijeron el día de hoy frases con la que quieres conquistar a una morrita para hacerle el delicioso.

0: Fierro Quiquiri, dice por acá, estamos en Centro de Escucha, dijeron, ¿qué le dices a una morrita o un morrito para llevártelo en cinco letras? ¿Qué dice? Bueno.
1: Buenos días.
0: Sí, dígame.
1: Oiga, soy la persona que habló ahorita.
0: Sí.
1: Para que dé el número al muchacho, que ese es mi número, para que me marque para, en caso de eso, para decirle dónde llegue o lo espero para entregárselo.
0: Ah, ok, está bueno.
1: Ok, gracias.
0: Ándale, ahorita lo damos al aire el número, claro que sí. Fierro Quiquiri, ¿qué le dice una morrita a un morrito? ¿Qué le dices a una morrita a un morrito para llevarlo al cinco letras? Dice Iván, te bajo la luna y las estrellas, papá. Ay, no, man, no puede bajar la panza uno y queriendo bajar la luna y las estrellas. ¿Qué dice el público? ¿Le bajo la luna y las estrellas? ¡Sí!
2: Un 100 radio escuchas dijeron, ¿qué onda, mija? Vamos a dar la vuelta para ir a ponerle Jorge al niño. ¡Añi!
0: ¡Míralo! ¿Qué dice el público? ¡Ea! Se la rifó el Armando. Ahí está. Estamos en 100 radio escuchas dijeron, participe 22-202-86. ¿Qué le dices a una morrita o un morrito para llevarlo al 5 letras? Dice Iván, yo nomás le digo la puntita. La puntita, ¿qué dice el público? Así dicen los que cortan el pelo también, ¿eh? Nomás la punta, así, te dejan pelón. Estamos en 100 radio escuchas dijeron en esta mañana. Participe 22-202-86, WhatsApp 165-7866. ¿Qué le dices a una morrita o un morrito para llevarlo al 5 letras? ¿Qué dice el público? Yo le digo, si tú me amas, yo te amo. ¿Por qué no juntamos por donde me amo? Esta abuela esa. Mándamelo en WhatsApp, audio, porque luego la raza cree que yo lo invento. Diga, ¿qué dice el público? ¡Sí! Está buena esa, está buena, está buena. Encarnación. ¡Qué bárbaro, Encarnación! ¡Ay, ay, ay! ¡Qué bárbaro, Encarnación! Vamos a ver cómo anda el pozo. Vamos a ver cómo anda el pozo. ¿Qué dice el público? ¡Sí! ¡Bien! Vamos al centro de escuchas, dijeron. ¿Qué le dices a una morrita o un morrito para llevarlo al 5 letras? Dice, ¿por qué no le ponemos Jorge al niño, mija o mijo? Vamos atrás de la lomita, le dice. Allá de las dunas de San Carlos, vamos atrás de las dunas. ¿Qué dice el público? ¡Sí! Se prendió el cerro, raza, se prendió el cerro.
3: Yo le digo, vamos a para donde te conviene. Verás, hay algo bueno.
0: Mira, vente, chiquito. Mira, acá te conviene, papá. Papayón, sal, papayón. ¿Qué dice el público? ¡Sí! Si el radio escuchas dijeron, dígame.
4: Quiero todo contigo.
0: Quiero todo contigo, papá. ¡Ay! ¡Vámonos! ¡Ay! ¡Está buena esa! ¡Quiero todo contigo! ¡Sí! ¿Qué le dice una morrita o... ¿Qué le dices a una morrita o un morrito para llevarlo al 5 letras? Es la pregunta del día de hoy. ¿Vas a querer o se lo doy el perro? ¿Qué dice el público? ¡Sí! Dice para acá el Blas Fierro, excelente día, cómo no, excelente día para todos aquellos que están participando en 100 Radio Escuchas dijeron. Siga mandando su WhatsApp audio al 622-165-7866. Por lo pronto nos vamos con los dos carnales, se llama De Todas y De Nadie. Un tema que está en los primeros lugares a nivel internacional ya. Centroamérica, México y Estados Unidos, 11:33, aquí en La Mamá de Todas.

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1: ¡Aguas! Por el conjunto honorables.
2: ¡Fierro, cuicuri! Escucharon por allá los dos de Tamaulipas con el tema Ayúdame. Y también anteriormente escucharon a mi banda, el mexicano, La Vaquerita con Sabor. Hombre, qué rolononón de banda mexicano, con algo bueno volvió. Por lo pronto estamos en la chillona y la chicoteada. Del lado de la chicoteada están los honorables. Los honorables y los jefes de la comarca. El tema se llama La Burlona.
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2: Del lado de la chillona está Espinosa Paz con este tema que se llama El Próximo Viernes. Hoy no más, qué rolo, no, no, no, oiga. ¿Se acuerda?
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0: ¡Ay, no más! ¡No andes con nadie, bebé!
1: ¡Ay, caramba!
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0: ¡Perro, cuicuri! Pues ahí está, del lado de las chillonas, Espinosa Paz, con el próximo viernes, del lado de las chicoteadas, los honorables y los jefes de la comarca, momento de votar, 22-202-86, WhatsApp 165-7866, dice por acá Iván, la chicoteada, primer voto para la chicoteada, se está yendo la chicoteada con el primer voto, ¿por quién vota, chillona o chicoteada? Chicoteada, segundo voto para la chicoteada. La chicoteada se está yendo arriba, dice por acá la chillona, Iván, 2-1, 2-1, se está poniendo esto, mándeme WhatsApp audio, 622-165-7866, mándeme WhatsApp audio, no le saque, dice por acá la chillona, se acaba de empatar, 2-2, 2-2, a ver qué dice por aquí,
4: La chillona,
0: 3-2, dice, no andes con nadie, solo conmigo, dice la Ramona, ¡ay! Al Chuy del Pescado, un saludote, allá las nalgonas del Pollo Feliz, también un saludote de parte del Güerito. Allá, Carlos Cocteles, también un saludo. Al Miguel el Gritón, a toda la clica ahí, las nalgonas de ley. Lo que serita. También un saludo, cómo no, a ver qué dice por acá. Va empatado 2-2.
4: La chillona, Iván, votamos.
0: La chillona se está yendo arriba 3-2. La chillona se está yendo arriba 3-2. La chillona.
5: La chicoteada
0: se acaba de empatar 3-3.
5: Hola, bebé. ¿Cómo has estado? Saludos acá por los nalgones de la madera de Guaymas.
0: Ay, nalgones y mayates. Saludos, mis amores. Ay, bien mayatón. Más el R30. Sordito sexy. Se va arriba 4-3. 4-3 está yendo arriba Espinosa Paz.
4: Chillona, Iván.
0: La chillona, pues ni modo, 5-3. Quedó en la lona los honorables y los jefes de la comarca con la burlona.
6: Y los jefes de la comarca.
0: Ni modo, le dieron testarazos, 3 cachetadas guajoloteras, así nomás. Imagínate. Sí, exactamente. Vámonos. Espinosa Paz, este tema.
7: La chillona,
0: siguen llegando los WhatsApp en...
8: La chillona. Vámonos. De aquí de Puerto Libertad.
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3: Pero te amo.
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Ay, un saludo para el R30, chulo, precioso, hermoso. Te voy a tocar el tubón, mira. ¡Goloso! ¡Ay, no te digo! Al chuy del pescado le vamos a tocar el pito, mira. ¡Ay, te fuiste riquis! ¡Chuy, te fuiste riquis, mi amor! ¡Ay, no más! ¡Ay, no, qué bárbaro! ¡Son bien tremendos! ¡Al güerito, güerito! ¡Güerito chulo precioso! De ahí del pollo. Al güerito del pollo le vamos a tocar el... ¿Qué será? La flauta. ¡Ay, güerito! Dice saludos para el Víctor Julio, el amasador. Ay, el amasador, amásamela, papá. Le vamos a tocar la corneta, era.

0: todo. Ay, no, ay, se le sube, se oye. Ay, no, todo lo que me hacen hacer, no, por. Ay, oh, te digo, dice, póngame algo de la Jenny Rivera ahorita. Ahorita te mando algo de la Jenny Rivera, mi amor. Hace andar muy así como. ¿Cómo se dice? Anda, anda muy migajea. Alecita, cálmate, Alecita, ahorita te la mando. ¿Cuál quieres de la Jenny? A ver, dime, ¿cuál quieres, mi chula, preciosa, hermosa? Porque ahorita ando complaciendo, ahí al güerito del pollo, le tocamos la corneta, el tubón y la flauta. Ay, no, qué barba, no se aguanta. Ay, no, qué barba. Dice, mi vieja me la hizo de tos. ¿Y qué te digo? Y me dijo... Así estaban platicando dos compadres, fíjate que mi vieja me la hizo de tos. Así, y me dijo, me voy a largar con los de la Coppel y los del Electra. Ay, ¿y eso? Ay, ellos siempre me ponen interés, y mucho. Y me buscan por WhatsApp, mensaje, teléfono, van a la casa.
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2: Señorita, a la orden, la llevo.
0: Ok, no, yo sé, Walter, dice Luis Miguel, que no le tocaste nada, dice Luis Miguel, pues, todos coludos o todos rabones. Ay, Luismi, para la flautita que tienes, mi amor, te voy a tocar la flauta, pues. Oye, dice por acá, dice, quiero la de la sombra del Chaca por debajo de la mesa. Como no, ahorita se la mando. Ay, creo que salió con la Naí, plebe. Si estás escuchando la radio desde temprano, salió con la Naí. Pero ahorita te la pongo, A ver, por aquí, debajo de la mesa. Así que, por debajo de la mesa. Y una de la Jenny también nos pidieron, ¿verdad? Ahorita se la mando, mi chulis. Deme chancito y nomás. Ay, no. Uy, ¿qué digo? Se alborota la raza, Ramón. Tú nomás vienes tocando todo y se alborota. Es que eso nomás lo debo hacer en la noche, pero ahorita pues ya me alborotaron. ¿Qué quieres que haga? El güerito del pollo tuvo la culpa. Oye, Ramona, ¿tú que eres buena para convencer, convence al jefe que nos haga una posada. ¡Ay, yo! Sí, tú, mira. Al pollero siempre le sacas las pechugas gratis. Al de las carnitas siempre le sacas la maciza gratis. Al lechero siempre le sacas la leche gratis. Ay, ay, ay, ay, ay, ay. Ya, yo lo convenzo, no te preocupes.
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0: ¿Qué me pongo para la posada, viejo? Pues ponte triste porque no vas a ir.
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3: Wesson, hombre, que llegamos a un hotel acá 5 estrellas allá en Hermosillo, Wesson. 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
5: Perro Cuicuri, vienen ando la sombra del Chaca, oiga, se llama Por Debajo de la Mesa.
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5: La sombra del Chaca, aquí en la mamá de todas.

Perro Cuicuri, viene dando lo más nuevecito de banda Cascabel aquí en el 105. Hoy nomás, el pueblo que enamora al grupo Bacanora. ¡Ah! Es el Bacanora, el pueblo que enamora aquí en el 105 la FM.

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Y muy buenas tardes. 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Muy bueno. 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
2: Muy buenas tardes auditorio, buenas tardes amigas, amigos, qué gusto saludarlos y acompañarlos de nuevo aquí en la madre de todas, 105.3 FM. Sean bienvenidos, los invitamos para que continúen con nosotros en sintonía de este espacio Expresión Popular, 4 décadas con usted, 4 décadas informándole y siendo el espacio abierto de expresión para esta región Guaymas-Empalme y los valles. Sean todos bienvenidos. Los invitamos también para que participen de este programa. Por supuesto que es para ustedes. Teléfono de cabina 222-0286. Y también nuestro teléfono para recibir mensajes de WhatsApp 622-165-7866. Les saluda Ramón Barrera Estrada, acompañándoles en este día, lunes 17 de agosto, iniciando el programa Expresión Popular de este lunes. Hoy celebran su santo quienes llevan por nombre Santos Jacinto. Jacinto, que fue mártir. Y el beato Carlomán, Jacinto o Jacinta, celebran su onomástico el día de hoy. Muchas felicidades también para quienes celebran este día su cumpleaños o cualquier fecha importante en su vida o en bajada. Como decía nuestro compañero Romeo González Villasana, que en paz descanse, ¿no? En su vida o embajada. Son las 12 con 19 minutos, una temperatura ambiente de 36 grados Celsius y una humedad apenas del 50%, y por eso los rayos están como están, los rayos solares incandescentes, ¿no? Son ya las 12 con 19 minutos. Buenas tardes.
3: ¿No tendrá el número de la persona que compra lavadoras usadas por ahí, por favor?
2: Ahorita se lo comparto, permítame. Permítame, ahorita se lo paso, por favor, no cuelgue. Vamos a presentar el mensaje editorial de este día y después una pequeña pausa comercial para regresar con la información de este mediodía. Sean bienvenidos y quédese con nosotros en Expresión Popular.
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4: Empalme inicia una nueva etapa en materia de seguridad pública con la llegada del teniente de navío infante de marina paracaidista Edgar Marchán Antonio como comisario general de seguridad pública municipal. El relevo mantiene una estrategia que comenzó desde el 2019 y es la de colocar a integrantes de la Secretaría de Marina al frente de la corporación policial, bajo la premisa de fortalecer disciplina, organización, mando y coordinación institucional. El nombramiento de Marchant Antonio fue aprobado por regidoras y regidores durante sesión de cabildo celebrada el viernes pasado, donde posteriormente tomó protesta. Sustituye al capitán Luis Ángel Flores Estrada, quien se desempeñaba como comisario desde el 1 de agosto del 2022 y cuya comisión por parte de la Marina llegó a su término. El alcalde Luis Fuentes Aguilar y el cabildo tomaron una buena decisión al mantener este esquema y designar a un perfil con formación militar. Sin embargo, el nombramiento también representa una oportunidad para revisar aquello que durante los últimos meses comenzó a quedarse rezagado, porque el cambio de mando se demoró. Desde tiempos atrás se conocía que la comisión de Flores Estrada llegaría a su término y el proceso para definir el relevo pudo realizarse con mayor anticipación. En seguridad pública, Los periodos de incertidumbre administrativa cuestan. Tal vez ese costo no siempre aparece inmediatamente en las estadísticas, pero terminan reflejándose en la operación cotidiana, en la presencia policial y principalmente en la falla de una estrategia suficientemente visible para prevenir los delitos patrimoniales. Empalme vive actualmente una situación distinta a aquellos años en los que la violencia alcanzó niveles verdaderamente preocupantes. Sería injusto ignorar esa diferencia. La ciudad atraviesa circunstancias mucho más favorables respecto a los episodios de violencia extrema registrados tiempos atrás, y conservar esta estabilidad constituye precisamente uno de los principales retos del nuevo comisario. Pero seguridad significa mucho más que contener homicidios o delitos de alto impacto. Para una familia también representa seguridad el poder dejar su automóvil afuera de casa. Para un comerciante significa abrir su negocio sin temor a convertirse en víctima de robo. Para un trabajador implica regresar y encontrar intacto aquello que consiguió con esfuerzo. Los robos domiciliarios a comercios, vehículos, motocicletas y otros delitos patrimoniales afectan directamente la percepción ciudadana y requieren una estrategia preventiva permanente. Ahí está una de las tareas inmediatas para Edgar Marchand Antonio. Empalme necesita recuperar presencia policial preventiva en colonias, sectores comerciales y puntos identificados por incidencia delictiva. Hace falta patrullaje inteligente, análisis de horarios, mapas de riesgo, proximidad con vecinos y comerciantes, vigilancia constante y coordinación entre policía municipal, autoridades estatales y fuerzas federales. La prevención empieza mucho antes de recibir una llamada al 911. El nuevo comisario llega además con una responsabilidad adicional: demostrar que la estrategia iniciada en el 2019 con mandos provenientes de la Marina sigue ofreciendo resultados. 7 años representan tiempo suficiente para evaluar fortalezas, corregir errores y exigir evolución. La disciplina militar puede aportar orden a una corporación, pero por sí misma resulta insuficiente si no se traduce en policías mejores preparados, patrullas en las calles, capacidad de reacción y cercanía con la comunidad. Marchand Antonio cuenta con formación como teniente de navío, infante de marina y paracaidista. Ahora tendrá que trasladar esa preparación a una realidad completamente distinta, como la seguridad cotidiana de una ciudad con necesidades específicas, colonias que requieren vigilancia y ciudadanos que esperan resultados concretos. El alcalde Luis Fuentes Aguilar también tendrá responsabilidad en esta nueva etapa. Un comisario requiere respaldo institucional, recursos, equipamiento, combustible, unidades funcionables, capacitación y coordinación adecuadas para sus elementos. Seguridad pública jamás puede convertirse en responsabilidad exclusiva de quien ocupa la oficina del comisario. El Cabildo avaló la propuesta y con ello también asumió parte del compromiso. La buena noticia es que Empalme está a tiempo de mejorar. La ciudad no enfrenta actualmente una crisis de violencia como la experimentada en otros periodos, y precisamente por eso, este momento debe aprovecharse para fortalecer la prevención antes de permitir que determinados delitos comiencen a normalizarse. Sé que Edgar Marchand Antonio llegue con estrategia, capacidad operativa y disposición para escuchar, porque Empalme requiere un comisario presente en las calles y una corporación que trabaje antes de que ocurra el delito, no solamente después. El nombramiento ya está hecho. Ahora vienen los resultados y ojalá que sean buenos por el bien de Empalme.
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4: un interno del Cerezo de San Germán ayer fue encontrado sin vida en una de las celdas.
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6: Aquí estamos en el programa Expresión Popular de este mediodía. Son ya las 12 con 28 minutos. Y yo sé que hay mucha gente que está muy atenta, como debe ser, a la transmisión de la información meteorológica. A pesar, pues, de que vivimos en Sonora, aquí nacimos, aquí nos vamos a morir, pues no nos acostumbramos al calor, ¿sí? Al calorón, dicen otros. Bueno, pues vamos a compartirles con mucho gusto la información que difunde el Servicio Meteorológico Nacional para el día de hoy, las condiciones meteorológicas, dónde va a llover, dónde hará más calor. Bueno, aquí está. Con mucho gusto le compartimos a usted la información meteorológica.
7: El Servicio Meteorológico Nacional de la Conagua le informa el pronóstico del tiempo. Para hoy 17 de agosto de 2026, el monzón mexicano sobre el noroeste del país e inestabilidad atmosférica generarán lluvias puntuales intensas en zonas de Sinaloa y Nayarit, así como lluvias fuertes a muy fuertes en Baja California Sur, Sonora, Chihuahua y Durango. Por otra parte, canales de baja presión sobre el interior de la República Mexicana, en interacción con circulaciones ciclónicas en altura, vaguadas en niveles medios de la atmósfera y la onda tropical número 28, sobre el sur del país, originarán lluvias muy fuertes en zonas de Veracruz, Oaxaca y Puebla, así como chubascos y lluvias fuertes acompañadas con descargas eléctricas en el noreste, oriente, sur y sureste mexicano, además de la península de Yucatán, con posible caída de granizo en estados del centro y occidente de México. Finalmente, continuará el ambiente caluroso a muy caluroso en el norte del territorio nacional, en los estados del litoral del Pacífico, Golfo de México y la península de Yucatán, prevaleciendo la onda de calor en Baja California Sur, Chihuahua, Coahuila, Nuevo León y Tamaulipas.
6: Bueno, pues ahí escuchó usted, ahí escuchó las condiciones del clima, el pronóstico para las próximas 24 horas. Por el momento yo le informo que aquí en el puerto de Guaymas tenemos una temperatura de 36 grados Celsius. De hecho, se espera alcancemos una temperatura máxima de 37 grados. Es el pronóstico, que alcancemos 37 grados. Aquí andamos ya arañando, pues, esa cantidad de calor. Son exactamente las 12:31. Y de precipitaciones, no, ni pensar de precipitaciones. Son escasas. Pues cero, cero probabilidad de precipitaciones bajo estas condiciones que realmente son temperaturas o condiciones estables. Solamente va a llover en Sonora, pues lo que es costumbre, lo que es en esta temporada de verano, en las partes altas de la Sierra Sonorense, propiamente en la Sierra Madre Occidental, en los límites de Sonora con Chihuahua, y no en todos los pueblos, no en todos los pueblos. Claro, en Yécora dicen que llueve todos los días. Allá en San Bernardo de Álamos llueve un día sí, un día no. Allá en Granados, Guasabas, llueve dos o tres veces a la semana y ahí va. Más o menos en Bavispe, la tierra del gobernador, también llueve creo que como tres veces a la semana. ¿Sí? Son las lluvias propias del verano, las lluvias de agosto. Ahora le llaman el monzón mexicano. Vamos a una identificación, a la identificación de nuestra señal, una pausa comercial y enseguida regresamos con más información para usted. Son las 12:33, 12:33, una pausa y continuamos.
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11: Percance vial con saldo de daños materiales se registró en Guaymas. El conductor responsable se retiró del lugar antes de que llegaran las autoridades.
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6: Ya estamos de vuelta aquí en el programa Expresión Popular. Faltan 23 minutos para la una. Tengo por aquí a una persona en la línea telefónica. Ella nos quiere compartir su experiencia muy, muy desagradable. Una experiencia que vivió en el Seguro Social, el hospital del IMSS de la calle 10. Señora, buenas tardes. Platíquenos, ¿cómo se llama?
9: Yo me llamo Luz del Carmen.
6: Adelante, señora.
9: Mire,
6: Luz del Carmen.
9: Lo que pasa es de que cuando yo ingresé con mi mamá ahí, lo voy a empezar del principio, un médico traumatólogo, apellidado Caballero. Ese traumatólogo fue muy déspota con nosotros, se portó muy grosero, incluso con más pacientes. A mi mamá fue a verla 2 veces, nunca la revisó, nunca revisó sus placas de la cadera. Mi mamá tenía su cadera quebrada en 4.
6: Qué barro.
9: Entonces yo iba a dirección, uh-huh. y en dirección me dijeron que iba, el lunes dijo, entran 2 traumatólogos, dijo. Si él no la opera, no. Y cuando yo le decía, oiga, ¿cuándo la va a operar? El lunes. Iba otro día, el miércoles. Y luego después le pregunté, oiga, ¿y el miércoles ya se es seguro? En el seguro nada es seguro, me dijo.
6: ¿Así le dijo el médico?
9: Así me dijo.
6: El especialista.
9: En el seguro, el especialista Caballero de traumatología. Entonces le dije yo. Entonces, en ese rato yo salí por agua, agarrar del garrafón de ahí del seguro. Entonces, él se acercó a una enfermera y le dijo, mija, ya te voy a operar a tu tía del tobillo, donde la señora andaba para arriba y para abajo en silla de ruedas ahí, y mi mamá estaba en cama. Y dijo, y entonces dije yo, quiere decir, dije, que la operación del tobillo es más urgente que mi mamá de la cadera. Esas son las urgencias para ellos, o sea que los familiares, ya sea enfermera, ya sea de doctores, ellos pronto los operan. Otra, lo que voy, yo la sangre yo la compré en Hermosillo, yo la compré la sangre, me salió 3,500 la unidad de sangre, y ahorita mi mamá no la ocupó. Y ahorita hay un paciente, don Enrique, que él está ocupando sangre. Y yo le dije a la señora, yo se la voy a dar a usted. Le dije, voy a hablar con dirección y voy a hablar con el Cristian, el químico. Le dije, para que por favor, le den la sangre. Yo hablé con él, me dijo, hablé con uno de los directores. Yo hablé con uno y él me dijo, de mí no hay problema, que se la pongan, dijo. Pero como a mi mamá ya me lo operó, gracias a Dios que llegó ese traumatólogo, me lo operaron. El doctor Marino, que le tengo nombre, es un alma de Dios ese traumatólogo. Gracias a él me dijo el miércoles, yo se lo opero y se lo opero, pero hable a dirección para que me den la autorización.
6: ¿El doctor Merino finalmente la operó a su mamá?
9: Él.
6: ¿Y cómo está su mamá?
9: Pues mi mamá ya, gracias a Dios, ya la tengo en casa. Pero aquí yo lo que dije de lo de la sangre, ahorita me llama la señora y le dijo el químico que no, que si quién era yo para donarle la sangre al señor. Pues la dueña de la sangre.
6: ¿Usted la depositó ahí en el banco de sangre?
9: Pues yo la deposité, pero yo la pagué, no la usaron, entonces yo se la paso al señor. El señor está ocupando sangre. De hecho, yo quisiera pedir ahí a alguien que quisiera donarle sangre. El señor está muy grave. El señor es Enrique Azueta Ávila. Ese señor ocupa de nuestra ayuda. A alguien que quiera donar, que pueda donar, que se comunique con la señora. Su número es el 622-120-5990. Y la verdad, mire, muchas negligencias. Ahí se murió don Luis, que era una persona bien alegre, cantaba y todo.
6: Oiga, yo le pregunto, ¿cuánto tiempo usted estuvo en condición de acompañante ahí en el hospital? ¿Cuántos días estuvo usted?
9: Casi un mes.
6: Un mes. ¿Y en un mes cuántos pacientes le tocó ver que falleciera?
9: En negligencia. Mire, 4.
6: Cuatro.
9: El último fue don Luis, que fue una persona alegre y todo, y de repente yo no miré que se parara al médico, no miré nada, el señor cayó mal, Al rato ya lo querían hasta intubar. El señor, dale, este man, se puso muy grave. Uh-huh. En un ratito. Entonces había otras personas. Es mucha negligencia, les hacen falta aparatos para operación, les hace falta aparato para eso. Yo, la verdad, mi respeto es para los enfermeros. La verdad, yo de ellos no puedo decir nada porque se portaron muy bien.
6: Enfermeros y enfermeras.
9: Ajá, se portaron muy bien.
6: Bueno,
9: pero
6: señora,
9: de ahí en adelante, el médico ese nomás iba y se paraba y se le acercaba a la cama a mi mamá. Bueno, entonces el miércoles, así, nunca revisó las placas. Ya cuando el doctor Marino llegó, yo me acerqué a él y yo le dije que si por favor me revisaba las placas que yo le había hecho por fuera. Ya me revisó las placas y ya me dijo, sí, ¿sabe qué? Esto es delicado. A mi mamá le hicieron una reconstrucción de cadera y le pusieron esa cédula de cadera. Uh-huh. Incluso, fíjese, me la dieron de alta el jueves y hasta el sábado me vine a casa. ¿Por qué? Porque no hay choferes. Hay más que dos choferes, dos ambulancias están solas y también lo mismo. Hubo un día, no sé si se enteraron, un día que nos estuvieron avisando que no iba a haber comida, que porque no hay gente en cocina, que nosotros teníamos que comprarle la comida a nuestros enfermos.
6: Válgame, así. ni alimentos para los pacientes.
9: No, mal. Alimentos, a lo que no hay son personal.
6: Ah, personal.
9: Ajá, y de hecho todavía no, creo que no hay mucho personal en cocina.
6: Pues, de mal en peor, el IMSS de la calle 10.
9: De mal en peor, ajá. Si ustedes se dan una vuelta y miren, hombre, van a ver muchas cosas. Yo el tiempo, los veintitantos días que casi el mes me llevaba, yo había mucha negligencia, la verdad. Uh-huh. Esperan a que los pacientes se pongan malos. De hecho, en la noche están los que se quedan ahí de guardia. Usted no mira a nadie en el pasillo. Ya de las 10 en adelante, usted ya no mira a nadie en el pasillo del piso número 3. Uh-huh. Así, de esa manera. Así.
6: Bueno, muy bien. Pues lo bueno es que ya su mamá ya fue operada y está recuperándose. Qué bueno.
9: Sí, y ahora pues esa sangre, pues yo quiero donársela a ese señor y al químico. Eso fue lo que dijo. Yo la pagué. ¿Cómo no voy a ser dueña de ella? ¿Y cómo yo no voy a opinar a quién se la doy?
6: Así
9: es. ¿Eh? Porque a uno tiene por rapidez o porque se mortifica uno tiene que optar por comprarla. Así.
6: Qué bárbaro.
9: A una clínica de allá de Hermosillo. Así, de esa manera.
6: Muy bien, amiga. Muchas gracias, señora, por compartir su experiencia.
9: Y ahí, por favor, si alguien quiere donarle a don Enrique, por favor, él está en el piso 3, ahí donde están los más delicados. Por favor. Y gracias, oiga.
6: Ándele, hasta luego. Hasta luego. Que se recupere bien su mamá. Hasta luego. Esta persona, pues, del auditorio, que nos compartió su experiencia, que vivió en el hospital de la calle 10. De mal en peor, ¿verdad? Mire, ahora ni personal tiene. Fíjese, esta información, ya faltan 15 minutos para que sea la 1 de la tarde, 36 grados la temperatura. Escuche esta información. Fortalece Sheinbaum al sector de salud. Inaugura 32 hospitales. Dijo la presidenta que el objetivo es que los servicios públicos sean los mejores del país. Estuvo este fin de semana en Ciudad Madero, Tamaulipas. Ahí la presidenta Sheinbaum inauguró el Hospital General del IMSS Bienestar en Ciudad Madero, Tamaulipas, que otorgará el derecho a la salud a 538 mil tamaulipecos que no tienen seguridad social, con lo que hasta la fecha ha inaugurado 32 hospitales del IMSS Bienestar, del IMSS y del ISSSTE en el país. O sea, de los tres sistemas o subsistemas de salud, IMSS, ISSSTE y el IMSS Bienestar. Les informo que con este hospital hemos inaugurado desde que llegamos 32 hospitales en todo el país del ISSSTE, del IMSS y del IMSS Bienestar. Muchos de ellos, por supuesto, iniciaron con el presidente López Obrador y otros ya iniciaron realmente con nosotros. Es lo que informó la presidenta Sheinbaum. Y recordó que el objetivo de la Cuarta Transformación es consolidar un servicio universal de salud que permita a los mexicanos acceder gratuitamente a los servicios del Instituto Mexicano del Seguro Social, el IMSS, el Instituto de Seguridad y Servicios Sociales de los Trabajadores del Estado, el ISSSTE, y el IMSS Bienestar, sin importar si son o no derechohabientes. Así que son 32 hospitales los que se han inaugurado desde que Sheinbaum llegó al poder, a la presidencia de México. Comentario, nada más, opinión. Ya no dijo que busca ser, tener el mejor sistema de salud, mejor que el de Dinamarca. ¿Se acuerda cómo dijo López Obrador? ¿Recuerda López Obrador sus palabras? Y hasta se reía. Dijo que era, dejaba un servicio de salud mejor, no igual, mejor que el de Dinamarca. Y ahí escuchamos el testimonio de esa señora. Lo que batalló, un viacrucis, decían las abuelas de antes, ¿no? Es un viacrucis lo que vive la gente, que pues en mal momento, ¿no? En mala hora, decae su salud, un problema de salud, los lleva al hospital. Y aquí tenemos, fíjese que esto se les dijo, se dijo desde un principio cuando, verás, permítame, deje atender esta llamada, Sí, buenas tardes. Bueno, buenas tardes. Bueno, bueno.
19: ¿Cómo está?
6: Buenas tardes, bien, muy bien.
19: Mire, nada más, suelta mi tote. Igual y puedo asegurar que lo que dice es verdad, ¿no? La señora, sin duda, es un caos total. Nada más el hecho de llegar a urgencias o a las citas al TEU, la cantidad impresionante de gente que quiere consultar y pues llevarse un servicio de consulta médica de paz, digno y honesto. Pero también tenemos que reconocer que no es culpa de este gobierno. Estas son las consecuencias y las causas de todos los desastres de corrupción que ha habido en el pasado. Eso tampoco podemos olvidarlo. Y no es defender al gobierno actual. Yo estoy seguro que el presidente dijo y se equivocó radicalmente que tendríamos servicios de salud de Dinamarca. Pero, ¿acaso conoce Dinamarca usted o yo? Y sabemos cómo son los servicios de salud, salvo lo que escuchemos o veamos en internet o en televisión. Quizás los ricos nomás son los únicos que pueden atender. El sistema de gobierno de Dinamarca es muy diferente al de nosotros, ¿no? Y también el de Noruega y los países nórdicos tienen los servicios impresionantemente, pues no sé, asequibles a las personas, lo que se puede entender. Hay muchos problemas en el país. Mi esposa hace 4 años falleció por la culpa de los miedosos del COVID. No fue atendida en 8 ocasiones, perdió 7 citas de quimioterapia. No me quedó más que asumir. Uh-huh. Porque ciertas personas tenían miedo de enfermarse, cancelaron el cubículo en los servicios de la Secretaría de Salud, entonces todavía no era índice.
6: ¿Tu esposa era trabajadora del sistema de salud?
19: No, es una persona que tenía derecho como empleada.
6: Era derechohabiente.
19: Sí, y pues ni modo, ¿qué puede hacer uno? No, tratar de mejorarse como persona. Uh-huh. El núcleo de la sociedad es la familia. Si hay una familia corrupta, si hay padres corruptos, hay una sociedad corrupta. Es duro, Simón, pero debemos empezar por nuestras familias si queremos cambiar el país. No debemos depositar 100% la confianza en los políticos. Así tenemos es. Experiencia como mexicanos en eso. Y a veces la pasamos por alto. Quizá me dé la contraria, piense su opinión sea muy diferente o hiciera de mí, pero creo que en esa parte es importante reconocer que no podemos dejar en manos del gobierno todo lo que sucede a nuestro alrededor. Debemos de cambiar lo que a nosotros nos corresponde como padres de familia, como hermanos, como adultos, como ejemplo de otros. Y nos hemos preocupado muy poco últimamente por eso.
6: Muy bien.
19: Como usted lo dice, ya para acabar, como lo dice usted ahí en la música, los bonitos recuerdos que tenemos del pasado, la mayoría tienen que ver como cómo nos formaron nuestros padres. Uh-huh. ¿Me dará la razón en eso?
6: Claro que sí.
19: Dios le bendiga, Ramón. Buenas tardes.
6: Gracias, hasta luego. Buenas tardes. Es la opinión de un radio escucha. Y yo le decía que cuando el presidente López Obrador anunció que el gobierno federal iba a centralizar todo el sistema de salud, ¿sí? Un sistema de salud que se había descentralizado a mediados de los 80s, ¿sí? Por eso se llaman servicios médicos coordinados. Esa fue la descentralización. Pasar el sistema de salud a los gobiernos estatales. ¿Se acuerdan? Por eso la palabra SEMESON, Servicios Médicos de Sonora. Entonces, cuando López Obrador dijo que iba a concentrar el sistema de salud porque había mucha corrupción, al modo de sus dichos, que había corrupción en el sistema y que iba a concentrar toda la el sistema de salud. En este caso, ya manejaban el IMSS y el ISSSTE y el Instituto de Seguridad Social de las Fuerzas Armadas, esos tres sistemas. Y aparte se echaba la responsabilidad de los 32 sistemas de salud de los estados. Claro, al final nada más fueron los gobiernos que encabezaba el partido Morena. Llámese aquí en Sonora, Alfonso Durazo, le dijo, aquí está la infraestructura hospitalaria de Sonora, entre ellos el hospital Semesón de la calle 2, el hospital básico aquí de Empalme y otros hospitales, toda la infraestructura de los hospitales que estaban a cargo del gobierno del estado, se la pasaron al gobierno federal. Resultado, pues obviamente, ¿no? Si ya traíamos problemas con el Seguro Social y luego asumir responsabilidad de todo el sistema de salud de Sonora, el de Sinaloa, las dos bajas, el de Guadalajara, el de Jalisco, el de Nayarit, todos esos sistemas de salud, pues obviamente se vino, como decimos, se les hizo bolas el engrudo, para que usted lo entienda en palabras llanas. Se hizo bolas el engrudo en el sistema de salud y sucede lo que usted vive diariamente. Ahí en los centros de salud y en los hospitales y en las clínicas de salud. Esa es la realidad. Se les hizo bolas el engrudo. Son exactamente las 12:54 minutos. 12:54. Permítame una pequeña pausa comercial. Enseguida regresamos con información y con su valiosa participación. Volvemos.
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0: Muy bien, amigos, son las 12:58, 12:58. El día de hoy, periódico El Vigía publica en su portada la siguiente información: asesinan a reo en el Cerezo, aquí en San Germán. Esta información es de mi compañero Manuel Rábago Parra. Dice que un pleito entre dos personas privadas de la libertad al interior del Cerezo dejó como saldo el fallecimiento de una de ellas en hechos que ocurrieron la tarde del sábado. El reo, que perdió la vida al sufrir un golpe contundente, fue identificado con el nombre de Horacio Che G. Tenía 53 años de edad, originario de Nogales, y estaba procesado por el delito de violencia familiar. Desde hace 2 semanas fue trasladado aquí al Cerezo de Guaymas. El reo que agredió al hoy occiso se encuentra por condena de delito de homicidio calificado en grado de tentativa, identificado con el nombre de Marco Antonio, de 32 años, el cual es paciente psiquiátrico con trastorno mental, y se le suma ahora este delito de homicidio. Cabe destacar que se confirmó que las dos personas privadas de su libertad se encontraban en el área de vigilancia especial bajo custodia del personal de seguridad, cuando de un momento a otro se registró el pleito, donde el quincuagenario, originario de Nogales, recibió un golpe que lo hizo perder el equilibrio para de esta manera caer al suelo e impactarse contra el piso. De inmediato se tuvo la intervención de los guardias de seguridad penitenciaria y se aseguró al agresor, además de que se le brindó atención médica al interno que cayó, pero se confirmó que sufrió una lesión seria que le derivó en una fractura cráneoencefálica, muriendo de manera casi instantánea. Las autoridades de la dirección del Cerezo implementaron los protocolos, llegando a autoridades de la Policía Estatal de Seguridad Pública, de la Guardia Nacional, de la Policía Municipal, además de personal del Departamento de Periciales de la Fiscalía General de Justicia Sonora, quienes se hicieron cargo de las acciones legales correspondientes. Es la 1:00 p.m, la 1:00 p.m. Vamos a nuestra identificación y el Radio Tianguis. 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La 1:00, la temperatura se mantiene en 36 grados Celsius.
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Sí, buenas tardes. 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

0: 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Hablar, por favor, al 622-152-1235. Bonita tarde.
1: Mucha atención, se extravió una billetera ayer en la calle 19, trae documentos a nombre de Antonio Rodríguez Rodríguez y ofrece una recompensa a quien devuelva estos documentos. Favor de llamar 622-152.

0: Señor, el alma que te has llevado al cielo era el tesoro más grande de nuestro corazón. Se ha cumplido tu santísima voluntad. 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
1: Con profunda pena comunicamos a ustedes el sensible fallecimiento del señor Roberto Arce Guzmán. Falleció a la edad de 80 años. Se va a ofrecer una misa de cuerpo presente hoy a las 4 de la tarde en el Templo del Sagrado Corazón de Jesús. Y posteriormente, el sepelio se va a desarrollar en el Panteón de San Germán. Las condolencias se reciben en la Capilla A de Funeraria San Martín. Descanse en paz el señor Roberto Arce Guzmán.
0: Señor, dale el descanso y por tu infinita misericordia, haz que brille su alma en la luz de la gloria. 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

Bien, continuamos aquí en el programa Expresión Popular de este lunes 17 de agosto 2026. Les acompaña Ramón Barrera Estrada. La 1:06, la 1:06, la temperatura ya alcanzando 37 grados Celsius. Claro, la sensación térmica pudiera ser más, pero como tenemos muy poca humedad, entonces casi no suda la gente, ¿verdad? Las recomendaciones para la población vulnerable, los señores, adultos mayores, la población infantil, menores de 5 años, para que se mantengan en lugar fresco, en lugar con sombra, no exponerse a los inclementes rayos solares. Eso es muy, muy importante. No estar tantas horas expuestos al sol. De hecho, mire, le voy a compartir estos síntomas. Lo que se conoce como golpe de calor. Este padecimiento momentáneo quizá, pero puede ser peligroso, puede llevar a la persona a fallecer, ¿sí? El golpe de calor se presenta cuando la temperatura del cuerpo de la persona alcanza y puede superar los 40 grados Celsius debido a una exposición prolongada de calor, sobre todo en zonas con ambiente muy caluroso y húmedos, donde la gente está sudando. ¿Cuáles síntomas puede presentar la persona? Un dolor de cabeza, obviamente la temperatura corporal, mareo o confusión, latidos rápidos del corazón, o sea, el corazón empieza a bombear más rápido. También puede presentar síntomas como náuseas o incluso vómito y llegar a tener pérdida de la conciencia, ¿sí? Todo por la exposición prolongada a las altas temperaturas, a la radiación o incluso a la actividad física intensa, a la deshidratación, ¿sí? Entonces, ¿qué hacer? ¿Cómo prevenir un golpe de calor? Beber abundante agua. Beber abundante agua. Porque llega un momento en que el cuerpo ya no suda, ¿no? Se quedó sin agua. Entonces, no te va a dar sed. Pero hay que tomar abundante agua. Evitar exponerse a la radiación, al sol, entre las 11 de la mañana y las 4 de la tarde, que es la

0: la mayor radiación solar. Exponerse, evitar estar en el sol a ese horario, de las 11 a las 4 de la tarde. Usar ropa ligera, colores claros. Usar gorra o sombrero para protegerse. Permanecer en lugares con sombra, frescos, ventilados, ¿sí? Tener especial atención a la población infantil, los menores de edad y los adultos mayores. Hay que cuidarlos. Ya falta un jaloncito nomás de la temporada de verano. De hecho, el verano termina como el 20 o el 21. Entre el 20 y el 21 de septiembre ya termina. Por eso, si usted son de los que madruga, se dará cuenta que a las 5 de la mañana ya no está tan clarito el día. Ya empieza a clarear como a las 5:40. Pero a las 5 de la mañana todavía dice, está oscuro todavía. Sí, empieza a cambiar el clima. Perdón, no el clima, el tiempo. Empieza a cambiar el tiempo. No así las condiciones del clima, que sigue siendo caluroso todavía agosto y septiembre. La 1:10. Ponemos a su disposición nuestro teléfono de cabina 622-222-0286. 222-0286, teléfono directo de cabina. Y también para mensajes de WhatsApp, de hecho, ahorita regresando de comerciales, vamos a leer algunos. 622-165-7866 para mensajes de WhatsApp. Una pausa y continuamos. Es la 1:10.
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5: Óscar Barragán y el arte de caer siempre en la nómina. El Registro Civil de Guaymas estrena oficial y, para variar, el elegido resulta bastante conocido en los pasillos de servicios públicos. Óscar Barragán asumió el viernes pasado la responsabilidad de esta dependencia estatal en sustitución de Dulce Soto, quien permaneció al frente desde el 2021 y presentó su renuncia la semana pasada, después de dos revisiones internas cuyos resultados, según han trascendido, estuvieron lejos de ser satisfactorios. Hasta ahí, podría tratarse de un relevo cualquiera. Sale una funcionaria, entra otro funcionario y continúa la maquinaria burocrática. El detalle interesante comienza al revisar quién llega, porque Barragán posee una habilidad política digna de estudio. Podrá cambiar el partido gobernante, los colores de las campañas, los discursos y hasta las consignas, pero él encuentra la manera de regresar al presupuesto. Es un verdadero sobreviviente de la nómina. Su trayectoria política y administrativa viene de lejos, identificado originalmente con el equipo del exalcalde Carlos Atarain. Antes desempeñó cargos menores en el IMADES. También fue secretario particular del propio Atarain. Su primer puesto de peso llegó como director de Seguridad Pública Municipal de Guaymas entre el 2003 y el 2006. Durante años transitó dentro del PRI, hasta que apareció una de esas maravillosas oportunidades que permiten descubrir que las ideologías pueden ser bastante flexibles cuando viene incluido un cheque quincenal. En el 2009, durante el gobierno panista de Guillermo Padres Elías, Barragán fue nombrado director del Instituto de Seguridad Pública de Sonora. Del PRI al gobierno del PAN, porque aparentemente las convicciones políticas también tienen puertas giratorias. Después, regresó al entorno priista y ocupó responsabilidades relacionadas con la seguridad interna del puerto de Guaymas durante parte del sexenio del presidente Enrique Peña Nieto. PRI, PAN, PRI otra vez. Hasta entonces, el currículum ya no mostraba una admirable capacidad de adaptación, pero faltaban capítulos para el 2021. Mientras Carlos Atarain comenzaba su acercamiento político con Morena, Barragán apareció como candidato a la presidencia municipal de Guaymas por el partido Encuentro Solidario, fuerza política identificada entonces como cercano o funcional al movimiento encabezado por Morena. Perdió la elección municipal, pero también era cosa de quedarse completamente fuera del presupuesto. Llegó al cabildo como regidor para el periodo 2021-2024, porque en una elección puede llegar la derrota, pero una nómina jamás debe darse por perdida. En el 2024, Barragán tomó una especie de receso político, aunque tampoco demasiado dramático, porque convenientemente su esposa ocupó una regiduría por el PES. Digamos que la representación familiar dentro de la política encontró mecanismos para mantenerse vigente. Y ahora, agosto del 2026, Óscar Barragán vuelve oficialmente al presupuesto público. El viernes pasado, asumió el cargo de oficial del Registro Civil de Guaymas, dependencia perteneciente al gobierno de Sonora, encabezado por Alfonso Durazo Montaño, un cargo bastante más cómodo que dirigir policías, vigilar instalaciones portuarias o recorrer colonias buscando votos. Después de tantos kilómetros recorridos por el PRI, gobiernos panistas, PES y finalmente el sistema político encabezado actualmente por Morena, alguien podría llamarlo experiencia plural. Otros, con menos diplomacia, podrían definirlo como el ejemplo perfecto del político chambista. Aquel cuya ideología posee una extraordinaria capacidad para acomodarse exactamente donde aparece una oportunidad laboral. Porque una cosa es evolucionar políticamente y otra, convertir la política en agencia permanente de colocaciones. Barragán tendrá ahora una responsabilidad importante. El registro civil requiere orden, eficiencia, transparencia y sensibilidad porque administra documentos esenciales en la vida de las personas. Nacimientos, matrimonios, defunciones, correcciones y trámites que tienen consecuencias jurídicas. Además, llega después la salida de Dulce Soto y de dos revisiones internas que dejaron cuestionamientos sobre el funcionamiento de la oficina. Así que el nuevo oficial tendrá que demostrar que su nombramiento responde a capacidad y resultados, en lugar de convertirse simplemente en premio a la lealtad política hacia el grupo gobernante. Eso sería lo deseable, porque observando su trayectoria, surge inevitablemente una pregunta. ¿Cuánto tiempo permanecerá Óscar Barragán en el registro civil? Quizá dure varios años, quizá hasta que aparezca una candidatura, quizá hasta que surja otra dirección, quizá hasta que algún gobierno descubra nuevamente sus múltiples talentos. Y tampoco conviene preocuparse demasiado por el color del próximo partido, rojo, azul, morado o guinda. Para ciertos personajes de nuestra política mexicana, los colores son accesorios de temporada. Lo verdaderamente importante es que el color combine con la nómina.
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6: Estuvo genial la columna El Dedo de Carla Montaño, el cierre que le dio. Dice, y tampoco conviene preocuparse demasiado por el color del próximo partido, sea rojo, azul, morado, guinda. Para ciertos personajes de nuestra política mexicana, los colores son accesorios de temporada. Lo verdaderamente importante es que el color combine con la nómina, con el cheque te quiero, para ser más exactos. Muy bien, Carla Montaño con su columna El Dedo. Y dice que Óscar Barragán, ¿qué tanto puede durar? Todos los políticos terminan diciendo, cierro un ciclo. Todos dicen, ¿sí? Termino un ciclo. Pero pues ya tienen lista la otra, ¿cómo le llaman? La otra liana, ¿no? Ay, estos políticos. Saludos a Óscar Barragán, licenciado. Saludos. A ver, dicen los mensajes de WhatsApp. A ver. La 1:20. 37 grados Celsius la temperatura. A ver, dice este mensaje de WhatsApp. Hola, ese señor Obrador nomás cumplió su sueño de ser presidente. A gusto se fue y dejó peor esta presidenta que ni habla, parece ventríloca. Está peor. Esta presidenta que ni habla, parece ventríloca. Bueno, saludos para usted. Gracias por su WhatsApp. Dice, buenas tardes, señor locutor. Qué estrés con eso que se comenta del servicio del IMSS. Estoy programada para cirugía esta semana. Ay, en Dios confío y que todo salga bien. Sí, fíjese. Y conste que, pues, es como una fotografía, no una radiografía. Lo que le dijo ese médico especialista, traumatólogo, a la acompañante de la señora, ¿no? En el seguro, lo único seguro es que no hay nada seguro. Y lo dijo el especialista, ¿no? O sea, es la realidad. A ver, dice Ramón, el sol también ya se está inclinando hacia el sur. Ya se está ocultando aquí en Guaymas un poco más temprano. Es correcto, mi amigo. Así está cambiando ya. El sol empieza pues a trasladarse, ¿no? De hecho, no el sol. Corrección. El sol no es el que se está inclinando. Ni el sol se está trasladando. Es la Tierra. Es la Tierra. El planeta. Bueno, muy bien. Claro, pero pues el calor todavía tenemos aquí presente, ¿no? A ver, dice otro comentario que nos manda el auditorio. Es la 1:22. Buenas tardes, Ramón. Ayer me marcaron 3 veces de una alada 624 para preguntarme sobre una encuesta que me querían hacer para gobernador de Sonora. Qué enfadosos son. Ya van a empezar a estar marcando para los candidatos a la gubernatura. ¿A poco? Sí, fíjate, son encuestas que realiza, pues se supone que las manda a realizar el partido Morena, ¿no? Pero igual, si son 8 aspirantes a defender la Cuarta T, pues cada uno de los aspirantes va a hacer su propia encuesta, ¿no? Así que te van a llamar 8 veces. Es muy probable, ¿no? Sí, todos quieren defender la soberanía y la transformación. Así se anuncian, ¿verdad? Los aspirantes. Sí, buenas tardes. Bueno, dígame.
7: Así es la verdad. Mira, Ramón, te estoy escuchando con mucha atención. Lo de sí. El seguro, no nomás el seguro. Marina, lo que es centro de salud, seguro que es ahora, ¿no? Algo así.
6: Sí.
7: De bienestar. Ay, no, Ramón, no sé qué es lo que está pasando. Pero la gente... Yo te voy a hablar de un caso, no muy fuerte.
6: Sí.
7: Ay, que le dan largas y largas, que no hay protocolos, que no hay médicos. Mandan Hermosillo, vas y tienes cita y no te atiende el protocolo, te atiende la doctora. Vuelva. ¿No? El psicólogo de los médicos. Y luego, pues ya, llevas estudios que te piden, que doras, que radiografías, que análisis de todo, ¿no? ¿Y qué pasa? Yo te hablo de un caso. Hace un año están pidiéndoles los mismos estudios cada 3 meses.
6: Sí,
7: cada 3 meses, que ya lo van a operar en 1 semana, en 2 semanas. Yo lo que digo, pues ya que, entonces, ¿qué es lo que está pasando? La infección, la enfermedad, Ramoncito, les sube más, pues. Es lo que está pasando, ¿qué es lo que pasa? Si así, con tanto medicamento, pues estar más de una cosa, de otra. Ahora, donde quiera, el seguro, Marina, el seguro, ¿cómo te puedo decir? ¿Qué es lo que está pasando? El otra vez me puse yo con mi pensar coloquialmente. Dije, bueno, por eso hay muchos doctores ahora que tienen su clínica, que tienen su laboratorio, tienen todo, ¿no? Entonces dije, ¿será negocio o será en verdad que no hay doctores, no hay protólogos, no hay doctores, no hay nada? Pero como yo te voy a decir una cosa, si la gente no gritamos, la gente no lo sabemos, no me llegamos, bueno, entonces tengo que volver. Uno por educación, por que sigan atendiendo, no se traten mal a la persona. Entonces, ¿qué haces, pues? Sí, que te empeoras mal la enfermedad, te empeoras mal, ya cuando te llevan que te operan, no, es que ya tenías infección, te cayó una cangrena, pues sí, sí. Mi hijito. ¿Sí o no, Ramón?
8: Es o correcto.
7: Sea, el psicólogo de los doctores y del seguro, de donde sea, en cualquier clínica, yo no te voy a hablar en ninguna clínica, porque todas son iguales. Si tienes que hacer una clínica, tienes que hacer una cola, perdón, si no vas a las 4 de la mañana, no alcanzas.
8: ¿Ahora hasta las 4 de la mañana para hacer
7: sí,
8: cita?
7: Sí, porque a esa hora hemos ido, mi tito, y en vez de...
8: No, eso es un crimen, es un crimen en contra de la derechohabiencia, ¿eh?
7: Sí o no. Vete y asómate ahí, el seguro, ve y asómate el seguro, ¿cómo está?
8: ¿Y sabe usted que hay tecnología y hay sistemas para que el derechohabiente, desde la comodidad de su casa, puede hablar a un teléfono, puede entrar a internet y buscar una cita? Ese sistema lo tiene el ISSSTE desde hace años. ¿Por qué en el Seguro Social no se ha implementado? La tecnología existe, las máquinas, las computadoras existen.
7: Si estás personalmente, no te ayudan.
8: No, pues menos por internet.
7: Ajá, es que no sé qué está pasando. Ojalá la gente se quede de candidatura, que no hacen. Van a poner muchos hospitales, ¿para qué?
8: No, y luego dice hoy la nueva política en materia de salud es que el derecho a la salud es universal y usted podrá ir a cualquier hospital, sea o no derechohabiente, tenga o no el derecho, cotice o no cotice en ese sistema de salud, porque es el derecho universal a la salud. Imagínate si atendiendo el IMSS, a los que cotizan al sistema IMSS, no da pie con bola para solucionar estos problemas de salud. Ahora imagínense cuando llegue el hijo de la vecina que ni trabaja ni estudia. Ah, es que me dijeron que es, me van a atender aquí en el Seguro Social de la 10, aunque no cotice yo nunca, ¿verdad?
7: No, pero no es...
8: Va a venir el colapso, es el colapso de todo el sistema.
7: Como dicen coloquialmente, el gancho, porque a mí me ha tocado, he estado en consulta. Y no, porque no tienes seguro, esto es alto, si no vas a pagar tanto, viene la trabajadora social, que es un cuentón, México. Entonces, ¿dónde vamos a parar?
8: Ay, ay, ay. Pero la otra mitad de la gente, oiga señora, y la otra mitad de la sociedad, del pueblo, que dice, los políticos no sirven de nada, los políticos... No resuelve nada. A mí, yo no puedo hablar de política. Pues si tienes problemas, en este caso del sistema de salud, pues tienes que hablar de política necesariamente, porque son los políticos los que buscan llegar a esos puestos para solucionar problemas. Y vemos que en lugar de solucionarlo, los empeoran. Como les dije, el engrudo ya se les hizo bolas.
7: Así es. Siempre recuerdo tu palabra favorita.
8: Bueno, muy bien.
7: Y así es. Y luego dice, no, es que esa señora se la lleva con pura grilla. Oye, no, mijito, que según te van a dar unos viáticos, te dan nada más para el camión, en vez de que les descompone el aire. Tienes que comprar comida porque no te atienden rápido cuando te mandan a Obregón, te mandan a México. No, es puro negocio con la enfermedad. ¿Qué vamos a hacer?
8: Bueno.
7: Curarnos mejor con lo natural, es la verdad.
8: Bueno, muy bien.
7: Con lo natural, porque mira, si me miras a mí o me escuchas, a mi edad que yo tengo, y gracias a Dios, mis testitos, porque pacientes no quieren inyecciones, gracias a Dios aquí estoy. A mi edad que yo tengo, yo te puedo... Andar bien.
8: Muy bien, señora. Muchas gracias por su llamada.
7: Ándale, pero
8: hasta luego.
7: Bien.
8: Es la 1:31, dice otro WhatsApp, dice, qué mal que le den tanto espacio gratis a los políticos, en su mayoría ningún bien hacen a nuestros pueblos, Guaymas y Empalme. Es lo que le digo, pues. Es lo que le digo, ahí andan los políticos. Ay, ay, ay, qué desesperación. Qué desesperación con esta clase política. Así se llaman ahora, la clase política, ¿no? Y luego dicen, ay, es que los tiempos neoliberales. Pues si esos hospitales se hicieron en el tiempo neoliberal. Sí. Esos hospitales se hicieron y luego se pasaron a los gobiernos de los estados. Se descentralizó para que fuera más fácil y los gobiernos locales, los gobiernos estatales, atendieran los problemas de salud. Y se hizo durante 40 años casi, a través del CEMESON y otros hospitales, ¿no? El Hospital General del Estado, el que está ahí por la Unison, ¿se acuerda? Ese es para atender a la población que no tenía IMSS o ISSSTE. El Hospital General, que por cierto, fue reconvertido, ¿sí? Luego que se construyó en el gobierno de Claudia Pavlovich el nuevo hospital de alta especialidad, el que está por el Boulevard Colosio, en el poniente de Hermosillo, el viejo Hospital General del Estado, ese que está por la Unison, se ha remodelado y se ha reconvertido a hospital universitario, de igual forma, para seguir atendiendo a la población, ¿sí? Bueno, vamos a ver. Dice Juan Manuel, no sueltan en hueso. No, no, no lo sueltan. No, no, no sueltan el hueso. Ya ve, aquí o allá andan, son alcaldes y ahorita ya andan en campaña. Dice, ah, es que quiero buscar la diputación. Dice, buenas tardes, ¿me podría hacer el favor de decirme si están inscribiendo para las becas públicas de universidades? ¿Qué día y si ya empezaron? Muchas gracias. Mire, le voy a poner aquí la dirección para que entre en esa dirección de internet. Usted va a poder consultar la convocatoria. Ahí aparece convocatoria abierta o bien convocatoria cerrada. Si hay convocatoria abierta, usted inscríbase en el sistema directamente. Así operan ya a las becas, ¿no? Por internet. Hay que diferenciar las becas que son del gobierno del estado y las otras becas que son de parte del gobierno federal, así como la beca Rita Cetina, la beca Benito Juárez, en fin. Ahorita le voy a poner la dirección. La 1:34, 1:34, 37 grados la temperatura. Pausa.
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5: Daños materiales dejó un choque de vehículos registrado en Calzada Agustín García López, a la altura de un restaurante de comida rápida. Una vivienda ubicada en el sector conocido como Cerro Gandareño presentó conato de incendio.
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5: Bien, vamos a continuar con la información. Es la 1:38. Taxista choca y huye. Es información que aparece hoy en su periódico El Vigía, una nota de nuestra compañera Carla Montaño. Percance vial con saldo de daños materiales se registró en Guaymas la madrugada de ayer, luego de que un taxi chocara contra un vehículo estacionado en el fraccionamiento Sonora y su conductor se retirara del lugar antes de la llegada de las autoridades. El accidente ocurrió aproximadamente a las 2 de la madrugada, en la calle Cochorit, donde se encontraba estacionada una vagoneta marca Mazda color gris, propiedad de Sergio C. Y de acuerdo con la información recabada en el lugar, esta unidad motriz permanecía estacionada afuera del domicilio de su propietario cuando fue impactada por otro vehículo que circulaba por el sector durante la madrugada. Testigos señalaron que el vehículo involucrado era un automóvil Nissan Sedán habilitado como taxi color blanco y aparentemente sin placas de circulación visibles. Después de impactar la vagoneta, el conductor del vehículo de alquiler presuntamente continuó su marcha y abandonó el lugar, por lo que al momento de arribar los agentes municipales ya no se encontraba en el sitio. El propietario del vehículo Mazda explicó que aproximadamente a las 2 de la madrugada escuchó fuerte ruido proveniente del exterior de la vivienda, situación que llamó su atención y lo hizo salir inmediatamente para revisar lo sucedido. Así que el taxista al modo choca y huye para evitar la responsabilidad, evitar responder por los daños. En más información, colisiona sedán pickup. Esta información es de nuestra compañera Diana León. Dice que daños materiales dejó un choque de vehículos registrado en la calzada Agustín García López a la altura del restaurante de comida rápida. Participó un Nissan Sedán color blanco modelo reciente conducido por Josué y un pickup Chevrolet color negro conducido por Gilberto. En el Departamento de Tránsito Municipal informaron que este accidente se registró a las 11:30 ayer domingo. Todo sucedió cuando ambos vehículos circulaban por la calzada García López y al llegar a la altura de este restaurante, quien conducía el sedán disminuyó la velocidad. Pero de esta maniobra no se percató a tiempo el conductor del pickup, impactándolo por alcance. No hubo personas lesionadas, solo daños materiales entre ambas unidades. Y a propósito de accidentes, a propósito de choques, la 1:41, fíjese que hoy periódico El Imparcial está publicando. En la primera plana, El Imparcial publica, reportan más accidentes viales en 27 municipios de Sonora. Destacan Nogales y Guaymas. Son los que más accidentes reportaron. Esta información que aparece en el periódico El Imparcial la firman Héctor Padilla y Jessica Ojeda. La información nos dice que, aunque Sonora registró una reducción en el número total de accidentes de tránsito durante el año 2025, 27 municipios reportaron un incremento en los percances registrados en zonas urbanas y suburbanas con respecto al año 2024, de acuerdo con la estadística de accidentes de tránsito que registra el INEGI. Entre los municipios con mayor número de accidentes que presentaron aumentos, destacan Nogales, Guaymas, Puerto Peñasco, Agua Prieta, Empalme y Magdalena de Quino. En el caso de Nogales, es uno de los aumentos más marcados. Pasaron de 554 accidentes en el 2024 a 1,116 en el 2025, prácticamente el doble. En Guaymas, los percances viales crecieron de 1,230 a 1,278, en tanto que en Puerto Peñasco pasaron de 1,067 a 1,106. Según estos datos del INEGI, señalan que el factor humano continúa siendo el principal elemento asociado a los accidentes viales en Sonora. Del total, que fueron 21,780 percances registrados durante el año 2025, en 21,172 casos, los responsables o la responsabilidad recayó en el conductor, es decir, el 97% de los accidentes. El responsable fue el conductor. Le siguieron las fallas mecánicas en 190 casos. Las condiciones del camino, los baches, fueron responsables en 138 accidentes. Y otras situaciones relacionadas con el peatón o con el pasajero. Por el tipo de accidentes, las colisiones entre vehículos automotores fueron las más frecuentes. De esos 21,780 accidentes, choques ocurrieron 14,827 casos. ¿Y quién cree que participó? ¿Autos o motos? ¿Quién cree? Sí, exactamente. Las motocicletas se vieron involucradas en 2,785 accidentes. Se registraron 2,785 accidentes con motos o involucradas con motos en el 2025. En el 2024 habían sido 1,831. ¿Sí? Fíjese, casi 1,000 accidentes más donde participaron las motos. Cuídese, yo le digo a usted, comentario aparte, cuídese cuando maneje. Ya ahora sí que cuídese de las motos. Cuídese de las motos porque no, hombre. Llega usted a participar en un accidente en las que se va a meter, en las broncas y vueltas que se va a meter. Ya faltan 15 minutos para que sean las 2 de la tarde. 15 minutos para las 2 de la tarde. Muchas gracias por sus mensajes de WhatsApp 622-165-7866. Avanza en el INE. Una bolsa de 10,000 millones de pesos para los partidos. Mira, hablando de políticos y de partidos, ¿no? El INE, el Instituto Nacional Electoral, es el que hace el presupuesto de cuánto se va a repartir entre los partidos políticos de nuestro país. A ver, ¿cuáles son? ¿Ya los conoce usted? ¿Ya sabe cuáles son? Bueno, a esos que usted me menciona, hay que agregarle dos más. Son los de reciente creación. Dos partiditos más. Les van a dar poquito, ¿no? Son de reciente creación. Pero los grandes, los que se llevan el billete, pues son Morena, ¿sí? Morena es el que más recursos públicos de los impuestos recibe de usted, ¿sí? Usted participa en el financiamiento de esos partidos. Son de interés público, antes de que digan, ¿y qué te importa? Antes de que digan, ¿no? Porque hay gente que defiende así los partidos y a los políticos. ¿Y qué te importa? Ni que sufra dinero tuyo. No es que me importe, son de interés público los partidos y en consecuencia le compartimos esta información. Avanza en el INE una bolsa de 10 mil millones de pesos para los partidos. Esa información es de hoy. Dice que en comisiones el Instituto Nacional Electoral aprobó 10,842,653,000 pesos para financiar con dinero público a los partidos políticos. De esta bolsa, para la campaña de la Cámara de Diputados, ¿sí?, que se va a renovar en el 2027, los 8 partidos nacionales tendrán una bolsa de 2,363,799,000 pesos, mientras que los otros 8,379,049,000 pesos son para actividades ordinarias, actividades especiales y prerrogativas como derecho postal y telegráfico. Por ley electoral, el financiamiento de los partidos políticos sube, se incrementa cada año. Al ser el partido más votado durante las elecciones del 2024, el partido Morena tendrá una bolsa asegurada de 3.604 millones de pesos. Bueno, un poquito más. 3.604 millones 879 mil pesos, de los cuales 805 millones 615 mil serán para la campaña de sus candidatos a diputado federal. Para la campaña, el partido Guinda tendrá el doble o hasta 17 veces más de lo que recibirán el resto de los partidos. El PAN gozará de una bolsa de 1.803 millones de pesos. Esa es la propuesta. El PRI contará con una bolsa total de 1.372 millones de pesos. Movimiento Ciudadano dispondrá de una bolsa de 1.354 millones de pesos. Ya ni le sigo porque le van a dar coraje a usted, ¿verdad? Bueno, los partidos nuevos, esos partidos que acaban de llegar y se van a sumar a esta bolsa, a aprender, ¿verdad? Del presupuesto, dice el partido Somos México y el partido Paz, que en el 2027 van a participar por primera vez a buscar el voto ciudadano. Ellos tendrán un presupuesto de 246 millones 644 mil pesos. Este proyecto de presupuesto que ya se aprobó en la Comisión de Prerrogativas y Partidos Políticos de el INE tendrá que ser discutido por el Consejo General de el INE en los próximos días y podría cambiar si el Tribunal Electoral determina dar el registro a otro partido más. Pero eso lo conoceremos el 10 o antes, el 10 de septiembre. Por lo pronto, aseguran esta bolsa de alrededor de 10 mil millones de pesos. Amigos, faltan 10 minutos ya para que sean las 2. 10 minutos para las 2. Yo no sé si sea mucho o sea poco, ¿sí? Pero ellos nunca reciben menos, ¿eh? Eso sí se lo puedo apostar. Los partidos políticos no reciben menos dinero con respecto al año pasado. A ellos no. ¿Y quiénes lo aprueban? Pues ellos mismos. Pues ellos mismos. ¿Quién tiene la mayoría de las diputaciones en la Cámara de Diputados? Morena. ¿Qué no dicen? El pueblo les dio el voto mayoritario. Pues esos diputados, pues son los que van a alzar la mano. Van a alzar la mano y decir, sí, aprobamos esa bolsa. Sí, la aprobamos. 10 mil millones de pesos para el presupuesto electoral, ¿no?, de los partidos. Esos son nada más para los partidos. La otra bolsa es para propiamente el INE, para organizar el proceso electoral. Pero esa es otra historia. Vamos a una pausa comercial, mis amigos. Unos mensajes, los últimos, y regresamos.
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4: Dele, hasta luego. Es la una ya con 55 minutos. Una 55. Ay, en todo se fija nuestro auditorio, ¿eh? Dice, ¿por qué usted da la hora bien? Y Manuel Rábago no. Oh. Ay, ustedes tienen todas las preguntas y es lo bueno. Yo tengo todas las respuestas. ¿Por qué yo doy la hora correcta? Dice. Es que yo agarro la hora de aquí. Güerita, por favor.
5: Y aquí
4: sí, pues yo sé que tú ves aquella porque son los números más grandotes y estos son números chiquitos. Sí, yo tengo buena vista, gracias a Dios. Fíjate en esta hora, esa es la correcta.
5: Ok.
4: Una 55, 37 grados la temperatura al momento. No se preocupen, Hermosillo, ya llegaron a 47 grados el día de hoy, lunes, ¿eh? Ya se está reportando. La temperatura máxima allá en Hermosillo, 47 grados. Ay, nomás, échese ese trompo a la uña. En más informaciones de Hermosillo, trabajadores del Sindicato Independiente de la Unison tomaron las oficinas administrativas de la universidad, la Unison, ¿sí?, en reclamo de diversas prestaciones laborales. Es el Sindicato Independiente de la Unison. Es otro. Aparte del Sindicato de Trabajadores y Empleados de la Unison, aparte del Sindicato de Académicos de la Unison. Entonces, este es el tercer sindicato que tiene la Unison. Van 3 muertos por ahogamiento en este verano, tan solo en Hermosillo, ¿eh? Ah, tan solo en Hermosillo, y es que la gente... Pues obviamente para mitigar esta intensa ola de calor que no le vemos el fin, pues obviamente busca los lugares campestres donde haya un poquito de agua, ¿no? Corriendo un canal, un represo, pero pues obviamente lo hacen sin las medidas de precaución, ¿verdad? Hay veces que se meten incluso sin saber nadar. Ok, no sabes nadar, bueno, pues por lo menos... Que esté una persona adulta al pendiente, ¿no? No sucede. Por eso van 3 muertos por ahogamiento en esta temporada de calor. Son exactamente la 1:58. Estamos llegando a la parte final del programa de hoy, ¿sí? A la parte final del programa de hoy, lunes 17 de agosto. Muchísimas gracias, amigos, por haberme acompañado. Gracias por su preferencia. Muchas gracias por sus llamadas. Y también muchas gracias por sus mensajes de WhatsApp. A ver, dice... Excelente y bendecida tarde, Ramón. En el IMSS también hay ese sistema de citas por internet y teléfono. Ah, correcto. Muy bien. Muchas gracias. Ahí te encargo el número, amiga Laura. Porfa, ahí te encargo el número de teléfono para las citas del IMSS, porque yo no quiero madrugar a las 4 de la mañana. Es más, no quiero ni ir. No quiero ni ir. Ay, no es cierto. Claro que vamos. ¿A dónde vamos a parar? ¿Quién dijo, güerita?
5: ¿Quién dijo?
4: ¿No sabe? Válgame. ¿Es una canción? Pues, ¿quién dijo? ¿A dónde vamos a parar? Ay, Diosito santo, güerita. Te vamos a tener que mandar a la biblioteca a investigar.
5: No me acuerdo.
4: Marco Antonio Solís,
5: ¿sí?
4: El Buki.
5: Mire.
4: ¿A dónde vamos? Para...
5: Me acordaba de una canción, pero no.
4: Ay, Diosito Santo. Bueno, mis amigos, gracias, con permiso. Buenas tardes, buen provecho. Se quedan con mi compañerita Adriana, la güerita FM 105 y la programación grupera aquí en La Madre de Todas. Muchas gracias, buenas tardes, buen provecho. Hasta pronto.
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Yucatán, vendo un cilindro de gas. Hablar, por favor, al 622-114-5241. Gracias. Sí, muy buenas tardes. Vendo pangas, una 16 pies, una 25 pies y un motor de 50 caballos Mercury. Hablar, por favor, al 622-152-1235. Gracias, hermoso.

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0: 2 de la tarde ya con 11 minutos. Buenas tardes. Hello, hello everybody. ¿Cómo andan? Amigos, amigas, yo soy su amiga Adriana Sánchez, la Güerita FM, y los voy a andar acompañando aquí en esta rica tarde, las más pesadas en la hora de la papa. Así que comuníquese conmigo aquí a cabina al 222-0286 o también a la línea telefónica de WhatsApp 622-165-7866. Así que comuníquense conmigo el día de hoy. Laurita, hola, buenas tardes. Hola, hola, Laurita, ¿cómo andan con ese rico calorcito el día de hoy? Porque está, qué bárbaro, el día de hoy, la verdad, el calor está que te quema. El viento se siente caliente, sofocado, ay, Diosito santo. ¿Dónde me meto? ¿En qué sombra me pongo? Dije ahorita que venía. Es que está haciendo mucho calor, muchísimo calor. El día de hoy es lunesito, lunes ya inicio de semana. Que tengan un excelente inicio de semana todos ustedes los que me están escuchando también. Y muchísimas gracias a toda esa gente hermosa que nos sigue sintonizando a través de Alexa. Y si usted no sabe cómo sintonizarnos, usted nomás dígale Alexa XHBQ, la madre de todas, y rápidamente va a sintonizar FM 105.3. Así que comuníquense conmigo aquí a cabina y yo les voy a seguir poniendo sus rolitas aquí, las más perronas. Así que ya saben. Tenemos mensajito. Buenas tardes. Hola, hola, buenas tardes. ¿Quién se comunica de allá para acá? Porque de aquí para allá, la Güerita FM. Los voy a andar acompañando en esta tardecita. Me van a soñar. ¡Qué bárbaro! Me dijeron el sábado, el domingo, no me acuerdo qué día. Sábado, domingo me dijeron, güerita, te vas a hacer rica, dice. Y luego me traían a carrilla también ahí de que te conseguiste chamba de veladora, dice, porque me fui el sábado ya tarde, como a las 6, y el domingo ya estaba bien tempranito. Tenemos llamadita. Buenas tardes. Bueno.
1: Buenas tardes, Adriánita.
0: Hola, buenas tardes. ¿Qué tal, Lupita?
1: ¿Cómo estás?
0: Muy bien, doña Lupita. ¿Y usted qué tal? ¿Cómo está?
1: Bien, gracias a Dios. Siempre te escucho, nada más que no te le he llamado.
0: Pero... Muchas gracias, doña Lupita. Hasta la San Vicente. Le mando un saludo. Bueno.
1: Sí, bueno, aquí te estoy escuchando.
0: Muchas gracias, doña Lupita Carlos. Le mandamos saludos.
1: Adiós.
0: Gracias. Ahí está doña Lupita Carlos comunicándose conmigo. Doña Lupita siempre bien pendiente. Muchas gracias, gracias doña Lupita. Le mando un saludo con mucho cariño. 2 de la tarde ya con 13 minutos. Qué rápido se me anda yendo el tiempo aquí. Fíjense que vas llegando, ¿verdad? Van a decir. Pero no, en la mañana no, siento que no me rinde el día a veces. Ay, no. No sé si son los años o que ando ahí viendo el reloj cada ratito. Ya me acostumbré. Fíjense que no les digo que aquí también vemos el reloj cada cierto tiempo, pues para estarles diciendo la hora. Y cada ratito veo el reloj, cuando menos pensé, de las 11 de la mañana. La 1:30, vámonos, dije, ya me voy. Se me fue el tiempo bien rápido y no me rindió casi la mañana, qué bárbaro. Andaba ahí en unos asuntos personales y dije yo, qué bárbaro. Le mandamos el saludo también a toda esa gente bonita que se comunica a través de mensajito. Nomás díganme quién de allá para acá, porque la verdad no los ubico, no tiene nombre, pues. Muchos no tenemos el número registrado y no sé quién son de allá para acá. 2 de la tarde ya con 14 minutos y vamos a iniciar aquí en las más pesadas, la hora de la papa, con ese tema que se llama Sombrero Vaquero, de mi banda El Mexicano. Yo soy su amiga Adriana Sánchez, la Güerita FM, y los voy a andar acompañando en toda esta rica tarde ya de lunesito. ¡Feliz inicio de semana! La

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tarde ya con 34 minutos. Continuamos. Seguimos aquí en la hora de la papa. ¿Cómo andan? Continuamos. Y tenemos más saludos. Le mandamos un saludo también a doña Lupita Carlos, que ya se comunicó conmigo. Buenas tardes, doña Lupita. Le mando un abrazote con muchísimo cariño. Y también a doña Austolia, hasta el Cerro Gandareño, porque ya sabemos que siempre se comunica conmigo y me dice, güerita, por favor, no me olvide. Gracias. Le mandamos el saludo con mucho cariño también a todos los de la cuadra municipal. Y a don Pepe, ¿qué dice don Pepe? Les voy a dejar los números de cabina para que se sigan comunicando conmigo aquí al 2220286 o también a la línea telefónica de WhatsApp 622-165-7866. Así que síganse reportando conmigo, ¡qué bárbaro! También a doña María Eugenia, hasta allá hasta Fátima, le mandamos un saludo, que el día de ayer me anduvo llamando. Bueno, me llamó a mi número personal. Doña Austolia, también le voy a mandar el saludo con muchísimo cariño, porque ya sabemos, pues. Y doña Eugenia, vamos a ver ahí qué onda, a ver si tenemos chancito más tardecito de darle una visitada, porque ya sabemos que la verdad, yo, miren, ¿qué les digo con doña Eugenia? Muy linda doña Eugenia. ¡Qué bárbaro! Tenemos también el climita el día de hoy, 37 grados centígrados con sensación térmica de 43 grados. Bastante, bastante rico el climita el día de hoy en este hermoso puerto de Guaymas. ¡Qué bárbaro! Andamos, pero sí, bien, bien acalorados. No, hombre, yo llegué, la verdad, ¡qué bárbaro! Llegué así como que ¡ay, ay, ay! ¿Dónde me pongo? Buenas tardes. Le mandamos un saludote también al muchachón Carlos Cota, que se comunica con nosotros también a través de WhatsApp. Buenas tardes. Buenas. ¿Cómo andamos? Comuníquense, ya saben, aquí a cabina. Y también les voy a dejar los números para que se comuniquen al WhatsApp 165-7866. Así que comuníquense. Y si me mandan un mensajito, ustedes nomás díganme, güerita, soy yo, fulanito de tal o manganito de tal, porque a veces me quedo con la onda. ¿Quién será? Pues digo, ¿quién será? 2 de la tarde ya con 34 minutos y seguimos con más música. Nos vamos a ir de una vez con estas canciones de aquí de Los Brujos, que se llaman Luces Cegadoras. ¡Qué buena cumbia! Para que sigan cocinando o que sigan comiendo. ¡Provechito!

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6: Continuamos, 2 de la tarde ya con 46 minutos. ¡Qué bárbaro! Tenemos mensajitos. Me dice el Luis Miguel García, güerita, buenas tardes, güerita FM 105. Están tirando columbres. Se me antojan unos caguamones bien helados, dice. Y de las rojas, dice. No importa que sea lunes. Está horrible el calorón. Así es, Luis Miguel. Está bastante, bastante fuerte el calor. No les dije, pues, que ahorita que venía, dije yo, ¿dónde me pongo? ¿Dónde me pongo la sombrita tantito, pues? Y también el David me mandó un mensajito. ¿Qué onda, David? A toda la gente de Santa Clara también le mandamos un saludote. Y dice, güerita, qué calorón está haciendo. Dice, está como para poner, para que me pongan la canción, la de 40 grados de la Pacha. Así es, y te la vamos a mandar ahorita en un ratito más. Claro que sí. Y amigos, ¿a qué no saben qué? Tengo un chismecito grupero. Fíjense que Miguel y Miguel con Chuy Vega arrancaron su esperada gira El Reencuentro. En febrero del 2026, desde Mexicali, iniciaron El Reencuentro juntando los clásicos de la música sierreña y norteña. ¿Cómo la ven, Imagínense ustedes nomás en un escenario ahí, que está Miguel y Miguel, y ustedes disfrutando de un rico concierto de Chuy Vega y Miguel y Miguel. No, hombre, mira, ahora sí que cáete para atrás. Cáete para atrás con tanta cervecita que van a andar tomando. Y luego, no, hombre, pues, ¿qué les voy a decir yo de esos artistas, no? Grandes artistas, Miguel y Miguel y Chuy Vega, pues son algo bien, son unos artistas, pues, que se disfrutan bastante bien y que también son muy pedidos aquí en la mamá de todas. ¡Qué bárbaro! ¡Qué bárbaro, qué bárbaro! 2:45 p.m. y continuamos con más música. Y de una vez nos vamos a ir con un tema de Miguel y Miguel, con este tema que se llama Sonora y sus ojos negros. Escuchen nomás, qué buen tema, Recuerden que yo soy su amiga Adriana Sánchez, la Güerita FM, y estamos aquí en la Hora de la Papa, en las más pesadas.

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2: Ya con 48 minutos y seguimos con más. 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
1: Dos de la tarde ya con 53 minutos. Nos enlazamos a un flash informativo con mi compañero Manuel Rábago. Buenas tardes, compañero.
2: Muy buenas tardes, saludarlos desde el destino turístico de San Carlos, Nuevo Guaymas, donde desafortunadamente hace unos minutos se ha confirmado el fallecimiento de una pequeña, de una turista de tan solo 2 años de edad que disfrutaba junto con su familia de unas actividades recreativas en una alberca de un conocido hotel de aquí del destino turístico. Desafortunadamente la pequeña, en un descuido, pues cayó a la alberca. A pesar de que fue rescatada y trasladada aún con vida a un hospital privado que se encuentra en el acceso, en la entrada de ese destino turístico, desafortunadamente hace unos minutos se ha confirmado que la pequeña de tan solo 2 años de edad, procedente de Tijuana, Baja California, que se encontraban acá disfrutando de lo que queda del periodo vacacional, desafortunadamente llegó al hospital privado sin signos vitales. Cabe destacar que con este lamentable caso de incidentes que involucran al uso de albercas, será el quinto caso que ha dejado, desafortunadamente, 3 personas sin vida, todas ellas menores de edad, y 2 casos de menores que han sido rescatados con vida al sufrir incidentes en albercas acá en el destino turístico de San Carlos, Nuevo Guaymas. Personal del Departamento de Periciales de la Fiscalía General de Justicia en el Estado se hace cargo de las acciones legales correspondientes. Fallece en San Carlos, Nuevo Guaymas, una pequeña de tan solo 2 años de edad por asfixia por inmersión. 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

continuamos, 3 de la tarde ya con 18 minutos. Y seguimos con más música y también con más chismecitos gruperos. Tengo otro chismecito, ¿a qué no saben qué? Pancho Barraza celebra sus 35 años de trayectoria artística. ¿Cómo la ven? 35 años, toda una vida. Y la verdad, pues seamos honestos, la verdad, Pancho Barraza tiene muy buenas canciones, como una canción también que anda pegando mucho aquí, que la ponemos en promoción también, que anda sonando bastante fuerte, la de Que me maten las penas. Qué buena canción, ya me la sé de memoria. Ya me las sé de memoria, me encanta cantarla todo pulmón aquí yo en cabina con ustedes. ¡Qué bárbaro! 37 grados centígrados con sensación térmica de 43 grados. Bastante. Está haciendo muchísimo calor. ¡Qué bárbaro! Ojalá no nos llueva. Tenemos 30% de probabilidades de lluvia. Así que esperemos si no nos llueva, porque si nos llueve, ¡ay, nanita! ¡Ay, se va a poner fuerte el calor! ¡Feliz día a todos los Jacinto! El día de hoy ya, lunesito, lunes 17 de agosto. ¡Feliz día para todos los Jacinto! A todos los que llevan por nombre Jacinto, les mandamos un saludo con muchísimo cariño. Y a Luis Miguel también le mandamos un saludo y tenemos un reporte aquí. Dicen, buenas tardes, mire, así nos llegó el agua en la colonia Adolfo López Mateos. Ni siquiera el tambo se llena, dice. ¡Ay, pero cómo! Y me mandan un video donde sale un... Pues si apenas alcanza a salir un pequeño chorro de agua. Ya tenemos como 2 meses así. Y a veces una vez a la semana mandan. Y a veces ni eso, dice. A ver, le echamos un gritito a la CEA. Esperemos nos estén escuchando, porque ya sabemos que sí nos escuchan. Y como el domingo, ayer creo que fue en la mañana que me tocó estar aquí temprano, también habló una señora de allá de Punta Arena y ya me hizo el comentario que sí le habían mandado agua, que muchísimas gracias porque sí escucharon los de la CEA. Pues esperemos en esta ocasión también nos estén escuchando, porque los de allá de la López Mateos, la verdad, dicen, estamos sin agua, güerita, ya 2 meses así, y la verdad es una batalla. Pues ni modo, vamos a ver ahí si nos están escuchando. Ojalá y le dé solución a algo la CEA ahí, porque la verdad, pues es difícil, la verdad, no estar sin agua, y más que nada ahorita con el calor también. Y aparte del calor, pues que también tenemos que tener agua para los trastes, pues para bañarnos, para el baño, también es muy indispensable. Sea, hay que echarle un gritito. ¡Ea! Esperamos que estén escuchando. Oigan, yo les paso el dato a mi estilo, la verdad, porque pues ya sabemos que pues yo no soy noticias, ¿no? Pero trato de pasar el reporte, porque pues luego van a decir, güerita, te mandamos el recado y no dices nada, pues no nos haces el favor. Yo, la verdad, pues feliz día de la vida, aquí, mandando sus reportes, pero pues yo, como les digo, yo lo doy a mi estilo como soy yo. 3 de la tarde con 21 minutos y seguimos y continuamos aquí en La Hora de la Papa. Ya terminamos La Hora de la Papa, no hemos terminado las más pesadas. Nos vamos a ir de una vez con este tema que se llama Ayúdame, de los dos de Tamaulipas. ¡Qué buena canción!

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4: Con 39 minutos, tenemos más saludos. Le mandamos un saludote a la muchachona Raquel Valdés, que está cumpliendo sus 18 años. Chiquita bonita, te mandamos un saludo con muchísimo, muchísimo cariño de parte de tu señora madre Lucero Mendoza. Muchísimas felicidades y le vamos a mandar las mañanitas.

0: Muchísimas, muchísimas felicidades, hermosa. Te mandamos un saludote de parte de tu mamá, Lucero Mendoza. Claro que sí. También a Don Cuco Corrales. Le mandamos el saludo a Don Cuco. Qué bárbaro, Don Cuco Corrales. Vamos a ver quién más tenemos. Más saludos. Dice, podrías mandar un saludo a Keira y a los de la HCL. Dice, ah, claro que sí, les mandamos el saludo. Con muchísimo, muchísimo cariño también. Y pues ahí, a toda esa gente que sigue comunicando con nosotros también a través de WhatsApp, les dejamos el saludo. Buenas tardes a toda esa gente que se sigue comunicando y que apenas va comenzando con nosotros aquí en la programación, que dicen, güerita, ya llegué. ¡Qué bárbaro! Luis Miguel, te mandamos el saludo. Buenas tardes, güerita FM, dice 105. Ya me había saludado, Luis Miguel, ¿verdad? O ya había leído tu mensaje, a lo mejor apenas lo voy abriendo ahorita que me mandaste de buenas tardes, güerita FM 105. Buenas tardes, le mandamos un saludote también a Johnny, que es el que nos andaba ahí reportando lo de la CEA, que no hay agua, pues, qué bárbaro. Ahí le echamos el gritito otra vez también a los de la CEA. ¿Qué onda, pues? ¡Echen agua! Saludotes para el David hasta Santa Clara. Le mandamos un saludo con mucho cariño también. Y para su señora madre también, para doña Irma y para su papá, para don Víctor. ¿Qué onda? ¿Cómo está tu mamá, David? Le mandamos el saludo porque siempre se sigue reportando. Y entre otras notitas aquí gruperas que tenemos, ¿a qué no saben qué? ¿A qué no saben qué? De los Tigres del Norte anunciaron y confirmaron fechas de sus magnos conciertos en escenarios principales de la Ciudad de México. Va a estar bueno, va a estar bueno. Los Tigres del Norte, es que los Tigres del Norte, pues son algo pues ya muy bien, ¿verdad? Ya sabemos ahí, así les digo yo cuando me gusta mucho el grupo, les digo, es algo bien, o sea, para mí es un grupo bien, o sea, que es bien sonado, bien reconocido y también pues sobre todo, pues que tiene música muy buena, ¿verdad? Ya sabemos. 3 de la tarde ya con 3 de la tarde con 39 minutos. Mira, me andaba equivocando con la hora porque ando dando la otra hora, pues ya me, ahí me puse al tanto con mi compañero Ramón, que me dijo, güerita, guíate de esta hora, porque la verdad la otra está un poquito adelantada. Y claro que sí, tenemos llamadita, buenas tardes. Claro que sí, ¿a quién le vas a mandar el saludo?
1: A nadie, para hacer la canción para vivir.
0: ¿Qué canción quieres, Alberto?
1: Grupo de Mía.
0: ¿A cuál?
1: Grupo de Mía. De cumbia, de para gozando. De cumbia, de cumbia, de
0: la de Grupo Millán, dices.
1: La de Grupo Millán.
0: Ok, muy bien, ahí te la vamos a mandar entonces. Pues bueno,
1: la Grupo Millán.
0: Ándale, pues ahí te la mandamos. Saludos. Ándale, ahí está el Alberto comunicándose. También le mandamos el saludo a la reina Salazar. Dicen, mándale un saludo a la reina Salazar. Ay, no puedo leer ese mensaje. No lo voy a leer. Dice, saludos, un saludo para Cuco Chávez, que está cumpliendo 3 años de parte de su hijo Gadiel Chávez. Claro que sí, es el saludo. Le mandamos el saludo con mucho cariño. Y también, saludos desde Toluca. Soy de Guaymas, pero vivo en Toluca y te escucho desde aquí. Dice, gracias. Saludos desde Tijuana. Bendiciones hermosas, así puedes, dice. Ay, qué bárbaro, es que la reina es cosa seria, la reina Salazar. O sea, buena onda, porque me llevo muy bien con ella. Pero dice la Mayra, dice que es la más problemática de Guaymas, dice. ¡Qué bárbaro! Le mando el saludo a la reina Salazar y también a la Mayra. 3:41 y nos vamos a ir con ese tema que se llama Parece que no, de los Huracanes. Y recuerden, estamos en las más pesadas y ahorita vamos a comenzar las puras de arranque. Ven.

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5: Amigos, amigas, hasta que no saben que terminamos las más pesadas, pero nos vamos a ir al puras de arranque, al pila y escúchala, no les digo, pues nos vamos a ir a las puras de arranque. No se olviden, me voy a ir hasta las 7 de la tarde. Los voy a andar acompañando toda esta rica tarde, don Memuchis, don Memuchis. ¿Qué, qué? Los elotes, don Memo, los elotes ya están, ¿o qué? Buenas tardes, güerita FM, dice, ¿le podrías dedicar a Guadalupe Esmeralda? Yanes Gutiérrez dice que hoy cumpleaños, escucha el Montelolita de parte de toda la familia. Muchas gracias, güerita FM, dice, gracias, gracias. Claro que sí, le vamos a mandar las mañanitas también de una vez.

0: Muchísimas felicidades, muchas, muchas felicidades, la Daniela. Ya se reportó la Daniela. ¿Qué onda, Daniela? Buenas tardes, tenemos un audio de ella. ¿Qué nos dice la Daniela tremendísima?
1: ¡Qué escándalo, güerita! ¡Es lunes, es lunes! ¡Sáquate las caguamas, mi Adri! ¡Llegaste con todo lo que tienes, Bachi!
0: ¡Así es, Daniela! ¡Llegué con todo de vacaciones! ¡Y deja tú con todo! ¡Con todas las pilas, mira, para seguir trabajando aquí, acompañándolos! ¡Y sobre todo poniéndole sus canciones! ¡Qué onda, Daniela! ¡Qué rolita vas a querer! ¡Qué bárbaro la Daniela! ¡Mira, andaba perdida, pues! 3 de la tarde ya con 55 minutos y ya terminamos aquí en Las Más Pesadas. Nos vamos a ir con un tema que se llama Debajo de la Mesa, de La Sombra del Chaca. ¡Qué bárbaro! ¡Qué buen tema! Nos vamos a ir ahorita escuchando esta canción. Y también la Daniela, ¿qué dice la Daniela? Nos mandó otro audio. Antes de ir, vamos a sacar este último audio que mandó la Daniela. ¿Qué nos dice la morrita? Pues,
1: ya te la sabes, Mieri. ¿Cuál me voy a querer, Machi? La de los Tigres del Norte, ni parientes somos. ¡Ay, qué, qué, qué! Pero no patas. ¡Firuleis!
0: ¡Ay, ay, ay, Daniela! ¡Qué bárbaro! Te mandamos el saludo con mucho cariño. 3 de la tarde ya con 56 minutos. Terminamos Las Más Pesadas, pero nos vamos a por ese arranque.

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0: 4 de la tarde ya con 3 minutos y estamos en el Radio Tianguis. Si usted vende, compra o renta, anúnciese aquí en el Radio Tianguis. Adelante, anúnciese. Buenas tardes.
1: Buenas tardes. 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Hablar al 622-103-8560. Gracias.

0: Tengo dos pandas, una de 25 pies, una de 16 pies. Baratas y un motor de 50 caballos, Mercury. Hablar por favor al 622-52-1235. Bonita tarde, hermosa. 30
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0: aquí en Puras de Arranque con su amiga Adriana Sánchez, la Güerita FM. 4:00 p.m. ya con 12 minutos. Iniciamos con todo. La Daniela anda con todo, la Dani. ¡Qué bárbara la Daniela! Me había mandado un audio. ¿Qué me dijo en el audio que yo ahorita no alcancé a sacar al aire? Vamos a escuchar qué nos dice la Daniela en el audio.
1: ¡Sigue reloj!

0: ¡No, hombre! ¡Si llegaste con todo, Adrianita! ¡Andas, pero con todos los poderes, Nochi! ¡Sacate las buenas caguamas, Nochi!
1: ¡Ay, qué bárbaro, Daniela! ¡Ahora sí que muérdeme, chimuela! ¡Qué bárbaro, Daniela! ¡No te digo, pues! ¡Dorme muchis! ¡Y dorme muchis! ¡Anda despeinando el... Va a sonar muy feo eso que voy a decir. Mejor no. Ese mono sangoloteado que me mandó, ¿qué onda, eh? ¿Qué pasó con ese mono, dorme mo? ¡Ay, ay, ay! ¡Qué bárbaro! 4:13 y continuamos. Vamos a sacar esta llamadita al aire a ver qué me dicen. ¡Buenas tardes!
2: ¡Tremenda la Gabriela, no!
1: ¡Mande!
2: ¡Tremenda la Gabriela, no!
1: ¡Ya sé! ¡Bien tremenda! ¡No, hombre! A veces se pone muy brava, doña Amada. ¿Cómo la ve?
2: ¡Ay, qué muela! ¡Muérdeme de encima!
1: ¡Patéame, mocho! Dice.
2: ¡No se aguante! ¡No se aguanta!
1: ¡No se aguanta!
2: ¡Conocerla así! ¡Ay, no se
1: a ver qué, a ver qué! A ver qué día me pongo de acuerdo con ella. Vamos y le echamos una vuelta, doña Amada. ¡Para hacer un deschongue!
2: Me gusta escucharla, de la verdad.
1: Muchas gracias.
2: Es bien interactiva ella, muy así, muy... Saca todo lo que trae en un ratito.
1: Ajá, saca todo lo que trae en el morral y en la mochila y en la maleta y en todo.
2: Pero que no te falta el caguamón.
1: Ándale, saludos. Gracias. Ahí está doña Amada Gajela reportándose también, que dice que la Daniela, qué bárbaro, es brava la Daniela, es brava, brava. ¿Qué nos dice la Daniela?
0: ¡Achis, achis! ¿Cómo que dorme muchis anda despeinando al mono? ¿Cómo está ese rollo, hombre? ¡Calmado, dorme muchis!
1: ¡Ay, qué va! Es que me mandó un mono todo sangoloteado, Daniela. Iba a decir, anda despeinando, pero se va a ir muy feo, pues. Tenemos llamadita, buenas tardes.
3: Oye, güera, güera, güera, si me muero, ¿quién? ¿Para qué decimos la...? ¡Te encanta el burlote!
1: ¡Ay, Ismael! ¡Qué bárbaro!
3: Padre, con la doñita, él anda diñizando un dechongue.
1: Oye, yo le invito a que se dechongue conmigo, pues.
3: Explícale cuál es el dechongue, porque si no, la doñita va a decir, ¿quién era?
1: ¡Ay, qué bárbaro! Le mandamos el saludo a Chabelita, Ismael, sí, también.
3: Somos pura Yucatán, ahí ando porras.
1: ¡Ándale!
3: No, pero somos del barrio.
1: ¡A todos los mandilones de la yuca!
3: No, no somos mandilones, no es cierto. ¡Ja, los hijos de peruanos son mandilones!
1: ¡Ámpale, ámpale!
3: Dale pues, cuídate.
1: ¡Saludos! Ahí está el Ismael reportándose, ¡qué bárbaro! A ver el otro audio que tenemos, ¿qué nos dice?
0: ¡No se agüita, doña Mara! ¡Es el calorón, es el calorón! ¡Que anda con todo aquí en Guayman, pues! ¡Puro caguamón bien helado!
1: ¡Ay, ay, ay! ¡Qué bárbaro, Daniela! ¿Qué te puedo decir, Daniela? Yo andas con todo. 4:16 y vamos a iniciar con todos los de arranque. Duerme mucho y se hace presente. También le mandamos un saludo a Luis Miguel. Le mandamos el saludo a David, hasta allá hasta Santa Clara también. Y también le mandamos un saludo a Laurita Grajeda, que se sigue reportando, a Doña Amada, a Ismael, a Chabelita Serna. También le mandamos el saludote. Y también a Pilar, a la señora Pilar, que se sigue comunicando con nosotros a través de WhatsApp. Les dejo la línea telefónica para que se comuniquen, 2220286, o también la línea de WhatsApp 622-165-7866. Nos vamos con este tema, escuchen nomás el rolón con el que nos vamos a ir. Le mandamos un saludote también a don Cuco Corrales. Se siguen reportando con el saludo para don Cuco Corrales. Ahí es el saludo. Nos vamos con este tema que se llama Alma Enamorada, de Chalino Sánchez.

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0: Saludos a nuestro amigo Mario Quintero, los Tucanes.
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2: Y seguimos y continuamos. Ahorita vamos a seguir mandando más saluditos. Nos vamos a ir con este tema que se llama ¡Se te va a antojar la mía de los invasores!

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0: bastantes saluditos el día de hoy. Así que vamos a continuar mandando los saludos, perdón. Pero antes nos vamos a ir con este audio que me mandó doña Norma. ¿Qué nos dice doña Norma?
1: Buenas tardes, mi güerita hermosa. Buenas tardes. Venía manejando y no le podía contestar ahí, mandarle el mensaje, pero ya sabe que aquí la estamos escuchando. Excelente lunes, mi amor.
0: Muchas gracias, gracias doña Norma, gracias. Le mandamos un saludo a Maucas Duarte. A Ernesto Escalante también dice que es una eminencia para el fútbol y para litigar. Dice, ¿cómo la ven? Se anda echando porras el morro. Le mandamos un saludo también a José Ángel. También le mandamos un saludo a doña Eustolia, que ya se reportó desde el Cerro Gandareño. También a Yulisa Campos. También le mandamos un saludo al amigo, dice, del Dorado del Semáforo. Dice, así le dicen. Claro que sí, es el saludo. Le mandamos el saludo también a Almadelia Leija Cortés. Dice también a mi amiga Graciela Pesqueira. ¿Qué onda? Hasta las colinas. Un saludote con muchísimo, muchísimo cariño también a mi amiga Graciela Pesqueira también, que sigue sintonizándome también. 4:34. Seguimos con más saludos hasta Guadalajara. También le mandamos un saludo a toda esa gente hermosa y bonita que se sigue comunicando también y que nos sintonizan a través de Alexa. También les mandamos muchos, muchos saludos. A ti, dice a Jerry Fernando, dice, ah, ok, al Cugo Corrales de parte del Fernando, ya, de parte de su compadre, salúdame, dicen, claro que sí, es el saludo, le mandamos un saludo a Cami también, con muchísimo cariño, saludos desde Los Mochis, ahí está el saludote, hasta Los Mochis, nos vamos con ese saludo también, y la Daniela, ¿qué nos dice? La Daniela anda bien activa, anda con todo, vamos a escuchar qué nos dice la Daniela, ahora sí, Daniela, muérdeme, chimuela, ay, chiquitita.
2: Güerita, un saludo para mi papá también, para los tacos de carnita asada, ¿cuáles más, machis? Los mortales, ese de don Julio, y huele a carnita asada, machis. Y un saludo para mi señor padre, ya te la sabes, el famosísimo mecánico de la Yucatán, ¿quién más? El señor Hierro Cerón. Apá, móchate con un taquito ahí de carnita asada, güey.
0: Claro que sí, es el saludo de parte de la Daniela para don Gerardo Cerón. Le mandamos el saludo con mucho cariño. Mira, dije don Gerardo, ¿cómo se llama tu papá? No me acuerdo el nombre, no sé por qué se me vino ese nombre a la mente, pero bueno. Usted dice, es la mamá de Damián, así es, soy la mamá de Damián, así es. Así se llama mi pequeñito Damián. 37 grados centígrados con sensación térmica de 43 grados el día de hoy. ¡Qué bárbaro! Está bueno el calorcito. Está muy bueno el calor. Y también a Guillermo Cerón. Le mandamos el saludo para Guillermo Cerón. Así es, le mandamos un saludo. Dice, yo soy el de la alberca. Dice, ¡ay, mi amor! Te mando un saludo con muchísimo cariño. Gracias por seguirme escuchando. ¡Ah, Carlitos! Ya sé quién eres, Carlos Iván, ¿verdad? Te mando saludos, Carlitos. Gracias, gracias. Eternamente agradecida con Carlitos. Ahorita que está en la situación. Ahorita que escuché el flash informativo sobre la tragedia que pasó ahí en San Carlos debido a la situación que pasó con la pequeñita de 2 años, se me vino mucho a mí una situación que pasé similar hace poco. Bendito Dios, no pasó a mayores, no, pero en temporadas de vacaciones, cuando salimos con nuestros pequeñitos o algún lugar, hay que estar bien pendientes y no perderles el ojo, porque son vacaciones y sabemos que lo que ellos quieren es divertirse y disfrutar, ¿no? Pero siempre y cuando pues uno los vea, que estén a la vista de uno, ¿verdad? Porque pues las tragedias pasan en segundos. Entonces, pues hay que tener esas las medidas de precaución y no perder a los niños pequeñitos de vista, sobre todo. 4:37 y seguimos con más saludos. ¿Y qué me dicen? Tenemos otro audio.
2: ¿A 4 grados dices, Machi? ¡Hombre! Con razón, el hielo no me está haciendo aquí en la caguama, Machi. ¡Nos estamos quemando! ¡Ay, ay, ay, ay, ay! ¡Especia, no te acabes, Machi!
0: ¡Así es, Daniela! ¡Está bueno el calorcito! ¡Nos vamos con más música de Todos y de Nadie, de los dos carnales! 4:38 y seguimos y continuamos aquí en Puras de Arranque con su amiga, la Güerita FM.

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0: continuamos, 4 de la tarde ya con 54 minutos. Le mandamos un saludote también hasta Puerto Peñasco a Alma Padilla y dice: güerita, por favor, saluda a mi familia hasta allá, hasta San José, dice, de Guaymas, desde Puerto Peñasco. Claro que sí, Alma, le mandamos el saludote a toda tu familia. Me imagino que debe ser Padilla también, ¿no? Así que le mandamos el saludo con mucho cariño. Tenemos llamadita, ¿qué nos dicen? Buenas tardes.
1: Buena canción.
0: ¿Qué onda, Alberto? Hola. Oye, es que la canción que me pediste es cumbia, pues estamos en las de arranque. Ahí te la vamos a mandar ahorita, pues bueno. La de Mambo Lupita.
1: Sí,
0: pero es cumbia, ahí te la vamos a mandar ahorita, pues bueno. Ándale, saludos. Ahí está el Alberto, me anda regañando porque no le he puesto la canción, pues. No, pues que es desde arranque las que estamos ahorita, pues. Y esa que me estás pidiendo tú es cumbia. Tenemos llamadita para continuar con más saludos. Buenas tardes. Bueno.
2: Sí, buenas tardes, el manicomio municipal.
0: El manicomio municipal, ¿qué onda, Daniela?
2: Sí, vamos por ahí.
0: Oye, ¡aquí es!
2: ¡Todo, no, Danielita! ¿No, ya te quieres ir o qué? ¿No los extrañaste, acaso?
0: Sí, los extrañé mucho.
2: Sí. Bien helada, con mucho hielo en el playón. ¡Ay!
0: Oye, pues deberíamos. Ya estuvieras, hombre, un día y nos vamos.
2: Dale, pues. Ya, entonces se ve una rola, la de los pájaros.
0: Ahí te la vamos a mandar, pues.
2: Me la pones.
0: Ándale, pues. Dale, saludos. Pues. Gracias.
2: Bye.
0: Ahí está la Daniela reportando ese manicomio municipal, dice, claro que sí, manicomio municipal. Quiero la de los pájaros, claro que sí. Buenas tardes, saludos, mando un saludo para Rulo, dice, el mejor Uber de Guaymas. Claro que sí, ¿qué onda, Rulo? Buenas tardes, le mandamos el saludote con mucho cariño, porque la verdad, muy buena onda, mi amigo, ¿eh? Muy, muy buena onda. Muy sangre liviana, siempre con una sonrisa, no, con una sonrisa, perdón, hombre. Yo ahí platico muy a gusto con él, me la curo bien ahí. O sea, la carrilla, pues. 4 de la tarde ya con 57 minutos y nos vamos a ir con este tema que se llama Linda Güerita de Las de la Sierra. Con este tema terminamos por ese arranque, pero nos vamos al pídele y escúchale con su amiga, la Güerita FM.